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chula. 5:12 y dispensen, es que estoy atendiendo sus llamadas, sus mensajitos, aquel teléfono. Muy linda tarde de jueves, yo soy Ani Moreno y les voy a estar acompañando en esta hora dedicada a nuestro Divo de Juárez, a disfrutar las bellas obras de arte que nos dejó hechas canción definitivamente. Así que pónganse cómodos, pónganse cómodas a disfrutar esta rica tarde que parece que ya medio salió el solecito, como que anda queriendo, como que no, porque sabemos que al menos el día aquí en Ensenada ha estado nubladón. A comparación de otros días que estuvo más fresquecito hoy, no, al revés. A comparación de otros días que estuvo más calentito, hoy ha estado un poquito más fresquecito. Pero mi gente chula que me escucha a través de la WX Radio Ranchito, le mando un gran beso. Pero dígame cómo está el clima y le pregunto a mis cachanillas porque ya me imagino cómo están allá. Un saludito para los que nos escuchan a través de la grande de Mexicali 1050. Pónganse cómodos, recuerden que estaré aquí recibiendo sus llamadas, sus complacencias, sus solicitudes, sus mensajes de amor, de saluditos, lo que gusten. Aquí ya saben que los complacemos. Numerito en cabina 646-178-3979. Pero empezamos bien, empezamos recio, empezamos con una canción de mis favoritas personalmente. Y sé que de muchos también. Esto me lo pidió alguien con mucho cariño, María Ruiz, de allá del Roble, para su gran amiga, doña Hortensia. Le mando un gran saludo allá, que se ubique el Indeco. Esto es Amor Eterno en La Rancherita. Espero que la disfruten ambas esta gran amistad.

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5:27 y estamos de regreso para seguir disfrutando de más bella música. Y espero que hayan disfrutado justamente eso que fue Nunca Había Amado Así. De parte de mi bella Tere, para todo lo más del Pedregal y GDG. Que por aquí ya me andaba platicando quién es GDG. Entonces, es algo que se va a quedar entre Tere y yo. Si el día de mañana un ratito quiere que les platique, ella me va a decir y me va a autorizar, pero ya me platicaron quién es GDG. Pero bueno, esta bella melodía que también me da pasito para comentarles, porque muchas personitas me están marcando y me están preguntando que si hoy vamos a tener béisbol, que si vamos a tener por el día de hoy como programación o algo así. No, les aviso que el día de hoy no tenemos programación. Hoy le damos básicamente hasta que el cuerpo aguante. Ah, no es cierto. Yo los acompaño aquí hasta las 9 de la noche para seguir disfrutando de más música a mi gente La Rancherita. Entonces, se me ponen cómodos, se me ponen cómodas, porque todavía nos queda ratito para disfrutar de buena música, el buen moodcito que La Rancherita siempre les tiene para todos ustedes. ¿Y qué les parece si seguimos con un poquito más de eso? Claro que sí, esto es de parte de Cristóbal, que nos escucha ya desde la 10 y Bustamante. Para ponernos fiesteros, porque es jueves, ya empezamos a agarrar muchito de fin de semana y para dónde apunta el guaracha. Tipsito para mi gente local de Ensenada. El jus creo que siempre es muy buena opción. O unas banqueteras, ¿por qué no? Un cartoncito con ampolletitas. Una no es ninguna y no hace daño. Digo, yo no sé ahí en Tijuana o Mexicali dónde sería bueno para echarnos el juevesito, pero platíquenme, numerito en cabina 646-178-3979. Pero bueno, yo sigo esperando sus mensajitos, recibiendo sus llamadas. Por mientras nos vamos con esta parte de Cristóbal. Este es el Noa Noa de Juan Gabriel.

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2: El senador con licencia Armando Ayala Robles estuvo en la colonia Constitución en Rosarito, recorriendo casa por casa y realizando una asamblea en defensa de la transformación y la soberanía del país. El legislador agradeció a las familias por abrirle las puertas, escucharlo y compartir sus necesidades.
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2: Como parte de las acciones para construir una ciudad más verde y sustentable, la alcaldesa Claudia Agatón Muñiz, en coordinación con el Consejo Coordinador Empresarial de Ensenada, impulsó la rehabilitación y reforestación del nodo vial ubicado en la intersección de los bulevares Bucaneros y Diamante en el fraccionamiento Playas Ensenada.
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2: El Centro Acuático Metropolitano en Zapopan, Jalisco, será el marco para la Serie Mundial de Paranatación México 2026, que se llevará a cabo del 13 al 16 de agosto con la participación confirmada de 206 deportistas de 14 países, que tendrán por objetivo realizar sus mejores marcas rumbo a los próximos eventos internacionales del ciclo.
1: Para RCE Noticias, Luis Daniel Rodríguez.
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4: Julio, estamos muy contentos porque vamos concluyendo una reunión muy importante en el seno de nuestro partido Morena, donde estuvieron presentes la presidenta del Comité Ejecutivo Nacional, Ariana Montiel, Citlali Hernández, presidenta de la Comisión Nacional de Elecciones, Ricardo Monreal, coordinador de la primera circunscripción, y compañeras y compañeros que aspiran a la coordinación.
5: El senador con licencia, Armando Ayala Robles, informó que participó en una reunión de trabajo encabezada por las presidentas de Morena, Ariana Montiel Reyes y Citlali Hernández Mora, así como los aspirantes a encabezar la coordinación estatal en defensa de la transformación y la soberanía nacional. Ayala Robles indicó que durante el encuentro reafirmaron el compromiso de mantener la unidad del movimiento y fortalecer la organización territorial rumbo a los próximos procesos internos. Asimismo, destacó que seguirán privilegiando el diálogo con la militancia, el fortalecimiento de las estructuras del partido y el trabajo coordinado en todo el país. Armando Ayala afirmó que continuará recorriendo Baja California para mantener un contacto directo con la ciudadanía y fortalecer la organización desde el territorio. 66ª legislatura, Justicia para Todos, Senado de la República.
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6:43 PM. Y una disculpa, pero es que estoy recibiendo, me tienen con mucha chamba aquí recibiendo sus llamaditas y sus buenos mensajitos. Que les quiero agradecer a las personas que se toman la molestia de no sé, darme algún mensajito, decirme que les gusta, que pasa aquí con ustedes la tarde, una llamadita. Se los agradezco de todo corazón, ¿eh? Muchas gracias. La verdad me conmueven y me hacen sentir muy bienvenida y con mucho más gusto pasamos esta bella tarde. Acabamos de disfrutar esto que fue Inocente, Pobre Amigo, que justamente me la pidieron por acá, por nuestro WhatsApp. Recuerden que nos pueden mandar acá mensajitos. Espero que la hayan disfrutado en esta bella tarde. Y vamos a seguir con más musiquita. Por acá me pidieron desde la Villa Tijuana, Eso Que Es Todo, se llama, de Juan Gabriel, que justamente estaba leyendo por acá también, que pertenece al álbum, también denominado Todo, de allá del 83, que curiosamente se hizo con ayuda de, ay, se me fue el nombrecito, déjenme acuerdo, de Duke Anderson, quien trabajó mucho tiempo con Juan Gabriel en los arreglos, ¿no? Justamente le ayudó a darle este mariachi, un tratamiento particular, incluyó figuras de trompeta, poco habituales dentro del género en su momento, curiosamente. Entonces, qué padre ver que, a pesar de que tal vez era cierto margencito y que uno dice, no, es que te tienes que amoldar al molde, Juan Gabriel decía que no. Pero bueno, nos vamos a ir con esto para seguir disfrutando de esta bonita tarde. Un saludito para todo Tijuana. Eso es de parte y para el señor Zamora. Esto es Todo, de Juan Gabriel.

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con 5,000, no, ¿con cuál es 5? 5 de la tarde con 55 minutitos, 5 minutos para que se nos acabe la hora, mi gente. Y yo con esta me despido. Con la siguiente canción me retiro, pero no se preocupen porque seguimos con más música, disfrutando de esta ya tarde porque sabemos que la rancherita siempre nos trae buena música. Y para mi gente que nos escucha a través de la WX Radio Ranchito y la grande de Mexicali 1050, no se me preocupen. Al ratito nos volvemos a conectar para bailar, disfrutar y gozar. ¿Cómo? Sí, ya ven que se la saben, al ritmo de calentito y sabroso, claro que sí. Así que no se le preocupen porque seguiremos disfrutando de más música, de más melodías. Y si no, no se preocupen, mañana regresamos. Mañana regresamos igual con una hora dedicada a nuestro Divo de Juárez. Igual para seguir descubriendo aquí cancioncitas, porque de repente con ciertas llamaditas o mensajitos, hasta yo me saco sorpresas y aprendo con ustedes. Pero bueno, me despido por mientras de ustedes. Nos vamos a ir con una canción que me pidieron por acá. ¿Qué les parece? Digo, para irnos todos felices y contentos, claro que sí. Nos vamos a ir con esto que es, y sí, una petición que nos hacen justamente de aquí, de mi bello puerto de Ensenada, de Jeú. Digo que tenemos nombres peculiares a ambos. No sé si lo estoy diciendo bien, espero decirlo bien, y si no, disculpa. Una disculpa, pero nos vamos con esto y nos despedimos. Yo soy Ani Moreno y regreso mañana con más música de Juan Gabriel. Al ratito con otro tipo de música. Sí, en la rancherita.

5 de la tarde, aquí en Amor Eterno, por las frecuencias de Radio Cadena Enciso. Porque mientras haya quien escuche sus canciones, Juan Gabriel no...

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0: Mil noches, Cornelio Reina, iniciando el programa de Añoranzas Norteñas de este jueves 13 de agosto del año 2026. ¿Qué tal? Muy buenas tardes. Les saluda su servidor y amigo Fernando Fernández Moreno. Y bueno, pues los invito para que juntos llevemos a cabo estas dos horas de música, pues, selecta, de música norteña en Añoranzas Norteñas. Esto es, saludando a toda la gente que nos sintoniza allá en la capital del estado, en Mexicali, a través de la grande, la 1050. Muchas gracias por estar con nosotros allá en, a través de 1420 en el puerto de Ensenada. También saludamos a toda la gente que está al pendiente por allá por el ejido Chapultepec. A todos ellos les enviamos un saludo muy afectuoso. Y bueno, pues en Tecate no podía faltar la presencia de esta su estación favorita. También allá en Rosarito, en el sur de California, en fin, hasta donde llegue la señal de 1420, le damos la más cordial de las bienvenidas. 664-686-3670 es nuestro número telefónico en cabina si quiere enviar un saludo a través de nuestra línea telefónica o a través del WhatsApp. Exactamente, lo puede hacer libremente. Y bueno, pues el día de ayer le quedamos a deber a Leo Vázquez su cancioncita. Ya nos llegó tardecito, entró tardecito el recado. Pero lo vamos a poner al aire. Le dije yo a Leo Vázquez que iban a ser dos por uno para él en esta ocasión. Así es que con mucho gusto lo vamos a hacer. Pues qué caray, primeramente le vamos a pagar lo que ayer y el saludo también de lo que ayer nos solicitó. Y vamos a escuchar a nuestro buen amigo Leo Vázquez en este inicio de Añoranzas Norteñas.
1: Fernando, buenas tardes. Hablo de Zacatecas, me reporto el más temprano. Fernando, buenas tardes. Ya estoy aquí. Un favorazo, hablo de Zacatecas. Saludo para mis compas Rosalino, Juan Quiñones, Juan Limón, Chelao de Jerez, Zacatecas, mis abuelitas del Alemán. Quiero una canción muy bonita con los dos de Nuevo León. Se llama Don Anselmo. Gracias, Fernando. Bendiciones. Dios te cuide y te bendiga siempre.

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13: Aquí en 1420, ya son las 6:20. Seguimos adelante con más música. Vamos a tener información deportiva un poquito más adelante, pero va a ser breve, no se asuste, que no se asuste nuestro buen amigo Rosalino Álvarez. Van a ser nada más los resultados de lo que es la última jornada de la Leagues Cup. De los enfrentamientos antes de irse a la siguiente fase, que es la fase de los cuartos de final. Esto será un poquitín más adelante. Mientras tanto, bueno, pues le enviamos un saludo a don Guadalupe Cortés, que nos habló de ya de la colonia del río, de la parte alta de la misma. Así es que hasta aquellos rumbos para don Guadalupe, le vamos a enviar la negra consentida con Vicente Fernández. Vámonos recio con el charro de Huentitán.

0: Negra Consentida, una canción de Joaquín Pardavé, en la voz de El Charro de Huentitán, Bisonte Fernández. Bien, pues, ¿qué tenemos por aquí? Pues tenemos que, pues de una vez le vamos a pagar a nuestro buen amigo Leo Vázquez, ¿qué le parece? Sí, sí, sí, de una vez, de un buen beso, como dicen por ahí, le vamos a pagar su 2x1 en esta ocasión, porque ya nos solicitó por aquí algo. Vamos a escuchar qué es lo que nos dice. Nuevamente escucharemos la voz de Leo Vázquez en estas añoranzas norteñas. ¿Qué onda, Leo?
1: Fernando, buenas tardes. Hablo del Zacatecas, me reporto hoy más temprano. Que una canción muy bonita para mi amigo Rosalino, Juan Quiñones, Juan Limón, Chelao de mi paisanazo Jerez, mis abuelitos del Alemán. Quiero con Beto Quintanilla, Patrulla Blanco y Negro. Gracias, Fernando. Bendiciones, te escuchamos.

Beto Quintanilla nos acaba de cantar esto que fue Patrulla Blanco y Negro. Bien, pues vamos a, ahora sí, ya, ya le pagamos la, la deuda. Sí, porque no apostamos aquí absolutamente nada. La deuda ya está saldada con nuestro buen amigo Leo Vázquez, con mucho gusto. Y bueno, pues ahora nos vamos a complacer a... Al único Víctor, al original, como él dice, Víctor Ramos, que se encuentra por allá en Ojo de Agua, quiere enviarle un saludo muy afectuoso a su vecina, Guadalupe Rangel, claro que sí, de allá de Ojo de Agua, con mucho respeto, un saludo para Micaela, también para Felipe Rodríguez, un saludo muy afectuoso de parte de Víctor Ramos, y él quiere escuchar al grupo Exterminador con esto que dice: dependo cada día más de ti.

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2: Después de 2 años de tocar puertas, insistir ante distintas administraciones, las familias de la colonia Salamandra son testigos de que la transformación llega al territorio. Con el liderazgo del alcalde Román Cota Muñoz, el gobierno de Tecate dio inicio a la pavimentación de la calle Los Olivos, una obra que representa justicia social, seguridad y bienestar para las familias de esta comunidad.
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2: Alejandro Arregui Ibarra, exsecretario del Trabajo y Previsión Social, anunció que deja su cargo para buscar la candidatura a la alcaldía de Ensenada.
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2: La presidenta de México, Claudia Sheinbaum Pardo, anunció que a partir de enero de 2027 aumentarán las becas para las y los deportistas mexicanos en reconocimiento al récord histórico de 407 medallas, las cuales serán premiadas en su totalidad durante su participación en los Juegos Centroamericanos y del Caribe Santo Domingo 2026. Para RCE Noticias, Luis Daniel Rodríguez.
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1: Bueno, pues son las 6 de la tarde con 36 minutos aquí en 1420. Vamos a seguir adelante. Mire, generalmente pues nos han pedido mientras sean norteñas y todo ese tipo de cosas, polquitas y todo, música instrumental. Sí, nos han pedido música instrumental, precisamente las polquitas acá y todo esto, y por ahí también música de tambora sin que sea cantada, que sea la pura música, solamente instrumental y todo esto. Pero es la primera vez que me piden algo. ¿Se acuerdan ustedes de Juan Torres? Sí, Juan Torres, el del órgano melódico. Este Juan Torres se hizo muy famoso allá en la década de los 70. Se hizo famoso en la década de los 70 y todavía parte de los 80. Y fue parte de los soundtracks de las películas de mexicanas que se pasaban en aquel entonces, en la década de los 70, a finales de la misma. Y bueno, se hizo muy popular por allá cuando aparecían Jorge Rivero y Sacha Montenegro en ese tipo de películas, Andrés García, en fin, todo ese tipo de películas, ¿no? Y apareció mucho la música de Juan Torres. Bueno, pues resulta que nuestro buen amigo Juan Carlos Ramírez, a través del WhatsApp, nos solicita una rolita con Juan Torres y su órgano melódico, porque hay la canción que nos solicita, hay con otro Juan Torres, pero con acordeón. Exactamente. No, él quiere escuchar a Juan Torres y el órgano melódico. Así es que con mucho gusto lo vamos a complacer a Juan Carlos Ramírez con esto que es el Sube y Baja.

Servido, mi estimado Juan Carlos, con este sube y baja, con Juan Torres y su órgano melódico, pues qué caray. Bien, pues vamos a continuar con más. José Félix se encuentra por allá en Camino Verde. Hasta Camino Verde se encuentra el famosísimo yesero de aquellos rumbos. Y bueno, desde allá nos solicita una rolita con Los Invasores de Nuevo León, esto que lleva por título Rosalinda.

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0: andan trabajando.
1: Rosita Trejo. Y usted dice, pero pues Rosita Trejo ya nos había hablado antes. Sí, pero ya tenía buen rato que no nos hablaba. ¿Y saben por qué? Porque resulta que andaba en Zacatecas. Exactamente, andaba por allá en Zacatecas. Están saliendo mucha gente de por allá, de por aquellos rumbos. Se fue a pasar una temporadita allá a Zacatecas y acaba de llegar esta mañana. ¿Y saben lo que hizo? Voy a esperar a que sean las 6 de la tarde para echarle una llamadita al vato este, para saludarlo y para pedir una rolita de las jilguerillas. Así es que allá en el altiplano, Rosita Trejo, bienvenida Rosita, muchas gracias por acordarse de este su programa de añoranzas norteñas. Y bueno, pues Rosita Trejo allá en el altiplano quiere escuchar una rolita con las jilguerillas, y esto es Los Caminos de Michoacán, con todo y la parte inicial, esa parte donde parece así como declamación y todo esto. Y pues habla de los lugares que de más pintorescos, más importantes de allá del estado de Michoacán. Con esto también le echamos un saludazo a nuestras abuelitas de allá de la colonia Alemán. ¿Le parece? Perfecto. A Belia y a Esperanza, un saludo muy afectuoso. Espero que les guste Los Caminos de Michoacán con las jilguerillas.
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Caminos de Michoacán, la canción de mi compadre Trinidad Morales, quien, bueno, pues ya trascendió en este mundo hace poquitito más de 2 meses. Así es que, bueno, pues un saludo a donde se encuentre don Trinidad Morales. Bien, pues vamos a seguir adelante. Ramón Flores se encuentra por allá en Pórticos de San Antonio. Ramón Flores se anda queriendo acordar de un salón vaquero que dice que estaba por allá por la 5 y 10, por allá por, dice, buscabas entrar y no te dejaban entrar, que si ibas con tenis, tenías que llevar botas. Exactamente, yo la verdad no me acuerdo. ¿Y por qué año fue eso? Dice, no, pues fue como por el año 83, 84. No, compadre, no, pues ya está hablando hace más de 40 años, sepa la bola que andaba haciendo por allá. Bueno, la cosa está en que don Ramón Flores, que se encuentra ya, repito, en Pórticos de San Antonio, quiere escuchar a Javier Solís con esto que dice En mi viejo San Juan.

0: ¿El Aloha?
1: Hola, soy...
0: ¿En dónde? A ver, espéreme, déjeme, usted que sabe esa cuestión, déjeme ponerlo al aire, don Benjamín. Ahí está.
2: Sí.
0: Ahí está, don Benja.
2: Adelante.
0: Ah, ok. A ver, díganos, el salón este, ¿cómo se dice que se llamaba?
2: El salón de la jungla.
0: La jungla, ok.
2: Ajá, así es el que anda buscando el señor. Porque
0: pues puede ser. Pero yo me acuerdo, vaya, sí me acuerdo de que existía la jungla porque era famosón y todo esto, sí. Pero así que no lo dejaron entrar con tenis, que vaya, que tenía que llevar botas.
2: Sí, es que sí, supuestamente les exigían pues que tenían que andar con ropa vaquera.
0: Ajá.
2: Pero podían usar zapatos, pero tenis no, nunca dejaron entrar con tenis en los salones de baile.
0: Ah, claro, así había, vaya, incluso no podía uno entrar con pantalón de mezclilla, con Levi's y todo esto, a ciertas partes, ¿no? Porque estaba, pues aquí enfrente de aquí donde están las instalaciones de Radio Ranchito estaba el Conquistador.
2: El Conquistador.
0: ¿Y luego? Sí, y luego estaba otro que estaba por donde estaba Calete, que era el Crazy Horse.
2: Ahí también sí recuerdo ese salón antes también.
0: Y luego había otro donde hay un restaurante de mariscos ahorita, un restaurante de esos cariñosos. Ahí estaba la bodega.
2: Y el taconazo, sí, acuerdo.
0: Y a un lado estaba el taconazo, exactamente.
2: Y llovía, ahí llovía en ese salón.
0: ¿Eh?
2: Cuando estaba cerrado todo y el sudor de la gente empezaba a llover.
0: Así es. Sí. Pues muchas gracias, don Benjamín.
2: Ándele, pues, hay cualquier cosa y me pregunta.
0: Ya dijo. Es más, mire, es tanta la coincidencia de su llamada ahorita. Ajá. que aquí tengo ya la canción que usted nos solicitó.
2: Pues ahí saludos para todos.
0: Pues pídala usted la canción y preséntala, a ver qué ondas. A ver, échele.
2: Ahí le va. A continuación escucharemos la canción de El Tarachi con Gilberto Valenzuela, el sonorense Zaguaripa de Sonora.

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Bueno, pues esta fue Lágrimas con Ramón Ayala. ¿Quién me la pidió? Nadie, simplemente se coló, así es que la dejamos. Como es Ramón Ayala, dijimos, ay, que se quede, total, está buena la canción. Micaela nos habló de allá en Santa Fe, y bueno, pues resulta que Micaela nos está pidiendo una rolita, y esta rolita se la quiere enviar, y junto con un saludo a nuestro buen amigo Víctor Ramos. Claro que sí, con mucho gusto para Víctor Ramos de parte de Micaela. Esto es No hay novedad.

Pues aquí no hay novedad. Bien, pues ahí está para Víctor Ramos de parte de Micaela. Así nada más. Bien, pues tenemos por aquí el saludote para Magda. Magda con Magda quiere saludar. Ella sí quiere saludar a Rosalino. Ella sí quiere saludar a Rosalino. Un saludo para Rosalino de parte de Magda, María Magdalena Castro. Y también un saludo para Juan Quiñones de parte de Magda y las abuelitas de allá de la colonia Alemán. Y bueno, pues, por cierto, tenemos, antes de continuar con esto, dice, nos manda un WhatsApp Priscila, dice que su abuelita, Belia, que ella conoció al Zaguaripa, precisamente a Gilberto Valenzuela, en la Ciudad de México, porque su tío José tenía un mariachi, órale, el oro y plata, y que la canción que más le pedían era la chiveza. O sea, la cerveza. ¿Quién sabe? Dice. Pues la chiveza, pues igual y ahorita le damos una buscadita, porque si yo me acuerdo de una canción que es La Chevecha. Y la otra, sí, exactamente. Entonces puede ser que sea por ahí la cuestión. Así es que, bueno, pues Belia conoció al Zaguaripa. Yo tuve la oportunidad también de conocerlo cuando tuvo un restaurante aquí en Tijuana. Ahí en la zona del río, que le puso el Zaguaripa precisamente, y tenía muy buena comida, pero también presentaba artistas. Él se presentaba, él cantaba, de repente así sorprendía a los comensales, y entraba el mariachi, y al ratito entraba él, o sea que daba show. Pero aparte de eso, tenía como, pues, imagínense, un artista de esa talla, ¿cuánto compa no tenía? Bueno, pues resulta que todos los presentaba y todo eso, y a la gente que iba a comer les presentaba shows gratis, no cobraba. ¿Por qué? Porque pues era a la hora de la comida o de la cena y todo esto. El Zaguaripa se llamaba precisamente. Vamos a buscar esa canción, si es la chiveza o si es la chevecha. Vamos a darle la buscadita. Mientras tanto, le enviamos, regresando con María Magdalena, bueno, pues vamos a enviarle una cancioncita que nos solicitó. Esto es Aquel Amor con Chuy Vega y Los Nuevos Cadetes.

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3: Aquí en 1420 son las 7:17. Y bueno, pues le vamos a mandar un saludo muy afectuoso, muy cordial a don Saúl Castañeda, que se encuentra allá en la colonia Francisco Villa, a toda la familia Castañeda Garza y Antuna Castañeda, de parte de don Saúl. Y bueno, don Saúl reaparece también después de algunos días de ausencia y nos pide una cancioncita con Gerardo Reyes. Esto es Se Volteó la Moneda, con gusto.

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1: Bien, pues tenemos que ya son las 7:20 minutos aquí en 14:20 y que bueno, ¿qué tenemos por aquí? Oiga, tenemos una cancioncita que se llama El Chihuahua. Aquí tenemos a el Chihuahua precisamente. A veces yo estoy en la línea telefónica, estoy contestando una llamada, valga la redundancia, y bueno, pues estoy escuchando que hay gente que quiere entrar. Yo le voy a pedir que tenga un poquitín de paciencia. Y sí, usted sigue insistiendo, porque pues desgraciadamente nada más tenemos una línea telefónica y a través de esta línea telefónica hay que atender todos estos llamados. Entonces ya nada más le pido un poquitín de paciencia y sobre todo que nos vuelva a marcar, exactamente, que nos vuelva a marcar. Bien, pues tenemos, le decía que tenemos por aquí la presencia de Miguel Aceves Mejía para mandarle un saludito a Doña Sol. Bien, Doña Sol se encuentra por allá en las 5 esquinas y ella quiere saludar a su prima Martita Madrigal, un saludo muy afectuoso, que también vive por aquellos rumbos, y a todas sus amigas, sus primas, un saludo a Ana, a Nora, a Marta, en fin, a todas ellas, un saludo muy afectuoso de parte de Doña Sol. Y bueno, pues les vamos a enviar con Miguel Aceves Mejía esto que es El Chihuahua.

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Bien, pues ahí está el ¿cómo está aquí la? Ah, no, estamos buscando aquí esa de la chiveza. Nos dice don Benjamín que la cantan los dos oros. Ok, sí, la cosa está en que Priscila nos está diciendo que se refieren a Gilberto Valenzuela, exactamente, al Zaguaripa. Bien, pues vamos a continuar con más música. ¿Qué tenemos por aquí? Las Jilguerillas, don Pedro Moreno, allá en Rosarito. Con un saludo para toda la gente de Colima, a todos los colimotes, como les dice don Pedro. Él se encuentra allá en las playas de Santander, allá en Rosarito, Baja California. Y bueno, pues quiere escuchar a las Jilguerillas con esto que dice: Busca otro amor. Pues órale.

Bueno, pues ahí están las jilguerillas presentes en nuestra programación. Nuevamente las jilguerillas, claro que sí. Con mucho gusto para don Pedro Moreno. Allá en Villa Floresta se encuentra Lucy Orozco y Ponciano. Se encuentran disfrutando a todo dar la tarde. Y bueno, pues con mucho gusto los vamos a complacer con una rolita que nos solicita Lucy. Esta canción es con 81 Patrol, o sea, Patrulla 81. Y esto lleva por título Eres Divina. Vámonos, recio.

0: Mariachi, mi raza, siguiéndole la tonada pegado a la X, E, D, la grande. 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
1: 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Son las 19 horas, o sea, las 7 de la tarde, con 38 minutos aquí en 1420. Oiga, déjeme darle rápidamente los resultados de fútbol para beneplácito de nuestro buen amigo Rosarino Álvarez, que está esperando precisamente que le demos estos resultados de cómo está la situación en estos instantes. Pues resulta que el América y el Austin están en penales. Exactamente. Chicago Fire le está ganando 1-0 al Cruz Azul. El conjunto del Necaxa le dio la vuelta y le ganó al New York City Football Club 2-1. Santos de Torreón le ganó 2-0 a Filadelfia. Y bueno, pues repito, están en este momento en tandas de penal los equipos de Austin Football Club y el América de México. Joseph Rosales ya anotó por parte del Austin, iniciando precisamente las tandas de penales. Ya un poco más adelante, en unos minutos más que finalice este partido, ya le estaremos diciendo quién acertó más penales de estos dos. Tenemos por aquí un saludazo y una felicitación por adelantado para doña María Elena Jiménez. Doña María Elena Jiménez el día de mañana va a cumplir años. Así es que ya desde este momento, desde ahorita, ya le estamos mandando un cúmulo de felicitaciones y también un titipuchal de abrazos. Y bueno, pues buenos deseos, sobre todo buenos deseos y muchas bendiciones para doña María Elena Jiménez allá en la Colonia Postal. Y bueno, por lo tanto, como su cumpleaños es hasta mañana, pues no va a haber mañanitas, porque las mañanitas serían hasta mañana. Y las mañanitas además van a ser en la tardecita, entonces ya van a ser tardecitas. La cosa está en que ahorita, en este instante, le vamos a enviar una canción con Pedro Llerena que lleva por título Pobre del Pobre.

0: Pues ahí está, pobre del pobre, con Pedro Llerena aquí en 1420. Nos habló Marisol de allá de las cinco esquinas, y bueno, nos estaba contando la situación esta de Gilberto Valenzuela, del Zaguaripa. Ya saben ustedes que era parte del dueto Miseria, ¿no? Y con Pepe Jara y todo esto. Y bueno, pero nos cuenta que el restaurante realmente no era de él, sino que él prestaba el nombre. Bueno, eso de prestar, pues quién sabe, ¿no? Pero que él prestaba el nombre porque no nada más había un restaurante aquí, sino que había uno allá en Hermosillo. Y él vivía entre Hermosillo y Tijuana también, pero también en Mexicali. Recuerdo perfectamente bien que vivió allá en Mexicali. Bueno, la cosa está en que durante ese tiempo, pues sí, así era. Precisamente se daba sus vueltecitas para acá, para Tijuana, para estar en los restaurantes. Le entró ahí la cuestión de los restaurantes y todo eso. Y por eso se presentaba en todos estos lugares. Y yo creo, no sé, de repente uno deduce, todas estas personas pues tienen un chorro de conocidos, ¿no? Entonces, imagínese el que vayan los conocidos de todas estas personas, muchos de ellos van a gorrear. Sí, no, por supuesto, muchos de ellos van a gorrear, los supuestamente amigos van a gorrear y todo esto, y lo que pudo haber sido un buen negocio, pues se convirtió en una mala inversión, porque pues, al final de cuentas no pagan. Ese es el grave problema. Y no sé si le haya pasado lo mismo, lo ignoro, pero sí conozco a dos que tres casos de conocidos que tuvieron, uno de ellos tuvo un restaurante que le estaba yendo muy bien, pero ya cuando se agrandó, por la gran cantidad de amistades que tenía y todo esto, iban muchos a gorrear y se volvió medio loco y todo esto, o sea, por la cuestión del dinero, y empezó a decir que sí, que sí, que sí, que sí, que sí, y se empezó a comer el negocio. Otros hacen lo mismo con las cantinas, los bares, las barras, todo esto, ponen un negocio de este tipo y como tiene una gran cantidad de camaradas, pues ahí están. Y pues van los compas, los camaradas, inconscientes por cierto, que en vez de que patrocinen y vayan y apoyen al amigo o al familiar y todo esto, van de gorrones nada más. O sea, vamos a fular en tal parte, a ponernos hasta las chanclas o a comer bien y todo esto sin pagar un centavo, no se vale. Eso ocurre. A lo mejor por ahí iba la situación. Tenemos a Gilberto Valenzuela, pero también tenemos una pausa. Vámonos a la pausa y cuando regresemos vamos a escuchar a Gilberto Valenzuela a petición de Marisol.
1: En un momento regresamos con más del catálogo de oro. 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
3: Vámonos recio con el Chaguaripa. Esto es Sufriendo a Solas.

Sufriendo a solas, Gilberto Valenzuela, el Zaguaripa, aquí en 1420. Bien, pues rápidamente vámonos con un saludo con mucho afecto también para María Ramírez, que se encuentra allá en el reacomodo. Y bueno, pues hasta aquellos rumbos le vamos a enviar con los dos reales esto que dice: por ningún motivo.

0: Bien, pues ahí está la presencia de los dos reales. Y bueno, pues nos faltan solamente 3 minutos y medio para que sean las 8 de la noche. Tengo oportunidad de una cancioncita más. Mi querido Ray Herrera, ahora sí que me voy a aprovechar de la confianza y le voy a quedar a deber su cancioncita. Espero que no le cause ningún resquemor. Porque por aquí tenemos a nuestro buen amigo también, que ya nos pidió desde hace rato, Víctor Velázquez, nos pidió vía WhatsApp, nos pidió una rolita, así es que vamos a cerrar el programa de este día con una canción con Carlos y José, una petición de nuestro buen amigo Víctor Velázquez. Mañana, con mucho gusto, mi querido Ray, un 2x1. Por supuesto que sí, claro que sí. Saludamos esta tarde también, ya que estamos así en cuestión de saludos. Saludamos a don Miguel García, claro, allá en el Cañón Johnson, y también a Juan Quiñones, la voz de Terciopelo allá en el Cañón de los Alacranes. Vamos a escuchar qué es lo que nos dice Víctor Velázquez.
1: Buenas tardes, Fernando.
0: Hola.
1: Habla Víctor Velázquez.
0: Buenas tardes.
1: Un saludito para todos tus radioescuchas.
0: Para todos.
1: Y a ver si me puedes poner, por favor, la canción del Capitán Fantasma. Ahí para saludar a Rosalino y pues a todos, ¿verdad? En general. Por favor. Y aquí te sigo escuchando en Otay. Que tengas buena tarde. Gracias. Bye.
0: Muchas gracias, Víctor. Muchas gracias a todos ustedes. Muchas gracias a la gente que nos sintonizó allá en Mexicali, a través de la Grande, la 1050, allá en Ensenada, a través de 1420, en Rosarito, allá en San Luis Potosí, para el señor Bustos también. Un saludo muy afectuoso. Esto es el Capitán Fantasma con Carlos y José. Hasta mañana. Soy Fernando Fernández. Pásela bien.

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8:08, y de esta manera damos inicio a esta bella hora. Esta bella hora para ayudarlas a concluir bien el día o empezar bien la noche. ¿Ustedes qué dicen? ¿Ven el vaso medio lleno, medio vacío? ¿Estamos acabando el día o solo iniciando la noche? ¿Qué les parece? ¿Qué les parece? No sé, lo que sí sé es que estamos listos para empezar con esta hora dedicada al bailongo, al salseo, a la música tropical, a disfrutar la noche y activarnos, porque desde hoy empieza el fin de semana. Desde el jueves vamos a ver qué plan, para dónde apunta el guarache, para dónde bailamos, dónde nos empiestamos. Un saludito a toda la gente que me está acompañando desde hace ratito. Aquí su servidora Ani Moreno, feliz de que me sigan acompañando en esta bonita noche. Igual le doy la bienvenida a mis grandes amigos, mi familia que nos escucha a través de la XX Radio Ranchito allá en la bella Tijuana. Y pues claro, mis cachanillas que tienen un espacio muy especial en mi cocora, que nos escuchan a través de la grande de Mexicali 1050. Pues bienvenidos, pónganse cómodos, numerito en cabina 646-178-3979. Va de nuez, apúntenlo. 646-178-3979. Recuerden que a través de este numerito me pueden marcar o me pueden mandar un mensajito por WhatsApp, ya sea de audio, de texto, como gusten. Si tienen ganas de escuchar algo, si tienen ganas de bailar con algo, pues perfecto, se las ponemos y los complacemos. Para pasar bien, amena y a gusto la noche. Así que nos ponemos cómodos. Yo ya empecé a recibir llamaditas. Si tú todavía no marcas, adelante, te abro el teléfono y la línea. Por mientras nos vamos con algo que me pidió el buen Cristóbal, que él ya tiene ratito acompañándome. Qué bueno, Cristóbal, espero que le estés disfrutando esta bella noche. Claro que sí. Que nos escuchas desde las 10 y Bustamante, a menos de que te me hayas cambiado de lugar, Cristóbal. Si no, desde donde mismo, desde ahí, nos deja esta para bailar. Eso es algo con Rigo Tobar. Esto es Oh, qué gusto volver a verte en La Rancherita.

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Tina. Los 8 de Colombia, del Ekeleke. O no, el Ekeleke de los 8 de Colombia, al revés, mi gente, lo ando diciendo mal. Ay, perdón. Perdón, tachito para mí, pero bueno, complaciendo y así reportándose mi gente chula de Tijuana, porque así es, esta me la pidieron desde Tijuana. Un saludito para todo Tijuana, espero que estén teniendo una gran y linda noche. Y yo me pregunto, ¿y en Tijuana dónde se sale a bailar? ¿Dónde se sale a enfiestar uno? Pues un jueves, ¿dónde puedes salir a tomarte una margarita y escuchar tal vez una salsita, no sé? Algo rico para disfrutar los juevesitos, claro que sí, mi gente. Pero bueno, así empezamos. Ahorita me siento muy feliz, la verdad. He de decirles que estoy muy contenta porque me siento muy acompañada. Genuinamente he tenido el teléfono a todo lo que da, los mensajitos también. Y yo sigo así, miren, atrayendo de que se sigan reportando conmigo, que me sigan acompañando y sigamos disfrutando de esta bella noche que se nos hizo para bailar, porque la noche es joven. Definitivamente la noche es joven y por eso nos vamos a ir. Ya no estamos en éxitos gigantes, pero seguimos con una gigante, con una grande. Eso es para mi bella Sara. Perdón si te estoy cambiando el nombre, bonita, porque ¿qué? Porque es que se escucha muy bajito el teléfono, gente. Bueno, ahorita con Sara, no sé si le estoy cambiando el nombre. Para mi bella Margarita. Ando acá confundiendo. Perdón, ya casi andamos saliendo. Es que les digo que tengo varias llamadas, varios nombrecitos por ahí. Y los tengo que buscar en el repertorio. Pero bueno, nos vamos con esto que nos pidió la buena Margarita Cinzana. No sé si lo estoy diciendo bien. Perdón porque no escuché bien. Pero bueno, lo que sí escuché bien es que quería bailar al son de Margarita, la diosa de la cumbia. Y sus peticiones son órdenes para mí. Entonces nos vamos a ir con esto que es... La vida es un carnaval. A ver, sí es cierto que la bailan.

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4: Vaya repunte de los Padres de San Diego. El equipo se adueña del comodín de la Liga Nacional tras ganar 15 de sus últimos 19 encuentros. El gran motor de esta racha ha sido el infielder Luis Rengifo, descartado por los Cerveceros en el mes de julio. Llegó a San Diego para revolucionar la ofensiva con un promedio de 318 milésimas, inyectando la energía que el manager Craig Stemmen necesita en la recta final. La Leagues Cup 2026 entra en su recta final rumbo a los cuartos de final. Por la Liga MX, León y Toluca ya tienen sus boletos asegurados con paso perfecto, mientras que el América, el Cruz Azul, el Monterrey y Juárez se juegan la vida en esta última jornada. Del lado de la MLS, el Columbus Crew es el único clasificado hasta el momento. Este jueves, el América se mide ante el Austin Football Club y Cruz Azul choca contra el Chicago Fire, buscando amarrar su pase. Orgullo mexicano. La quarterback Diana Flores se ha consolidado como la máxima embajadora global del flag football tras llevar a la selección nacional en la cima del ranking mundial y brillar en el ámbito internacional. La estrella mexicana ya está participando en el Mundial de Düsseldorf 2026 y prepara su histórico debut en la disciplina en los Juegos Olímpicos de Los Ángeles 2028, una figura que sigue haciendo historia. Las Chivas se despidieron de la Leagues Cup 2026 con victoria. El rebaño vino de atrás para vencer 2-1 al Seattle Sounders con tantos de Luis Gabriel Rey y Santiago Sandoval, aunque no les alcanzó para avanzar. El triunfo devuelve confianza rumbo al torneo local. Duro revés para la Federación Mexicana de Fútbol. La Comisión de Apelaciones revocó los castigos a los clubes de la Liga de Expansión que protestaron contra la eliminación del ascenso. Lejos de frenarse, equipos como Mineros, Leones Negros, Morelia y Cancún FC llevarán formalmente el caso ante el TAS, el máximo tribunal internacional de arbitraje deportivo, para buscar revertir esta medida y exigir un sistema justo en el fútbol mexicano. 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

Ay, no les digo, así me tienen, disfrutando la noche bailando. Oigan, Tachita, y ya me marcaron para pedirme una canción y de paso decirme que no me pusiera a bailar, ¿por qué no? O sea, si la música ahorita es para bailar, para enfiestarnos, para celebrar que es jueves, ya empieza a ser viernes, ya empezamos a ver qué plan, porque desde ahorita para mí es fin de semana. Entonces, no, nada de estarme regañando, mejor párense a bailar conmigo. No, ¿qué es eso? Si van a marcarme para regañarme, no. Si van a marcarme para decirme que están bailando conmigo, está bien, se los paso, márquenme lo que quieran. Pero digan, también Tachita para mi gente de Chicali que no se ha reportado. De Tijuana, sí, ya me mandó saluditos, ya me pidieron canción, ya están muy aquí al pie del cañón. Pero mis cachanillas me van a hacer quedar mal, yo diciendo que tienen un cachito en mi corazón. Pero bueno, está bien, seguimos con más música bailando aquí en La Rancherita. Igual esta petición, que déjenme ver si me dejaron nombre, porque de repente me dejan peticiones. Y sí, no, hombre, es muy mala y los voy a tener que regañar. No, pues, efectivamente. Espero que hayan disfrutado de lo anterior. Ya se terminó de reportar la bella Tere, que ya puso ahí su semillita, ¿no? Pero bueno, nos vamos con más música. Este es algo de los plebeyos. Modesto el Papi, ¿sí será?

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Y al son del viejo del sombrerón es como estamos bailando con la Sonora Dinamita. Que díganme, ¿quién puede, o sea, quién se mantiene sentado? Escuchando esas canciones, yo sé que nadie se puede quedar sentado. Todos están ahorita bailando conmigo y si no, se me paran a bailar, gente. Aquí solita no me van a dejar. Solita como loquito del centro, no, gracias. Pero seguimos con más música aquí en La Rancherita. Espero que haya disfrutado mi buen pariente esta canción que nos pidió justamente el buen Gaby Delgado. Pariente, porque ambos somos moreno. No está usted para saberlo ni yo para contarle, pero soy morena, entonces pues bueno. Pero vamos, espero que haya disfrutado esto el viejo del sombrerón. Pero seguimos con más música. Miren, curiosamente también de se me lengua la traba, sopean y... Perdón, gente, ya es noche. Ya estamos cansados, ya para la casa, ya casi andamos en las últimas, no se me preocupen. Pero bueno, ahora sí. El capullo y el sorullo, el único suyo. Esto es de la Sonora Dinamita en La Rancherita. Báilele.

Ay, mi gente chula y el sorullo, era el único suyo y eran 9 chamacos, pero bueno. Bueno, me toca despedirme, mi gente chula, que son 8 de la noche ya con 57 minutitos y se me acabó el corrido, gente. Me despido yo, gracias por permitirme acompañarlos en esta bonita noche. Tardes para los que vienen acompañándome desde hace ratito. Yo ya me despido, pero no se preocupen porque regreso mañana para seguir bailando, cantando y disfrutando con ustedes. Porque sí, porque mañana es viernes y el cuerpo lo sabe y vamos a ver cómo se pone el bailongo mañana. Pero bueno, muchas gracias para mi gente que me escucha a través de la XX Radio Ranchito. Un besote. Y para mis bellos cachanillas que no se me reportaron, pero espero que mañana sí. Que nos escuchan a través de la Grande de Mexicali 1050. Yo me despido con esto. Oigan, se me pasó mi saludito para el buen Nico Bustamante. No. Para el buen Nico que nos escucha de Bustamante, al revés. Pero para el buen Nico que pidió justamente al Capullo y al Sorullo. Y nos vamos con una muy buena canción para irnos bailando, para irla disfrutando. Esto que es Carmen se me perdió la cadenita de la Sonora. Les digo que es que yo no puedo con esas palabras, de plano. Con la Sonora Dinamita. ¿Y si la habrá encontrado? Yo no lo sé, yo soy Ani Moreno. Lo que sí es que regreso mañana con ustedes. Me despido, bonita noche. Hasta mañana.

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Escuchamos Te Quiero Así, A Ratos y Agua con Sal en esta nochecita josesiana a través de la B Grande de México. Saluditos tengo pendientes que vamos a darles también salida. Saludos hasta Europa en Michoacán. Recibimos el mensaje de Alfonso Pimentel, que también nos está acompañando y ya disfrutó de Cancionero. Muchísimas gracias, Alfonso Pimentel. Bienvenido a esta nochecita con el príncipe José José. También saluditos recibo por acá de José Refugio. Dice, quiero mandar saludos a todos los josecianos y a mi esposa Rosario Peralta. Muchísimas gracias. ¿En dónde nos escuchan? ¿En Guadalajara? Sí, ¿verdad? Sí, Radio Escucha de Guadalajara, José Hernández. Saludos para él y para Rosario Peralta, que nos están acompañando allá en Guadalajara. Gracias. También saluditos para Raúl Rodríguez. Martín Raúl Rodríguez en Pachuca, Hidalgo. Muchísimas gracias, Martín Raúl, y nos pide New York, New York. Ya la tenemos en lista, en un momentito más la escuchamos. Gracias por estar. Recibo también el mensajito de Verónica Gómez de Ruiz de Tecámac. Muchísimas gracias, Vero, ya disfrutando de esta nochecita josesiana aquí en La Ve Grande. Gracias. Dice, por favor, saludos para mi amiga Adriana Rodríguez, que les está acompañando desde la Alcaldía Gustavo Madero. Y se está cuidando a su familiar que está convaleciente de una intervención médica. Saluditos para ambas. Y también, si nos está acompañando el familiar, si está escuchando, le mandamos mucha salud, mucha energía positiva para que salga muy pronto y adelante, ¿verdad? Y sobre todo estar muy felices para que también esto ayude a mejorar más rápido. Dice, gracias como siempre. Muchísimas gracias, Vero Gómez. Nos pidió el tema de Seré, pero Vero, iniciamos hoy precisamente. Iniciamos con Cere. Y tengo por acá también ahora el mensaje de Adriana Rodríguez, que envía saluditos. Está en compañía de su hija. Ok, muchísimas gracias. Saluditos a ambas que nos están acompañando. Muchísimas gracias. También Manuel Bermúdez nos deja mensaje. Saludos desde Villahermosa, Tabasco. Se había estado un poco ausente de este hermoso programa. Vuelvo a escucharlo después de casi mes y medio de que falleció mi abuelita, que era quien me acompañaba los jueves a escucharlo. La extraño mucho. Si me pueden dedicar la canción Salúdamela Mucho, vamos a escucharla ya en un momentito más. Se le gustaba mucho. Bendiciones. Pues esos seres queridos que nos han acompañado y quienes nos enseñaron también a escuchar toda esta música, ellos se quedan con nosotros y sobre todo, como siempre lo digo, ellos se van hasta que también nos vamos nosotros. Y en todas esas vivencias que compartimos con ellos, pues yo creo que nos seguimos conectando con ellos. Así que, pues, espero que siga aquí con nosotros Manuel Bermúdez y en un ratito más escuchamos Salúdamela. Salúdamela mucho, gracias. También saluditos a Georgina Hernández, que nos acompaña en San Lorenzo, Huipulco. Le gustaría escuchar Divina Ilusión, también ya la tenemos en

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0: Escuchamos Salúdamela Mucho, La Nave del Olvido y Nueva York, Nueva York, en esta nochecita con el príncipe aquí a través de la B Grande de México. Y tengo saluditos pendientes de, así que nos llamaron aquí a cabina, y mensajes que nos llegan. Álvaro Díaz, le mandamos saluditos en Ciudad Neza. Nos dice que está escuchando la gente de la Embajada de México en Francia, disfrutando también de esta hora del príncipe y disfrutando. Muchísimas gracias. Saluditos a él y a sus hijos Víctor y Armando, que ellos nos escuchan allá en París, Francia. Muchísimas gracias. Guillermina Villegas en Ciudad Neza, nos acompaña la señora Guille. Muchísimas gracias. Janet Ángel Zárate, aquí en la Unidad Candelaria, también nos está acompañando. Mando saludos a la señora Rosario Márquez Méndez, también sí, seguidoras del Príncipe y recordando los momentos de los clubs de fans. Y por supuesto, el saludo para Rosario Márquez Méndez, que también nos está acompañando en la colonia Pensil, allá en la alcaldía Miguel Hidalgo. Nos escribe su hija Ana Márquez, también allí en la Miguel Hidalgo. Saluditos también a Liliana Aranda, ella nos escucha también en la misma alcaldía Miguel Hidalgo y disfrutando de esta nochecita josesiana a través del 1220 de AM. Nos vamos a pausa, continuamos en un momento.
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0: ya acercándonos al cierre de esta cita con José José aquí a través de la B Grande de México, escuchamos Divina Ilusión, Sentimientos, Feelings y Él. Peticiones y más peticiones que recibimos cada cita aquí en la B Grande de México. Saluditos a Luciana Serrano, que nos está acompañando desde Michoacán. Muchísimas gracias, Luciana, por estar y por sintonizar la B Grande de México. Saluditos también, otro saludo para Marielena Sansón, que nos deja aquí ya una imagen. Muchas gracias. También saludos para Luis, que nos manda mensaje. Dice, por favor, para Edith Palomera, mi novia, recién un saludo. Ellos están en Tlanepantla. Muchísimas gracias. Aquí nos haces una petición. Esperemos que alcancen a pasar. Tenemos realmente una lista grande, pero pues gracias por estar. Les mando saluditos a ambos, a Luis de Tlanepantla y para la novia Edith Palomera. Alejandra Martínez también acompañándonos. Gracias, Alejandra, por esta nochecita con José José. También otro saludo, dice, aquí escuchando La Hora del Príncipe como todos los jueves, ahora desde la comunidad de Ignacio Zaragoza en Tula, Hidalgo. Les mandamos saludos a nuestros compañeros arqueólogos Cuitláhuac, Ángel, Antonio y Ricardo, de parte de los antropólogos Abril, Dana, Debbie y Pepe. Muchísimas gracias por estar. Gran saludo para todos ustedes. Vámonos a pausa, regresamos con más El Príncipe y prácticamente para cerrar esta cita aquí en el 1220 de AM.
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0: De la noche, ya con 2 minutos, llegamos al cierre de esta cita con José José, aquí a través de la V Grande de México, escuchando Una Mañana, Solo Yo Seguiré Siendo Tuyo y Solo Amor. Muchísimas gracias por acompañarnos en este jueves, aquí a través de la V Grande de México. Nos encontramos nuevamente en una cita con José José, aquí en la V Grande de México. Próximo jueves, de 9 a 11 de la noche, José José. Nos despedimos de ustedes. Carlos Oseguera en el control técnico, la voz de Claudia Espinosa y, por supuesto, el príncipe de la canción, José José.
1: Bien, amigos, como siempre, ya están las carreras aquí de la programación indicándonos que hasta mañana podemos abrazarlos nuevamente. Si ese es su deseo, mientras tanto, Dios los bendiga.

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0: 11 de la noche con 17 minutos. Les saludamos ya en Noche de Estrellas a través del 1220 de AM. Carlos Oseguera y Claudia Espinosa. Esta noche iniciamos con Emilio Tuero y la interpretación de Perfidia de Alberto Domínguez, una grabación de 1939 considerada tesoro aquí en la V Grande de México. Los cuatro hermanos Silva cantaron Las Dos Puntas de Carlos Mambrún. Con Olga Guillot escuchamos Apóyate en mi alma de Luis Demetrio y con Los Tres Diamantes, Río Colorado, con letra de Guillermo González Camarena. Esto es Noche de Estrellas en el 1220 de AM, escuchándonos también en www.imer.mx/XCB. Nos vamos a pausa, continuamos en un momento.
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11:30 acabamos de escuchar a José Antonio Méndez con la interpretación de Soy tan feliz, una canción de su autoría. También Luis Arcaraz interpretó Caramelo y con Julio Jaramillo Mis locuras. Creación de Julio Jaramillo en esta nochecita de estrellas a través de la V Grande de México. Nos vamos a ir a pausa, continuamos en un momento.

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Escuchamos a las hermanas Núñez con Convénceme. Los Dandys cantaron Oración Caribe de Agustín Lara. Con Antonio Badú escuchamos Herida de Amor de Claudio Estrada. Y Elvira Ríos interpretó Nada te pido. Así llegamos al cierre de Noche de Estrellas, agradeciendo su compañía aquí a través de la V Grande de México. Nos encontramos mañana nuevamente con la programación nocturna de las 7 a las 12 de la noche. Tenemos Corte y Suena, también Joaquín Cordero lo tendremos en Corte y Suena, la música grupera y Noche de Estrellas nuevamente, así como también iniciaremos con la música orquestal e instrumental. Nos encontramos mañana, nos despedimos de ustedes, Carlos Oseguera en el control técnico, la voz de Claudia Espinosa, los vamos a dejar en la compañía de Daniel Banduni en la locución y la operación a cargo de Osvaldo Vilchis con A Media Luz y Nocturnal. Gracias por acompañarnos. Cerramos esta emisión hoy con unas palabras de Carmen Conde, escritora española, que dice: la poesía es el sentimiento que le sobra al corazón y te sale por la mano. Carmen Conde. Muchas gracias, muy buenas noches. Hasta mañana.

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codo con Wisin a través de Radio Ranchito 1420 AM. Es Añoranzas, muy buenos días. Comenzamos con esta hora dedicada a tus recuerdos. Teléfono de cabina 664-686-3670. Comunícate también en WhatsApp. Envía mensaje de audio, texto, te lo te escucho. Y por supuesto, ponemos la mejor música para comenzar muy bien este viernes. Viernes, por fin llegó, por fin. Oye, qué planecitos para el fin de semana, ¿eh? Hay que aprovechar este fin de semana porque ya estamos a mitad de agosto. Se nos está yendo agosto, en cualquier momento va a ser Thanksgiving y después Navidad. Así que hay que armar algo muy bueno para este fin de semana. Seguimos con más, es con Banda El Recodo, La Peligrosa.

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0: Pedro Infante.
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9: Acompañarte esta mañana de viernes a viernes, viernes esperados por muchos para ahora sí que comience el fin de semana, descansar, distraernos, sacar pendientes, lavar. Oye, sí, muchos esperamos el fin de semana para lavar la ropa, para lavar el carro, para limpiar. Bueno, cada quien que decide, cada quien que aproveche el fin de semana como quiera. Aquí no juzgamos. La música a través de Añoranzas, esta agrupación es de Jalisco. Es fundada en 1987 por Arturo Macías en Cuisillos, Jalisco. Fueron conocidos como La Tribu y se distinguen por usar una indumentaria inspirada en culturas indígenas y ser muy románticos, además de melodías bastante bailables. Aquí están, Ya no me mires así, a través de Añoranzas con Cuisillos.

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1: Y esta canción va dedicada con todo mi cariño y todo mi afecto para todas las chicas. Con

¿cómo estás? ¿Cómo pinta tu día? Espero que muy bien. A manejar con precaución, si vas por vía rápida, si andas por el centro, si vas hacia Tecate, si vas rumbo a Rosarito. Y por supuesto, a disfrutar de este día a través de la música de Añoranza. Seguimos con más. Es con la Tecnobanda de los 90s, es con Banda Machos, que por cierto siguen de gira en septiembre, diciembre. En septiembre estarán en California, Estados Unidos, y para diciembre en la Plaza de Toros México, en la Ciudad de México, por el 36 aniversario de este lugar. Aquí está la secretaria con Banda Machos a través de Añoranzas.

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5: Julio, estamos muy contentos porque vamos concluyendo una reunión muy importante en el seno de nuestro partido Morena, donde estuvieron presentes la presidenta del Comité Ejecutivo Nacional, Ariana Montiel, Citlali Hernández, presidenta de la Comisión Nacional de Elecciones, Ricardo Monreal, coordinador de la primera circunscripción, y compañeras y compañeros que aspiran a la coordinación.
6: El senador con licencia, Armando Ayala Robles, informó que participó en una reunión de trabajo encabezada por las presidentas de Morena, Ariana Montiel Reyes y Citlali Hernández Mora, así como los aspirantes a encabezar la coordinación estatal en defensa de la transformación y la soberanía nacional. Ayala Robles indicó que durante el encuentro reafirmaron el compromiso de mantener la unidad del movimiento y fortalecer la organización territorial rumbo a los próximos procesos internos. Asimismo, destacó que seguirán privilegiando el diálogo con la militancia, el fortalecimiento de las estructuras del partido y el trabajo coordinado en todo el país. Armando Ayala afirmó que continuará recorriendo Baja California para mantener un contacto directo con la ciudadanía y fortalecer la organización desde el territorio. 66ª Legislatura, Justicia para Todos, Senado de la República.
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Ensenada, Carlos y José, a través de Añoranza, 6:50. Seguimos con más a través de este recorrido musical y, por supuesto, hay chismecito de Cristian Castro, que se acaba de graduar de la preparatoria, y esto se hizo tendencia en redes sociales porque Cristian Castro había dejado, pues, para después esto de los estudios, esto de la preparatoria, y decidió este año enfocarse en terminar este nivel escolar para ahora sí tener una carrera universitaria. Entre las carreras que le gustan se encuentra administración de empresas y también se habla de docencia. Imagínate, Cristian Castro, que sea tu administrador de tu empresa o que sea algún maestro y que tú digas, voy a la clase, ahorita vengo. Por supuesto, ahí estuvo la graduación su mamá, Verónica Castro, apoyándolo. Está él con la toga, birrete, color morado, está muy feliz. Está entrevistado por los medios, con cobertura nacional e internacional. Y pues contando sobre este gran logro para él de manera personal, donde pues se decidió, pese a todos los años que han pasado, ahora sí, a entregarse el estudio para lograr tener este certificado de preparatoria, graduarse y posteriormente tomar una carrera universitaria. Ahí está el ejemplo de que nunca es demasiado tarde si te decides a hacer algo en especial. Bien por Cristian Castro, y es noticia internacional. Aquí está Chalino Sánchez, Florita del Alma, a través de Añoranzas.

Finalizamos, señoranzas. Regresamos a las 9 de la mañana, de 9 a 11 de la mañana. Es una cita de nueva cuenta para juntos programar la música para este viernes, viernes 14 de agosto. Seguimos de 7 a 8 de la mañana a través de Radio Ranchito 1420 AM con Tribuna Primera Edición.

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1: Muy buenos días, Ensenada, Tijuana y Mexicali. Bienvenidos a una edición más de RCE Noticias. Les saludamos con el gusto de todas las mañanas, sus amigos
2: Marco Flores
1: y Fernando Escobedo, en este ya viernes 14 de agosto.
2: 646-286-2457, nuestro número de WhatsApp directo en cabina para que se comunique con nosotros. Recibimos sus mensajes y con gusto le damos salida al aire. 646-286-2457.
1: También le recordamos que estamos transmitiendo a través de Facebook, ahí nos encuentra como RCE Noticias. Lo invitamos a que le dé like a nuestra página para que cada vez que subamos información se entere lo que está pasando en el estado. También a través de esta plataforma puedes agregar sus preguntas, sus dudas, sus puntos de vista, alguna queja que se esté generando en su comunidad, alguna necesidad que tenga, y aquí con mucho gusto les damos salida.
2: Nos escuchamos de manera simultánea en los tres principales municipios de Baja California a través de la señal de Radio Cadena Enciso.
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2: ¿Qué nos espera hoy en cuestión climatológica para el puerto de Ensenada? En este momento tenemos una temperatura aproximada de 21 grados centígrados. Hoy se pronostica una máxima de 27 y una mínima de 19 durante la noche. Seguimos en la zona costa, en la ciudad de Tijuana, 21 grados centígrados en este momento, un cielo nublado, 25 la máxima y 19 la mínima. Mientras que en la capital de Baja California, en Mexicali, 28 grados centígrados esta mañana de viernes, inicio de fin de semana.
1: Frío, ¿no?
2: Nublado. 39 grados la máxima, 28 la mínima.
1: ¿Cómo amanece el dólar? Bueno, hoy amaneció a la compra en 16 pesos con 76 centavos y a la venta en 17 pesos con 5 centavos. Se lo repetimos, por si andas haciendo negocios con el billete verde, a la compra en 16.76, a la venta en 17 con 5 centavos.
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1: ¿Qué vamos a tener de información para esta mañana? Bueno, recibe el gobierno de Ensenada donativo de 2.9 millones de pesos de energía Costa Azul.
2: Lleva el gobierno del estado electrificación a colonias
1: de San Quintín. Retiran también la visa al hijo del expresidente Andrés Manuel López Obrador, al Andy López Beltrán.
2: Participa Seguridad Pública Municipal en el cuarto campamento forense con capacitación y acciones de búsqueda.
1: Hoy en la entrevista estará con nosotros Javier Posada, él es productor y actor de la obra El Oso. También estará Jared Ruiz, también actor y promotor de la compañía de teatro.
2: De igual manera nos acompañarán nuestros amigos de Provino para hablarnos de los siguientes eventos en el marco de las fiestas de la vendimia.
1: Esta y más información estaremos desarrollando a lo largo de esta hora para que siga con nosotros y no le cambie.
2: Vámonos a la ciudad de Tijuana con nuestro compañero Juan Manrique. Adelante con el reporte.
3: ¿Qué tal? Muchas gracias. Muy buenos días. Los saludo con gusto esta mañana de viernes desde esta mi querida ciudad de Tijuana. Mañana nublada, temperatura al momento 22 grados centígrados. Tráfico de Rosarito a Tijuana por la carretera libre para llegar a las inmediaciones de la Garita San Isidro, en el río Palacio Municipal. Un recorrido aproximado de 40 minutos para subir a la zona del Aeropuerto Internacional Consulado de Estados Unidos en inmediaciones de la zona industrial. Un recorrido aproximado de 45 a 50 minutos dependiendo la ruta y el destino. Para entrar a Tijuana por la carretera Libre Tecate, flujo vehicular lento como todas las mañanas a la altura del Parque Industrial El Florido. En ambos sentidos, el congestionamiento para entrar a Tijuana por la carretera de Cuota, Tecate, Otay, Boulevard 2000, flujo vehicular a vuelta de rueda sobre el Boulevard y prolongación del Boulevard Industrial a la altura de la Avenida Las Torres. Hasta pasar Terán Terán, el flujo vehicular se aligera. Para circular por la vía rápida oriente, la que viene del este de la ciudad hacia la zona del río, el flujo vehicular a vuelta de rueda pasando el Hospital General de la ciudad en dirección a la Garita de San Isidro. Para salir de Playa de Tijuana, esperen congestionamiento vehicular para poder bajar o llegar a la Avenida Internacional, repito, viniendo de Playas de Tijuana, el puente que pasa sobre el Rosón Magallón y conecta con la Avenida Internacional y el viaducto elevado a vuelta de rueda debido a un accidente automovilístico. Maneje con precaución. Es la información que tenemos al momento. Recuerdo, maneje con mucha precaución y salga con algo de anticipación. Muy buen fin de semana.
2: Gracias a nuestro compañero Juan Manrique desde la ciudad de Tijuana. Bueno, en este momento se lleva a cabo la conferencia matutina de la Presidenta de la República, Claudia Sheinbaum Pardo, en la capital del país, en Palacio Nacional. Justo en este momento le están preguntando sobre la visa retirada a Andrés Manuel López Beltrán.
4: Vamos a escuchar. Cancelación de visas que han hecho. Ellos le llaman a personas políticamente expuestas. Tiene un sentido político, esencialmente. Porque no es parejo a todos los países. Si su sentido fuera relacionado con delincuencia o con alguna prueba de algún tema relacionado con la entrada de un ciudadano a Estados Unidos. Esa es mi opinión. Podemos hacer una revisión de qué ocurre en otros países de América Latina y qué ocurre en nuestro país. Y esto es un sentido de injerencia en la política mexicana. Esa es mi opinión. Porque no veo yo otra razón. ¿Y lo usa quién? Pues la derecha mexicana, que cada vez es más entreguista a los Estados Unidos. México tiene una larga historia de defensa de la soberanía, larga, desde la independencia. Hay que recordar, no solo de Estados Unidos, que México inicia su independencia en 1810, viene la consumación en 1821, pero España no reconoce la independencia hasta 1836. Y en el momento en que España reconoce la independencia de México, en ese momento viene de muchos países, de Francia con la guerra de los pasteles, de Estados Unidos, de querer entrar a México. Hay una larga historia. Se repite varias veces en el siglo XIX y en 1914 se repite nuevamente, con tropas en el puerto de Veracruz. Y en todos los casos ha habido una defensa heroica de nuestra soberanía y nuestra independencia. Porque en México decide el pueblo de México. A lo largo del siglo XX fueron muchos momentos.
2: Bueno, ya agarró monte, ¿no? La presidenta de la República, una clase de historia. Lo que sí puede hacer Andrés Manuel López Beltrán, pues es pedirle consejo a Jaime Bonilla. Ajá. Para poder recuperar su visa, seguramente.
1: Ah, porque qué tal si lo graba.
2: Capaz, ¿no?
1: Luego, como le dice, va a sufrir un ataque psicológico.
2: Una emboscada psicológica. Así es. Bueno, el hijo del presidente de la República, Andrés Manuel López Beltrán, anunció ayer a través de redes sociales, ya por la noche, que el gobierno de los Estados Unidos le retiró su visa de turista. Se aventó una carta de tres cuartillas. Y pues los acusa de todos, ¿no? De hitlerianos. Ajá. De
1: que es un grupo político, ¿no? Dice que es un grupo que está, a ver si lo podemos ver ahí en pantalla, dice que es un grupo que está en contra de ellos.
2: Y de Morena.
1: Y de Morena, exactamente.
2: Que no se plegan a sus intereses.
1: En una parte, bueno, pues se dirige a Donald Trump, donde dice, para informarle que Marco Rubio, secretario del Departamento del Estado, y Christopher Land, dice, subsecretario de esa dependencia, autodenominado Es que está mal.
2: El quitavisas.
1: Es que autodenominado es cuando tú solo te denominas. No puede ser autodenominado porque así le está diciendo López Beltrán. Pero bueno, cuestión de que no fue a la escuela, ¿no? El quitavisas dice, ha ordenado quitarme el permiso para ingresar a Estados Unidos de América. Como es evidente, esta decisión es de carácter político, más bien politiquero y propagandístico, dice, al estilo hitleriano, como decías. Pues no existe ninguna razón que justifique tan arrogante proceder. No sobra asegurar que dicho funcionario no cuenta con ninguna prueba contra mi persona acerca de algún acto inmoral o delictivo, porque siempre he guiado mi vida pública y privada con ideales. Lo más lindo viene más adelante, donde dice que ni le importa ir a Estados Unidos, pero que ojalá le regresaran la visa.
2: Ah, ¿no? Sí, pero que ojalá lo reconsidere, ¿no?
1: Dice, claro está, señor presidente, porque la carta va dirigida a Donald Trump, dice que no me cause ningún problema el no visitar Estados Unidos en estos tiempos decadentes y lamentables de odio, racismo, drogadicción, desintegración familiar, inconformidad social y tristeza, y puedo esperar a que las cosas cambien y existen circunstancias favorables como cuando Abraham Lincoln y Franklin, dice, esos gigantes de la libertad que trataron a México y a su pueblo con auténtica amistad y respeto a su soberano.
2: Y luego, bueno, pues lo trata de comprometer, ¿no? Le dice, me gustaría conocer su opinión sobre mi caso y ojalá no lo tome como un desafío, pero considero que sería de elevado nivel moral y de interés público que, con la franqueza que le caracteriza, me contestara cuando menos dos sencillas preguntas. ¿Está usted enterado de lo que le estoy exponiendo? Y si lo estaba, ¿no le parece un acto prepotente de su parte que demuestra, como escribió hace poco mi padre, de que usted es un gobernante en la actualidad apático y distinto al que él conoció y trató? Y si no estaba enterado, presidente, y no hay ningún motivo, dice, para quitarme la visa, y se trata solo de una enfermiza fobia conservadora en contra de Morena y de sus dirigentes, ¿por qué no destituye a Rubio y a Landó, así como a quienes son iguales a ellos y le están haciendo daño por estar llenos de resentimientos y de actitudes sectarias? Espero su respuesta, le dice al final. Pues hay que comprarle un chifonier, un reposet.
1: Bueno, sería, es infantil pensar que Donald Trump no sabe las decisiones que toma Marco Rubio.
2: A ese nivel.
1: Y llegar tarde a un tema político de Estados Unidos cuando cree que Marco Rubio es un cualquiera, ¿no?
2: Claro.
1: Jamás, o sea, sus ojos, es la parte que le maneja el mismo Donald Trump, lo ha dicho, la política de habla hispana, la política de Latinoamérica, y pues bueno, si se la quitaron fue por algo, ¿no? Eso de como dice la presidenta, que es un intento desde 1920, es mero discurso, ¿no?
2: Bueno, y esto por supuesto se eleva al más alto nivel en lo político, ¿no? En las relaciones entre ambos países, porque es el hijo del expresidente López Obrador, nada más y nada menos, ¿no? Y como dices, bueno, pues las visas no se retiran por simple, a estos niveles, por simple mero trámite administrativo, ¿no?
1: Lo platicábamos, ¿no? ¿Conocemos a alguien que se lo hayan quitado de la nada? O sea, yo conozco gente que se la ha quitado, pero sí por errorcillos, ¿no?
2: Sí, por mala conducta.
1: Exactamente, porque se malinterpretaron las cosas.
2: Así es.
1: Pero así como de la nada, sí. Por estar en un partido, lo dudo, ¿no? Lo que sí es interesante, como dice la presidenta de la República, es que no leemos escándalos en otras partes de Latinoamérica, ¿no? Ahorita inclusive le estás dando seguimiento a los temas de Colombia y ves que están haciendo hermanamientos para que entre el ejército de Estados Unidos a hacer esta guerra contra lo que le llaman a ellos narcoterrorismo, ¿no?
2: Sí, digo, pues tienen un nuevo presidente.
1: Y ves a Panamá, ¿no? Y ves a El Salvador haciendo ya políticas muy relacionadas para combate al crimen. Y no ves que lee uno de los periódicos de aquellas zonas y no ves que les estén quitando las visas a altos políticos para que diga, es una política en contra de la izquierda, en contra de Morena.
2: Han sido casos muy puntuales, ¿no? Por ejemplo, el de recientemente una diplomática brasileña. Ajá. A la que le retiraron la visa.
1: De la nada.
2: Había ahí por una por supuesto una razón. Ajá. Que se expuso y fue un tema ahí de conflicto entre las... no diplomático, vaya, sí. Pero en el caso de los mexicanos, pues ya cuántos llevamos tenemos a la gobernadora Marina del Pilar.
1: Exacto.
2: Se menciona ahí una larga lista.
1: Que imagino que te atrincheras en este mismo discurso de es un odio contra la gente de Morena, ¿no?
2: Sí.
1: Y me imagino que en este mismo grupito, pues ya te según esto, te da respiración el decir que es porque es odio contra los de Morena, ¿no?
2: Sí, dice la presidenta, pues es político y es injerencista.
1: Exactamente. Vámonos al corte y regresamos con más información.
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0: una obra de teatro que se llama El Oso. Jared, bienvenido.
1: Muchas gracias por aquí abrirnos el espacio a todo esto y lo que nos encanta hacer. Sí, fíjate, el siguiente viernes en CEARTE estamos por presentar el Oso. Ajá. Es una adaptación de Anton Chekhov. Está muy divertida, está muy padre y está muy bien adaptada por nuestro director José Torres Corrales. Está muy padre, la verdad. Es una historia que nos habla sobre, de repente, las incongruencias, ¿no? Que tenemos como seres humanos, pero llevado de una manera un poco irreverente, un poco pues agradable, ¿no? Y eso es lo que buscamos como compañía, ¿no? La compañía Teatro Escena en Común lo que está buscando es traer teatro a la ciudad de Ensenada de una manera muy amena, muy amigable, y sobre todo porque entendemos que ha habido durante muchos años una escasez de buenos espectáculos, de buenas obras de teatro producidas en Ensenada. De repente, por esto mismo, la gente llega a temerle, ¿no? A ir a una obra de teatro porque dicen, ¡ay, no!
0: Va a ser aburrida.
1: Va a ser aburrida o tienen una imagen muy, muy estereotipada de lo que es ir a ver teatro, ¿no? Ir a consumir teatro. Pero justo eso es lo que queremos cambiar, ¿no? Esa percepción que tiene la gente y que tengan una tarde agradable, que se pasen un momento divertido y que cambien esta

0: Javi, Javi, adelante, adelante.
1: ¿Qué tal? Bueno, la obra trata, es muy divertida, como lo dijo Jared, y es muy dramática también porque estamos con una persona, un chico en luto, y en ese luto, pues está, él prometió guardar el luto por toda la vida, pero llega un acreedor a cobrar una deuda pendiente que tenía el fallecido, y pues ahí se genera una jiribilla muy interesante entre un hombre del pueblo y un hombre con un poco de más clase.
2: Ay, yo tengo ubicado a Chekhov como cuentista.
3: Exacto.
2: Es un cuento también esto. ¿Qué obra es la del oso?
1: Son historias de teatro en breve. Él es como el rey o el máster del teatro breve. Sí, empezó con cuentos y tiene muchos cuentos, pero también generó también unas obras de teatro. Incluso tiene, esas obras de teatro duran de 45 a 50 minutos, las que estamos manejando nosotros.
2: Okay.
1: Y también tiene historias ya más largas como La Gaviota, Tío Vania y esas que El Jardín de los Cerezos, que son de hora y media, dos horas a veces llegan a durar. Entonces sí hizo también teatro largo.
2: Okay.
4: ¿Cómo deciden empezar este proyecto o iniciar con esta obra?
3: Pues justo creo que es esta inquietud, ¿no? Que comentaba hace rato, traer algo diferente, partiendo de una gran dramaturgia, ¿no? Y justo cambiar esta percepción y hacer. Okay. Hacer teatro, hacer este tipo de acercamiento con la comunidad a lo que es este arte, ¿no? Porque sí, para el teatro hay de todos los colores y sabores, de todos. Y muchas veces a la gente no coincide con el teatro que a lo mejor a esa persona le va a gustar, a esa persona se va a identificar o se va a relacionar de una manera más amena, más relajada, más positiva. Y llega a haber esta fricción, ¿no? Y lo que buscamos justo es todo lo contrario, que la gente se sienta cómoda, a gusto, que incluso salgan, porque hemos visto, ¿no?, en las presentaciones que salen. Justo tuvimos hace unas semanas ya una presentación. Es una anécdota muy padre que les conté en después de comer y todo. Tuvimos una presentación en Tijuana. Fuimos recibidos muy padre y todo. Pero una de las invitadas que llevó, por ejemplo, mi hermana, llevó una invitada que en su vida ha visto teatro. Es una persona que viene de comunidades de Guerrero. Está viviendo desde hace ya mucho tiempo en Tijuana. Y pues estaba resistiendo, ¿no?, a ir a ver estas, pues, una de las otras puestas en escenas que tiene la compañía, La Pedida, que también está muy padre, ¿eh? Okay. También nos encantaría luego, si nos dan la oportunidad, venir a platicar un poco de esta. Y esta persona, pues, era la primera vez, no sabía ni lo que iba a ver, pero cuando salió, estaba maravillada, o sea, estaba encantada, se aprendió los detalles y ya me avisó mi hermana que la vamos a tener aquí la siguiente semana porque justo se llevó una experiencia significativa muy bonita, muy padre y sobre todo es una persona que está viviendo un momento difícil, una enfermedad, algo fuerte y también para nosotros saber que a través del teatro le pudimos cambiar su visión y hacerle pasar un buen momento por medio de este arte, pues nos encanta y justo ese tipo de experiencias buscamos en la comunidad de Ensenada.
4: ¿A quién iría dirigido? Yo sé que no hay edades para comprender muchas cosas, pero ¿se lo segmentarías a alguien?
3: Sí, sobre todo, ya aquí me corregirá el señor productor, pero sobre todo las adolescencias en adelante. Adolescencias, ¿qué dirás? 14, 16 años en adelante. Justo por la parte del entendimiento, ¿no? O sea, porque también es un lenguaje muy especial, de repente es algo más largo, y más que nada por eso. Pero justo lo que tratamos es que sea algo ameno para público en general.
4: Oye, es que leía tu boletín y parte de una pregunta bastante interesante. Yo creo que mucha gente conocemos o nos ha tocado ver esa parte o vivir esa parte. Dice, ¿qué pasa cuando el orgullo choca contra la tragedia de luto, ¿no?
3: Justo lo que nos señala. Interesante.
4: ¿No? O sea, yo no, afortunadamente no he vivido esa parte, pero conozco mucha gente que así como que... Oh.
1: Sí. Pues para empezar estamos...
4: ¿Cómo brincas, ¿no?
1: Ajá, estamos en el año de 1901, entonces el luto se vivía de una manera muy distinta a como lo vivimos en la actualidad. Y de todas maneras en la actualidad hay muchas personas que se quedan enfrascadas en ese luto, ¿no? Incluso este personaje pues promete no dejar luto hasta el fin de sus días, estar encerrado hasta el fin de sus días, Pero igualmente pues entra el orgullo, pues también a lo mejor las emociones que se levantan, sí, desde ese mismo luto, ¿no? O sea, desde esta misma raíz de estar enfrascado en ese encierro. Y pues ahí es donde se logra toda esta parte interesante en la historia. Y también agregamos a un personaje que es el mayordomo, que es el que le da el toque divertido. Chekhov, okay, se caracteriza por eso. Tiene como siempre esa estructura de tener un personaje que pum, levanta la chispa, ¿no? Estamos, sí, claro, llorando y pum, llega a reírnos, ¿no? Sí. Entonces está muy padre y muy versátil.
4: Pero es una historia que me imagino que se genera en su origen en Rusia, por ser el escritor ruso.
1: Sí.
4: Pero dice que esto lo aterrizas en México porfiriano.
1: Sí,
2: lo tropicalizas.
1: Lo tropicalizamos a México con el porfiriato, sobre todo porque también la historia está adaptada a la comunidad LGBT. Okay. Entonces manejamos el baile de los 41 como una referencia, okay, que sucedía en aquellos tiempos.
4: La,
1: ¿no?,
4: de Marco.
2: ya sí, lo libré.
1: Ya pasó. Ok. Exactamente.
2: Los días, los lugares, funciones, platíquenos de eso.
1: El viernes 21 de agosto a las 7 de la tarde los esperamos en SEART Ensenada. En una semana, exactamente. Ahí están los boletos en taquilla a la venta o en las páginas de Teatro Escena en Común. Ahí nos pueden agregar en Instagram o en Facebook o al WhatsApp 646-118-0748. Nuestra intención más grande es que los espectadores vayan y conozcan el teatro. Si son nuevos, si son ya antiguos, si les gusta. Si no les gusta, que prueben nuevas historias, que prueben nuevas compañías. Queremos que el teatro sea común, ¿no? Estemos con historias que conecten con los espectadores. Y eso nos gusta mucho y buscamos mucho eso. Y siempre en cada función tenemos una o dos personas que es la primera vez que van. Entonces eso ya nos aplaudimos a nosotros mismos. Sí. ¿No?
4: Sí. Pues gracias por visitarnos. ¿Algo que nos falte?
3: No, pues yo muy bien. Yo muy bien por recibimiento. Sí, anímense, la verdad. Es algo muy padre y estamos buscando... poderles seguir trayendo diferentes historias y que nos podamos divertir todos, ¿no? En esto que nos gusta, sobre todo como dices tú, ¿no? Nuevas personas o personas que ya tuvieron la primera experiencia y que a lo mejor no quedaron tan encantadas porque justo hay de todos los colores, sabores y muy probablemente a lo mejor probaste un sabor o agarraste un color que no te gustó, que no era para ti en ese momento, pero siempre hay oportunidad para ir al teatro y experimentar cosas nuevas, ¿no?
4: Perfecto, jóvenes. Gracias por visitarnos.
2: Gracias.
3: Muchas gracias a ustedes por el espacio. Buen
4: día. Vámonos al corte y regresamos con más información.
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1: Siete de la mañana con 36 minutos. Estamos de vuelta a RCE Noticias Baja California en este viernes 14 de agosto del 2026. Tenemos ya en cabina a Carla Lee de Relaciones Públicas de Provino. Carla, buenos días, ¿cómo estás?
2: Bienvenida. Muy buenos días, aquí muy, ¿cómo se dice? Desmañanado.
1: Para que veas lo que se siente.
2: Sí, ¿verdad? No, pero como siempre, un gusto poderlo saludar y saludar a todo su auditorio.
1: Desmañanada, pero en el marco de las fiestas de la vendimia nos vienes a platicar de, pues yo creo que lo comentábamos ahorita justo fuera del aire, el evento más grande y más fuerte y de los que ya están súper bien posicionados, tradicional, el concurso de paellas.
2: Así es, recordemos que las fiestas de la vendimia arrancaron ya la semana pasada, es la 36ª edición de estos tradicionales festejos y pues bueno, es del 5 de agosto hasta el 30 de agosto con un calendario de en total 35 actividades que están divididas por eventos, por cenas y comidas maridaje, por talleres y catas especiales y por otras experiencias de vendimia, ¿no? Como recorridos, como el pisado de uva, una simulación de cosecha de la uva. Entonces hay diferentes actividades que están organizando no nada más nosotros de Provino, sino también las vinícolas participantes. Entonces, ahorita que ya están pues corriendo ahora sí este calendario de actividades de las fiestas de la vendimia, pues bueno, por parte de Provino todavía quedan un par de actividades, que entre ellas las visitas enológicas. Recordarán la vez pasada que estuve aquí platicando sobre lo que vendría para este mes de agosto, pues son estos tradicionales recorridos que cada año organizamos por parte de Provino, que cada fin de semana son recorridos guiados, en donde pues ahora sí que de la mano de los expertos, ¿no? A diferencia de otros tours que se realizan en la zona, hacerlo con Provino todos los sábados de estas fiestas de la vendimia, pues te dan la oportunidad de tener diferentes beneficios, ¿no? Entre ellos te incluye el transporte, te incluye el recorrido, te incluye la degustación en tres vinícolas diferentes y al finalizar te incluye pues alimentos, ¿no? Sí. Y el costo por persona es de $1,350. Los invitamos a poder realizar estos recorridos. Muchas veces dicen, pues quiero ir a Valle de Guadalupe y no sé por dónde empezar, está muy caro, no sé a qué vinícolas ir. Entonces, esta es una gran oportunidad de poderlo hacer en el marco de las fiestas de la vendimia con estas visitas enológicas.
1: ¿A dónde van mañana? ¿A qué vinícolas?
2: Estas vinícolas, ahorita te digo, porque me agarras aquí en curva, son... no te preocupes. Son... decía, los sábados, ya pasó el del sábado 8, nos queda el sábado 15, el sábado 22 y el sábado 29 de agosto. Y para el día 15 de agosto, las vinícolas a visitar es Concierto Enológico, Las Nubes y MB Vinos. Okay. Para el sábado 22, las vinícolas a visitar es Monte Chanique, Casa Emiliana y Cava Dragón. Y para el sábado 29 de agosto es Vinícola Lechuza, Norte 32 y Adobe Guadalupe. 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
1: ¿De dónde sale el transporte,
2: Carla? De las oficinas de Provino a las 10 de la mañana.
1: Aquí con cerquita.
2: Con un regreso aproximado de las entre 5:30 y 6 de la tarde.
1: ¿En qué condiciones? Pues ya depende
2: de cada quien. Eso ya depende de cada quien. Lo que sí les recomendamos es llegar al recorrido ya bien desayunados, porque claro, si no, le va a tocar desayunar vino, ¿verdad? Y sinceramente no se lo recomiendo.
1: Muy bien, platícanos de las otras actividades que ya es para coronar, digamos.
3: Nos pregunta, ¿hay boletos todavía para este evento, para las paellas?
2: Para las paellas sí, todavía quedan los últimos boletos.
1: Peleadísimos,
2: y cuando digo últimos boletos, de verdad, no les miento. Recuerden que
3: en los eventos de vendimia sí son últimos boletos.
2: Sí, son eventos afortunadamente muy taquilleros, uh-huh, en donde sacamos una emisión limitada de boletos. Entonces, cuando decimos ya no hay, de verdad, ya no hay. Entonces, todavía encuentra boletos disponibles y es el concurso de paellas Dr. Ramón García Osejo, que es lo que tradicionalmente clausuraba las fiestas de la vendimia. Sí. y se hace el tercer domingo de agosto. Entonces, ahorita aprovechando el verano, pues nos estamos extendiendo una semana más con actividades, como comentaba, las visitas enológicas, hay otras experiencias en las vinícolas participantes, algunas catas guiadas, pero el tradicional concurso de paellas, pues bueno, continúa siendo este magno evento campestre, familiar, que sucede en la vinícola Viña de Lisiaga. Está programado para el domingo 23 de agosto, a partir de las 12 del mediodía, termina a las 7 de la tarde. Y bueno, ¿qué van a encontrar ahí? En este evento son 80 vinícolas, las de Provino, participantes, que tienen degustación y venta de más de 160 etiquetas de vino. Y además tenemos, pues bueno, la participación de 94 equipos paelleros, ¿no? Estos concursan para ofrecer la mejor paella de la tarde, compitiendo en dos categorías, la categoría de calidad y la categoría de presentación, en donde dan a degustar sus elaboraciones pues al público asistente, ¿no? Las paellas comienzan a destaparse, por así decirlo, a partir de la 1:30 de la tarde en diferentes zonas de todo el recinto, ¿no? Repito, 94 equipos paelleros. Entonces, además, contamos con un programa musical en dos escenarios. En el escenario principal nos estará acompañando por tercer año consecutivo La Gran Familia. Este es un grupo versátil de Mexicali que pues se pone a amenizar y promete poner a bailar a todo el público asistente, sí, ¿no? Y en el escenario número 2 contaremos con el DJ Mshuez, que es música electrónica, y con el grupo Cali Sound, que es un repertorio retro que también promete un muy buen ambiente. Entonces, el costo del boleto es de 1,450 pesos. Ojo, los menores de 12 años entran gratis, ellos no pagan boleto. Y pues, ¿qué te incluye? Te incluye el acceso, te incluye las degustaciones de vino, las degustaciones de paella hasta agotar existencia, y les recomendamos a los asistentes puntualidad, ¿no? El lugar pues tiene unas arboladas muy bonitas en donde tenemos nosotros mobiliario en todo el recinto, donde pueden llegar temprano y pues encontrar un muy buen spot para pasar una excelente tarde. Algo muy importante también, en este evento se permite el ingreso de hieleras. Okay. Repito, en el concurso de paellas se permiten hieleras, en este caso pues,
3: sin vino, ¿no?
2: Por el intenso calor se permite que ingrese hidratación, que es agua, sueros, refrescos, cerveza.
1: Okay.
2: No pueden ingresar vinos destilados ni licores, ¿no?
1: ¿Vidrio?
2: ¿Vidrio
1: o
2: sí,
1: latas? Ah, ok. Así hay,
2: sí, sin no problema. Hay
1: restricción
2: ahí. Okay. No hay, y nada más si es una hielera convencional por grupo o familia, y están pues sujetas a revisión, ¿no?
1: Okay.
2: Y también se permite el acceso de alimentos o de botanas, porque así puedes también hacer como un tipo picnic, ¿no?
1: Claro que sí.
3: Que se preste lugar para eso,
2: ¿no?
3: O el
2: es.
3: Evento para eso.
2: En el caso de prohibiciones, pues repito, no se permite el ingreso de vinos, ni licores, ni destilados, no se permite el ingreso de mascotas, no se permite el ingreso de mobiliario. Y pues bueno, los boletos todavía encuentran boletos disponibles. ¿Para qué? Si acaba de prender el radio, pues bueno, esto es para el concurso de paellas de Fiestas de la Vendimia, Dr. Ramón García Osejo, domingo 23 de agosto. Venta de boletos en el Hotel Coral y Marina, en en la tienda de vinos La Contra y en las oficinas de Provino, pero también en nuestra página de internet www.provinobc.mx.
1: Oye, agárrate porque viene el pronóstico de calor fuertecito para este fin de semana.
2: Así es.
1: Y en San Antonio, que sube todavía un poquito
2: así
1: más.
2: Así es, entonces les recomendamos siempre zapato cómodo. Les recomendamos estar bien hidratados. Nosotros por parte de Provino siempre contamos con diferentes puntos de hidratación en los eventos para que puedan, pues ahora sí, aplicar la de por cada copa de vino, una copa de agua. Y además les recomendamos también protección solar.
1: Sí, claro.
2: Y pues alguna gorra, sombrero, etcétera, ¿no? Y pues zapato cómodo.
1: Oye, Carla, tuvimos una ola de calor recientemente y tengo entendido que se empezó a adelantar mucho la cosecha.
2: Así es.
1: Tuvieron esa particularidad este año.
2: Tuvimos esa particularidad. Se inició ya con la cosecha de, sobre todo, pues uvas para vino blanco, ¿no? Son las uvas blancas. Y sí, ya empezaron los trabajos de, ahora sí que eso es la vendimia, ¿no?
1: Exactamente.
2: En la zona.
1: ¿Cuál es el vino que más te ha gustado en estas Fiestas de la Vendimia?
2: Me creerás que todavía no he tenido oportunidad de probar muchos. pero siempre con este clima que está muy agradable, luego nos quejamos de que no viene el calor, ¿no? Sí. Con este clima muy agradable, pues recomendamos siempre vinos blancos, vinos espumosos. Hay muchas novedades en cuestión de vinos
1: de pet nats.
2: Siguen en tendencia, así es. Ahora que pasó la muestra del vino, tuvimos oportunidad de contar con un par de barras que tenían vinos espumosos, tenían pet nats, tenían vinos naranja. Entonces siguen habiendo cosas muy interesantes que están sucediendo aquí en las diferentes vinícolas.
3: ¿Los naranjas son moda aquí o crees que vaya a perdurar mucho tiempo?
2: Pues ya tiene un par de años que ha ido como en incremento este tipo de variedades de vino, ¿no? También vinos en lata, por ejemplo.
1: Ok. Sí, veía recientemente los datos que me mandabas del cómo está el tema de la producción y demás en Baja California, y es muy baja, ¿no? El tema
2: así de espumosos. Así es, continúa siendo el 1% de la producción que se está haciendo aquí en la región, sin embargo, pues es una tendencia a la alza.
1: Muy bien. Nuevos mercados
2: también. Nuevos mercados, así es, para todas estas generaciones que buscan otro tipo de bebidas como tipo seltzers, ¿no? Sí. Kombuchas, ajá, etcétera. Entonces, también es poder atacar un poquito estos nuevos paladares.
3: Pero también el tema de las latas es un buen acierto, ¿no? Porque sí, no, puedes transportarlo fácil, enfriarlo más rápido.
2: Así es, pero son engañosas.
3: Y no, sí, claro.
2: Son engañosas porque tú ves y te tomas dos latas y ya te tomaste la botella. Entonces,
3: te iba a decir, está bien como para dos copas, ¿no? Eso alcanza una lata, ¿sí? ¿No?
1: ¿Qué será? ¿Sí? ¿Más o menos? ¿Sí?
3: Si te revienta ya el six, pues ya te quieres.
1: Pues ¿Cuánta gente esperan, Carla?
2: Para el concurso de paellas es una emisión de boletos de 2,700 boletos, que es, les recordaremos que es la mitad de lo que antes se vendía. Nosotros en otras ediciones, ya antes de la pandemia, era un evento que se vendía para 5,000 personas.
1: Wow.
2: Entonces, redujimos el aforo, esto es también con la intención de pues preservar una mejor experiencia, ¿no? Entonces, porque también ya eran ríos de gente, ya se acababa todo muy rápido, ¿no? Tanto el vino como la paella, no se disfrutaba tanto. Entonces, lo que queremos seguir conservando es este espíritu de experiencias en donde la gente pueda tener este acercamiento con los productores, con los enólogos y con los mismos equipos paelleros, que no lo mencioné, pero hay equipos que son segunda y tercera generación.
1: Okay.
2: Entonces son equipos que desde que se inició este concurso por el doctor Ramón García Osejo hace 36 años, pues se han ido heredando a las nuevas generaciones y es muy bonito ver toda esta tradición ensenadense muy familiar que están conformando todos los equipos paelleros.
3: Oye, bueno, sale todo al mismo tiempo, ¿no? Esa es la parte interesante, que van otras y ya salen unas y salen otras y salen otras.
2: Es correcto, a partir de la 1:30, cada media hora, 1:30, 2:30 y 3 de la tarde se están destapando en diferentes zonas estas paellas en donde van pasando el grupo liderado por Ágape, que es la Asociación Gastronómica y de paelleros del estado de Baja California, que ellos se encargan de juecear este concurso, ¿no? Okay. Entonces se dividen ellos también mismos en grupos que están jueceando la parte de presentación y la parte organoléptica, que tiene que ver con la categoría de calidad, en donde se revisa el sabor, el color, la textura del arroz y que todos los ingredientes que se pongan en el trasto de la paella sean comestibles.
1: Oye, Carla, hablando de experiencias, esta edición de las Fiestas de la Vendimia, ¿cómo les ha ido? ¿Cuál es la retroalimentación que reciben en cuanto a volumen, en cuanto a experiencia que se lleva el visitante, el local? ¿Qué les han dicho? ¿Cómo lo perciben ustedes? ¿Cómo lo tienen medido?
2: Sí, mira, nosotros esta edición se ha caracterizado porque, como comentaba al inicio, está compuesta no nada más por los eventos multitudinarios y por las tradicionales comidas y cenas maridaje, sino también ya ha ido a la alza una oferta de talleres y catas especiales, ¿no? Y también un número de experiencias de vendimia. Entonces, esto es lo que está buscando el visitante, tanto local, ojo, tanto local como el que viene de fuera, que es mismo de la región, turismo carretero y turismo nacional, están buscando diferentes experiencias, ¿no? Quieren tener este acercamiento en donde sea pues más directo con lo que significa las fiestas de la vendimia, con la cosecha, con el pisado de uva. La vez pasada que estuve aquí, la oportunidad de platicar con ustedes, les platicaba un poquito sobre las catas especiales, ¿no? Sí. Por ejemplo, ir a el Valle de Guadalupe el fin de semana, pues tú escoges, ¿no? Pues cuál cata quieres. ¿Quieres la clásica, la premium, etcétera? Ahorita en la oportunidad de Fiestas de la Vendimia lo puedes hacer con estas catas especiales en donde las vinícolas hacen a lo mejor catas verticales, ¿no? Una cata vertical, les explicaba, es una misma etiqueta, pero de diferentes añadas. Entonces ya. Tú puedes ver el comportamiento de un Cabernet Sauvignon, por ejemplo, del 2020, 2021, 2022 y así, ¿no? Y puedes tener una cata comparativa. Por ejemplo, Vinícola del Cielo acaba de sacar varias, una serie de catas especiales en donde está comparando nebbiolos, ¿no? Okay. Un nebbiolo de México, un nebbiolo de La Rioja, un nebbiolo de... O sea, en donde tú puedes tener no nada más esta... pues degustación, si no es una masterclass. Claro. Entonces, puedes comparar regiones tanto de México como del mundo.
1: Muy bien. Pues ahí está, la invitación para el próximo domingo.
2: Así
1: no,
2: es.
1: Bueno, no el próximo domingo, porque este es este.
2: Es este.
1: Dentro de dos domingos.
2: Así es, para el domingo 23 de agosto, el tradicional concurso de paellas Dr. Ramón García Osejo en la vinícola Viña de Lisiaga. Recordemos que los menores de 12 años entran gratis y es... pues para que pasemos una excelente tarde campestre familiar celebrando las fiestas de la vendimia.
1: Muy bien,
3: ahí está. Ahí está. Invitación.
1: Gracias, Carla.
2: Gracias a ustedes.
3: Vámonos al corte y regresamos.
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1: 7:55 a.m. Estamos de regreso ya al último bloque de RCE Noticias Baja California en este viernes 14 de agosto del 2026.
2: Bueno, ayer anduvo por San Quintín la gobernadora del estado Marina del Pilar. Dice que cerca de 60 millones de pesos se destinan a la electrificación de 6 colonias de San Quintín. Me llamaba la atención que se va a invertir 60 millones en electrificación y allá siguen los regidores todavía peleados por 12 millones. Sí. Dice que dentro del plan de justicia para San Quintín, encabezado por obras de electrificación, apoyos sociales y acciones de capacitación que amplían el acceso de servicios básicos, generan nuevas oportunidades y atienden rezagos históricos para mejorar la calidad de vida de las familias del municipio. Con una inversión de 59.9 millones, ya se nos perdieron 100 mil, se realizaron obras de electrificación en San Francisco Quino, El Olivo, Nueva York, Los Cabos, Isla Isabel Andrade y Parcela 16, donde se instalaron postes, mufas, cableado, transformadores y luminarias para ampliar el acceso a estos servicios.
1: Escuchaba una entrevista que le hace a nuestro compañero Víctor González de Península, BC, allá en San Quintín, a su llegada, a la llegada de la gobernadora Marina del Pilar. Le preguntaban pues si allá en San Quintín también había funcionarios estatales que le habían manifestado su intención de participar en el proceso electoral, en la interna de Morena. Decía que sí, pero que todavía pues no iba a revelar. No, una cosa es que le manifiesten la intención, otra cosa es que pongan por enfrente su renuncia. Exactamente, que hoy vence el plazo que puso la propia mandataria estatal.
2: Yo había escuchado que, pues hablando del estado, que Aurora Insunza sonado como una de las que había sonado dentro de los grupos de Morena que pudiera apuntarse, pero pues también dejar el hueso y quedarte sin trabajo 4 meses.
1: Y sin tenerlo claro.
2: Exactamente, ¿no? Pues sí está fuerte, ¿no?
1: Claro.
2: Bueno, y antes de irnos también, mañana sábado, el ejido nacionalista Sánchez Taboada, Mañadero, cumple 89 años de su fundación. Nos mandó una invitación Raimundo Carrillo, el presidente del ejido nacionalista, porque van a hacer ahí sus fiestas a las 11 de la mañana, sábado. Ay, se 15 va a poner bueno, ¿no? Sí le sabrán.
1: Con 89 años festejando.
2: Exactamente, yo creo que ya le sale bien una fiesta.
1: Yo creo que ya se arman un buen party.
2: Exactamente.
1: No, y con el producto de primera calidad que tienen.
2: Fíjate, uno de sus eventos tradicionales, y si anda por allá, vaya, no sé si sea abierto para todos, pero pues vaya y vea, es que como se forma el ejido, como todos los ejidos, como todas las comunidades, con familias, cada familia representativa de los ejidatarios hace una comida. Uf. Entonces sacan a los patios o al estacionamiento del ejido nacionalista, ahí ubicado en Mañadero, cada uno comida de los tradicionales, de lo que acostumbran, un platillo para regalar, como parte de esta tradición, como decías, que ya tiene más de 89 años haciéndolos.
1: ¿Lo hacen en el salón?
2: Exacto, a un lado. Como son muchas, hacen el evento de las comidas afuera, de familias, llevan cada uno de ellos, se organizan, y ya el acto protocolario pues va a ser ahí adentro en el nuevo edificio.
1: Muy bien, pues una felicitación para el presidente del comisario ejidal, Raimundo Carrillo, y por supuesto para todos los integrantes de este ejido, prolífico ejido de Mañadero, Sánchez Taboada.
2: Fíjate, un ejido que se caracterizó por aquella frase de defiendan las tierras como hombres para que luego no anden llorando como mujeres.
1: ¿Quién fue?
2: No me acuerdo.
1: ¿Coronel qué era?
2: Sánchez Taboada.
1: No. Bueno.
2: Bueno, que les dijo que no lloraran como mujeres y ahorita la mayoría son mujeres.
1: Fíjate cómo han cambiado los
2: ahora
1: tiempos.
2: Para que no lloren como hombres, porque te encuentras con cada espécimen. Bueno, sí, ya sería otro tema. Felicidades a los amigos de allá de Mañadero. Por hoy ha sido todo. Se despide como todas las mañanas sus amigos
1: Marco Flores
2: y Fernando Escobedo. Gracias por escucharnos a lo largo de esta semana. Nos escuchamos el lunes. Pórtese bien.
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8: Buenos días, good morning, ay canijo, me entró el roaming, es que es viernes y el party lo sabe, digo, perdón, el cuerpo y este cuerpecito, ay, ay, ay, que lo sabe bien, pues viernes 14 de agosto, pues prácticamente es quincena, porque pues ahora les pagan, ¿no? También a todo mundo, ¿no? Buenos días. Dice mi compa, 8 con 15 minutos, damos inicio a este programa de Mexicali Sin Filtros, la grande XED de Mexicali, 1050 AM, ¿en dónde? Pues en la mejor estación de radio, aunque usted no lo crea, estamos totalmente en vivo en Facebook y así como también en la radio, en la 1050, si tú vas manejando, O tu compa va manejando, díganle que le pongan la 1050. Ahorita vamos a mandar saludos y complacencias. Si tienes alguna denuncia ciudadana, márcanos al 686-837-9789, donde pues inmediatamente te pasan aquí a Camina Conmigo y nos podrás dar toda la información que tengas, toda la información que tengas para pues es tu denuncia. Prácticamente estamos pues para apoyarte, ser el enlace de la voz tuya con alguna dependencia que tengas algún problema, llámese estado, llámese legislativo, llámese municipal, pues somos ahora sí que el enlace de tú y ellos, y pues tratar de apoyarte en lo que se pueda. Ya te la sabes, nosotros somos pues ahora sí que sincerones y pues sin censura, digo, sin filtros, pues algo bello. Vamos a hablarte, fíjate que el día de ayer, ¿qué crees? Andaba mi compita, nuestra gobernadora allá en San Quintín y les llevó la luz. Escuche bien, fíjese lo que nos dice, ahí le baila. Ahí le baila. Ahí va, para que usted escuche lo que nos dicen desde San Quintín, donde ya afortunadamente pues ya tienen mucha parte luz y que no había, anteriormente no había, ahora sí le invirtieron un billetón para que ya puedan ver de noche. Ahí les va.
9: Desde San Quintín cuentan hoy con electricidad en sus hogares, gracias a obras que llevan este servicio básico a 6 colonias, con una inversión de 59.9 millones de pesos. Además, se destinan alrededor de 130 millones de pesos para ampliar la capacidad energética del municipio y continuar extendiendo las conexiones, fortaleciendo las condiciones para el desarrollo de San Quintín. Durante el recorrido por las obras, la gobernadora Marina del Pilar destacó que estas acciones forman parte del plan de justicia para San Quintín y de una visión de bienestar compartido. También se reconoció a 100 beneficiarias de tarjeta violeta que concluyeron talleres para fortalecer sus capacidades y generar mayores oportunidades de ingreso, además de entregar 26 apoyos productivos, médicos, sillas de ruedas y materiales para vivienda. Estas acciones se suman a los más de 200.000 apoyos otorgados en San Quintín durante la actual administración estatal para seguir mejorando el bienestar de la comunidad.
8: ¡Ay, ay, ay! ¡Ay, nomás! Ya pueden ver de noche. Y ahora sí pueden tener televisión para que no anden haciendo tanto chamaco, porque dicen que está lleno San Quintín. No, no es cierto. Un saludo y un abrazo a toda la gente de por allá. Y pues ahí estamos al pendiente. Fíjese que voy a comentarle, voy a entrar en este tema porque está muy, muy interesante. Andan unos vatos allá en lo que viene siendo en el Pedregal. Andan en una raflita roja y andan dando el rol. Dizque el rol. Pero está bien extraño porque estos vatos fueron y se pararon afuera de una casa de cambio. Lo tenemos ahí, tenemos un videíto. Es sin audio para poder seguirlo. Lo voy a, por así que, comentar de qué se trata. Haz de cuenta que llegan estos vatos a lo que viene siendo ahí en la Rosa del Desierto, ahí exactamente donde se encuentra una casa de cambio. Y es más, ahí están mis compitas a un costado de Veterinaria del Pedregal, ahí con mi compita Iván Díaz, le mandamos un fuerte abrazo y un saludo a mi compa. Ahí fíjese, llega ese vehículo, llega un vehículo, son varios videos, ahí mismo, en el mismo. Llega un carro y se bajan tres personas, pero las tres personas se bajan por la parte trasera de la casa de cambio, donde se encuentra la puerta metálica de emergencia y la puerta de todo el kit. Mire, a su izquierda se alcanza a ver ese vehículo que llega ahí, se baja uno, se baja dos y se bajan tres personas con celulares a grabar todo lo que es el perímetro de esa casa de cambio. No sabemos si estén a punto de hacer alguna fechoría, no sabemos si algo se tramen o traigan entre manos. Le hacemos un llamado a las autoridades para que estén bien al pendiente de este carrito que anda meriodando, ¿se dice? Sí, va meriodando. Pues anda de metichón, pues mire, ahí se alcanza a distinguir uno de los rostros de estas personas, la cual pues andaban tomándole fotos y video a lo que es esta casa de cambio. La verdad, nos llegó esta información, nos hicieron esta denuncia ciudadana porque tienen miedo de que les vayan a hacer algo o de que vaya a suceder algo grave y pues no estar... Más vale ahora sí que prevenir más que lamentar. Así es que le hacemos un llamado a las autoridades correspondientes, tanto a la FESC como a la Policía Municipal, o a la Fiscalía, investigar o de perdida estar al tiro con estos vatos que andan en este carrito rojo, para que usted esté en el pendiente. La neta, imagínate tener tu patrimonio o simplemente tener un trabajo y que lleguen y te lo vayan a asaltar o te lo vayan a robar, ya sea la diferencia, que realmente es lo mismo, pero tienen que tener mucho, mucho cuidado. La verdad, este tipo de personas, la neta, no están haciendo nada bueno. O igual, como dicen, obra mal y se te pudre el de este, ¿no? O no, así no era. Era, no hagas cosas buenas que parezcan malas, ni malas que parezcan buenas. Pero pues si no tú eres... ¡Ay, ganas! Saludos a la Karen y saludos también hasta a mi compa Dani. El Danny Boy, que anda bien acelerado, no sé por qué, pero le mandamos un fuerte abrazo a mi compita aquí, que se encuentran en cabina. También así, mandamos un saludo hasta Ensenada, Baja California. Así es, a nuestra amiga, ¿cómo se llama? Carlita. A la Carlita, la hermana de la Karen, que nos pide que le mandemos saludos todos los días. Y pues, que arriba el Herbalife, dice ella. Que se anda poniendo bien acá. Hasta el pelo se pintó, va. Parece a la, ¿cómo se llama? La Sirenita. Es la ¿cómo se llama la sirenita? Ariel, ándale, ya la vamos a sacar, la Ariel le vamos a llamar ahora porque se parece y vive ya en Ensenada, imagínate, algo bello, porque ojalá algún día la conozcamos para saludarla. Nomás para saludarla. Digo la otra, es que se me quedan viendo bien feo. Pero bueno, fíjese que agarran a un rucón, la neta, este señorón, este failo. Amante de lo ajeno, ¿cómo la ve? El vato se quería meter a robar a una casa, un señorón de unos 60 y tantos abriles, imagínate, 64 años de edad, le decían el Temo al Ruco. Fíjate, vamos a les voy a decir lo que decía, dice, Policía Municipal asegura a persona que intentó, por intento de robo en casa habitación en la colonia Alamitos. Gracias a la oportuna e inmediata respuesta ante un llamado al C5, donde se informó sobre un robo domiciliario en proceso. O sea que el vato ya estaba pegándole bien machín a Roberto. Y pues ahí lo agarraron en la casa, dice. Procesado en la colonia de Alamitos, agentes de la Policía Municipal detuvieron a una persona presuntamente implicada en el hecho. Incidente ocurrido la noche de este martes, o sea, de ayer, en el cruce de las calles Manuel Acuña y de las Violetas, sitio al que se movilizaron rápidamente los elementos de la Policía Municipal tras ser notificados por medio de la frecuencia policial sobre el robo en proceso que reportó el mismo propietario. El vato estaba dentro de su casa. ¿Cómo la ves?

0: personas se pues llegaron al cantón, pues. Es que hay palabras que nos ponen medio extrañas. Al llegar, los oficiales observaron a un supuesto intruso y procedieron con el arresto del mismo. O sea que, haz de cuenta que llega el placón y, y la vaca, su amigo, su compa, su fiel, su artillero, su ¿cómo se le dice? Los mosqueteros, su mosquetero, su compita, su homie, pues salió corriendo. Y pues el Failo traía el bastoncito, 64 años. O sea, apenas podía mi compa. Y pues lo agarraron casi saliendo del cantón apenas. Pues total, dicen que posteriormente aplicaron una revisión en el interior del domicilio y se implementó un operativo de búsqueda en los alrededores para localizar al segundo sospechoso. Como les digo, el otro le gritaron, ¿por qué corres? Porque volar no podía. Así es que ese sí se dio la fuga. Y pues el don Failo, el don Temo, ese le tronó el corico y se quedó adentro del cantón. El asegurado fue trasladado a la comandancia de la policía, la comandancia de robo por las autoridades correspondientes por el delito de robo a casa habitación en grado de tentativa. Pues le tronó al Temo, le tronó al Temo. Fíjense que ahora no nos dieron el dato, el nombre del ruco. No venía en la nota que nos mandan por parte de... Este es un boletín informativo por parte de la Policía Municipal, así que para que sepa que no inventamos cosas y pues... Así las cosas. Tema que tenemos invitado. ¿Tenemos invitado, mi Dani? ¿No ha llegado? Ok. Bueno, déjame platicarle otra historia. Asegura Policía Municipal. Va a ser este vato, mi compita. Asegura Policía Municipal con arma prohibida. Responsable de diferentes... Bueno, ya traía soreados este vato a los cafeños. Y no le trajeron ni uno a la cara en el día de hoy. No sabemos qué pasó con tu novio. ¿Qué pasó con tu novio, tu marido? ¿Qué no te trajo, cafenio? ¿No te trajo nada, Karen? No es cierto, Karen. Perdón, pero lo sentí desde lo más profundo del ser. No es cierto. Le mandamos un saludo a mi compita. ¿Cómo se llama tu marido, Karen? Alejandro, mi compa Alex, el cual pues dejó a la Karen sin café el día de hoy y tiene cara muy triste, por eso anda agüitada. Pero bueno, fíjese que este vato andaba robando en los cafenios con un dagón como de 2 centímetros, traía una navajilla, ¿eh? A los cafenios se llaman, o cafeínos, o ¿cómo se llaman? Cafenio, ¿no? Bueno, total, dice, derivado a un recorrido de vigilancia preventivo en la zona del rancho La Bodega, allá por donde está la... ¿Sabes dónde está el rancho La Bodega? Es exactamente atrás de la Plaza Carranza. Es una colonia chiquita, pero hay un chorro de compas ahí, muchos futbolistas ahí en este lado, muy buenos. Pero bueno, asegurando, ahí en la colonia del rancho La Bodega, ahí está mi compita también, el de los músicos, mi puerto. Shhh, algo bello, luego te voy a invitar. Bueno, a ti y a tu marido, porque luego no va a pensar mal también. También a mi compa Dani, ojalá vinieran de Ensenada también para ir a comer. Pero bueno, fíjese que aparte de, dice, agentes de la Policía Municipal de Seguridad Pública, o sea, con sus siglas, la DSPM, de Mexicali, detuvieron este martes, a un sujeto por el delito de portación de arma prohibida, además que se presume que está relacionado en al menos 4 robos a cafenio en la ciudad. Imagínate nomás, el vato ya tenía el aroma a café. ¡Ay, ay, ay! Lo miraba y le decía, ahí te encargo uno con leche deslactosada, con quiebre que quede, 2 de crema y 1 de azúcar. Y hasta canela le pedían. Pero bueno, la detención ocurrió justo en las interacciones del bulevar Lázaro Cárdenas y Carranza, ahí pues más o menos por el periférico, entre ese pedacito. ¿Sí lo ubicas? A donde está el casino, es el de un león. Ándale, ahí mero. Dice, realizando un patrullaje habitual y pronto observaron a una persona que cometía una falta al bando. Se pasó el semáforo a pie en verde. Pues de volada lo pararon y pues, no es cierto, la pie en verde, no es cierto. Pero bueno, por motivo en el que intervinieron rápidamente, oficiales le solicitaron al sospechoso que le iban a pegar una báscula corporal. O sea, lo iban a revisar todito, le iban a... casi hasta tocar el timbre, pero de volada le encontraron entre sus prendas un tipo navaja, siendo detenido al instante. Dicho delito, lo agarraron por ese jale, ¿no? Dice, pues ándale que el Christian Alexis, de 24 years, fue llevado a la comandancia central para los trámites correspondientes. De acuerdo a información obtenida a la unidad, no me asustes. Ah, ya, ok. Me asustó este rey. Ah, este rey me asustó. Bueno, de acuerdo a la información obtenida por la unidad de análisis e inteligencia, tipo FBI, ahí de la policía municipal, el que hoy detenido se presume está relacionado en al menos 4 sucursales de Cafenio. Pues lógicamente, cuando uno es residente de robar algún, ya sea Oxxo, ya sea alguna cadena comercial, tienen las fotos de ellos y las tienen los oficiales también en sus sistemas aparatos móviles. Entonces, pues ya de repente este vato se me hace conocido, y como los traen ya atrás de ellos, le llaman RC, rata conocido, es la clave que utilizan ellos para lo que es este jale. Pero bueno, nos vamos a ir un corte, regresamos. La neta, gracias, mándenos saludos aquí por redes sociales, para mandarle saludos a todos. Le mandamos un fuerte abrazo a mi compita Jechua, los mejores tacos de Mexicali, ahí en la colonia, antes de llegar a Santa Isabel y en atrás de Santa Bárbara. Dijo Arnold Schwarzenegger, I'll be back. Yay.
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0: Regresamos aquí a tu programa Mexicali Sin Filtro, la radio, la grande XED de Mexicali. 14 de agosto, siendo las 8:35. Pues estamos, regresamos de este corte comercial, lo cual pues ha estado muy interesante, pero más interesante está lo que tienen mis amigos los héroes de Mexicali. ¿Quiénes son los héroes de Mexicali? Los trabajadores del ayuntamiento, porque vea usted nomás.
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0: Regresamos aquí a tu programa Mexicali Sin Filtro. Así es esta campaña del ayuntamiento, donde pues nos hacen referencia a los que sí trabajan, a los que sí andan pegándole bien maciza al camello en la calle, porque otros trabajan en oficina, claro está, que ahorita todos andan trabajando bien macizo. Pero bueno, vámonos a más información de lo que vienen siendo aquí en Mexicali, Baja California. Fíjate que agarraron a un vato, lo atoraron porque andaba con, ¿cuánto crees que andaba? Karen, pues traía unos tostones de crico, de hielo, de ice, del humo del diablo, como le llaman. Fíjese que mi copita, ahí les baila, fíjate, fue asegurado por policía municipal en posesión de metanfetaminas en la colonia Primera Sección. ¿Tú sabes cuál es la Primera Sección? La zona centro, hermosa. Ay, capaz si te regañan. Horrorosa. Así ya te ves esa. Así las cosas, fíjate. Agentes de la Dirección de Seguridad Pública Municipal, por sus siglas de SPM, detuvieron la madrugada del día de hoy, en la Primera Sección de Mexicali, a una persona que traía en su poder tres bolsitas de plástico transparente tipo Ziploc conteniendo una sustancia granulada con características del hielo, del cristal, del ice, del crico, del cuble que del chubidubi, del que te pone bien zumbarelo, que te hace que te falten cuatro botes para el seis. Pues traía tres bolsitas con fentanilice, porque ya prácticamente lo hacen ya con fentanilo esa onda, para que se prendan más, pues, ¿sí me entiendes? Al rato los miras bien pegados al ring, así como Tucson. Más o menos, el arresto se derivó de un recorrido de vigilancia preventivo realizado por los elementos de la Policía Municipal en la avenida Álvaro Obregón y calle México, donde se percataron de un sujeto que contaba con, que se encontraba espiando al interior de una plaza comercial, la Plaza España, lo que en un hecho constituyó a la falta del bando, ¿no? O sea, que el vato lo torcieron zorreando así como para dentro de un cantón, bueno, de una plaza, la Plaza España, a ver qué se le pegaba. Y pues de repente lo torcieron los placones. Dice, los agentes procedieron a realizarle su intervención y le pidieron al sospechoso que se dejara hacer una inspección corporal, que le pasaran báscula, pues. Entonces dice que los cuales pues empezaron a darle la esculcada, Le pegaron acá. Y que le mete la mano a los de esos porque los traía clavado en los de esos de gallina, en los productos de gallina. Ahí le encontraron 3 bolsitas. De inmediato mi compita se identificó como el Kevin Beto. El Kevin Beto, de 29 años de edad, fue asegurado y llevado a la comandancia correspondiente porque traía 3 bolsitas de hielo. La cual le dijo, ¿qué es esto? No, pues unos hielitos. Ah, pues, ¿de cuáles? Pensó que eran de fresa o de los gourmet que andan haciendo últimamente. Y nanáis. Era puro crico. Crico, esa mentada droga que los pone muy psicodélicos. Así las cosas, señores. Fíjense que también tenemos un anuncio de nuestra presidenta municipal de Norma, la maestra Norma, sobre los trabajos que se han hecho en el Colegio Militar, en la H Colegio Militar, la calle 11. Fíjate, vamos para que escuche usted.
20: En la calle Heroico Colegio Militar, desde donde el mes de julio se han iniciado trabajos de rehabilitación de la carpeta asfáltica, un poco más de 9,000 metros cuadrados, trabajos realmente completos con señalamientos horizontales, verticales, incluso la colocación de un semáforo. Pero quien nos va a dar todos los detalles de lo que estamos realizando es precisamente el responsable de esta obra, que es el ingeniero Alberto Ibarra Ojeda, titular de la Dirección de Obras Públicas. Buenos días, ingeniero.
21: Buenos días, así es, maestra, estamos trabajando, ya tenemos alrededor de 3 semanas porque hemos estado haciendo los trabajos de tuneleo para la semaforización. Va a ser un crucero totalmente semaforizado. Vamos a rehabilitar 100 metros hacia el oriente y 100 hacia el poniente de todo el tramo. Precisamente ahorita estamos trabajando porque vamos a colocar 70 metros lineales de losa de frenado, toda vez que en la zona de alto los vehículos se está retrasando. Entonces, vamos a estar trabajando alrededor de 2 meses más aquí, maestra. Entonces, es muy importante que los que utilizan esta vía tomen rutas alternas. Va a quedar cerrado el cuerpo sur, es decir, el tráfico de poniente a oriente. Entonces, tomen rutas alternas porque vamos a estar trabajando más de 2 meses más.
20: Esta es una obra que tiene una inversión de un poco más de 14 millones de pesos del Fondo de Aportaciones para Infraestructura Social FAISBUN y se espera aproximadamente beneficiar a 50,000 personas, por lo menos. 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
0: ¿Tú más o menos lo ubicas esa, así las cosas, tú ubicas más o menos esa vialidad? ¿Cómo que no? Es de la Terán Terán. Agarra la que es la ampliación calle 11, o sea, vienes, por ejemplo, de Galerías y vas como si fueras para Tijuana, ¿verdad? Entonces llegas al semáforo y a tu mano izquierda está una callecita. Esa es la prolongación calle 11. Es un tramo de alrededor de, no sé, 1 kilómetro o menos, poquito menos. Unos 500, 800 metros. Y de ahí topa con la Terán Terán. De ahí es como si fueras para entrar a la Vicente Guerrero, a Casa Digna. Pues ese tramo entre lo que es, ahora sí que el carril sur, que viene siendo como si fueras del poniente. El poniente es donde se pone el sol, para que te acuerdes siempre. ¿Cuál es el de allá que es? ¿El oriente o el poniente? El poniente siempre va a ser donde se pone el sol, para Santa Isabel, para aquel rumbo. Ok, y el oriente es por donde sale. O sea, sale y poniente. Oriente, poniente. Apúntalo. Así le enseñé yo a mi hijo cuando estaba chiquito. ¿Cómo era para darle vuelta a la izquierda y a la derecha? Por ejemplo, decía, vas a ir para acá, le vas a la izquierda, ¿cuál izquierda? Y me decía, pues no sabía cuál mano, yo le mordía la mano izquierda, le dejaba un relojito ahí marcado para decirle, esta cada que te muerda la mano siempre va a ser la izquierda, siempre, para que sepas cuál es, pero no le mordía recio nomás. Ah, ¿cuál es? A la izquierda. Entonces, así aprendió cuál era la izquierda y cuál era la derecha. Y otra, la del norte y sur, ¿sabes para dónde está el norte y para dónde está el sur? ¿Para dónde ver? Ok, el norte siempre acuerda que es palabra caléxico. Y el sur para San Felipe. Siempre, o sea, para que tengas tu ubicación, acuérdate, ¿no?, de esos 4 puntos cardenales, que son el poniente, oriente, el sur y el norte. Así vas a diferenciar para que si no te lo sabes en la escuela o no te lo sabes ya de grande y no fuiste a la escuela, pues así puedes diferenciar, porque hay mucha gente que le dice, no, para el oriente, y no saben para dónde es el oriente. ¿No? ¿Qué dice? Norte es caléxico, así es. Pa' caléxico. Pa' allá mero. Pero bueno, sabemos que la radio es bien rápida. Vamos a hacer un corte y regresamos. I'll be back, dijo mi compita Arnold Schwarzenegger. ¡Ay, ay, ay!
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4: Regresamos aquí a tu programa Mexicali sin filtro, la radio, la grande XED de Mexicali, la 1050. Recuerda que es Enciso Mo Radio. Así nomás quedó. Fíjese que hay una pesquisa de dos jóvenes, otra vez, estas lamentables noticias, donde dos jóvenes los está buscando su familia. Dice Luis Ángel Ruelas Barrera y Orlando Cano Delgado, de 22 y 24 años respectivamente, fueron vistos por última vez el 11 de agosto en el domicilio ubicado en la calle Jopala del fraccionamiento Valle de Puebla. Pues fíjate que, ¿qué les puedo decir? Fíjese, media afinación de Luis Ángel, para que usted más o menos, si lo escucha o lo mira, tez blanca, 1.73 aproximadamente, complexión delgada, cabello corto, lacio, color castaño oscuro, ojos grandes, color café claros y nariz mediana y boca mediana. Esa era la afinación de mi compita Luis Ángel, así como la afinación de mi compita Orlando, de tez blanca, 1.70, más o menos están de la camada, aproximadamente complexión delgada, cabello corto, lacio, color negro, ojos grandes, color negro, boca mediana, bigote y barba cerrada al estilo inglés. Así es. Si tienes información, comunícate a la Unidad Especializada de Investigación y Persecución de los Delitos de Desaparición Forzada de Personas Cometidas en particular. Te puedes marcar al 686-904-4100 a la extensión 7110 o 7114 o 7125. También es en el anónimo para agricultura y micro. Anónimo también al 089 o al 911. Ahí, si usted los llega a ver, los ubica o los miró por alguna lugar o alguna ubicación, por favor, marque estos números. Su familia está muy, muy preocupada. Ya tienen desde el día 11 de agosto. Hoy se cumplen 3 días de desaparecidos. Esperemos, y la neta, se hayan ido de fiesta, de parranda, y pero se encuentren bien. No le hace que los regañen en sus casas, no importa, pero que se encuentren sanos y salvos. Esperemos en primero Dios y se encuentren con toda la... en tus manos, y con toda la fe del mundo, y se encuentren a estos dos jóvenes. Que la neta, pues imagínense las mamases, los papás de las familias, preocupadísimas también por este par de morros. Mi compita el Luis Ángel y mi compita el Orlando. Pues primero Dios y localice, porque sí está gacho el cuadro. Así es, señores. Pues también quiero informarles sobre los viajeros internacionales por parte de nuestro presidente Claudio Sheinbaum. Escuche usted lo que nos dijo en la mañanera.
5: Entre enero y junio del 2026 comparado con enero-junio del 2025, 7.7% más de viajeros internacionales. Gran dato.
4: Regresamos. Pues así es, fíjate. Muy buena tasa de diferencia. 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Vea usted nomás y escuche lo que... Bueno, es un video comercial que nos mandaron, pero se los voy a estar leyendo y se los voy a comentar. 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Eso sí es importante porque nos ayuda a que no andemos de chocones, porque recordemos que estamos en la ciudad de Choquilandia. Y por favor, si quieres a tu hijo o no lo quieres, más bien si no lo quieres, regálale un Infiniti. Eso te vas a deshacer rapidito de él, porque son como el diablo, esos carros, ¿no? Pero bueno, déjeme también informarle, porque hay mucha, mucha información, a mis compitas de la Colonia Revolución. Ayer se les andaba quemando la colonia. Esto es lo que sucede posteriormente, porque, bueno, les explico rápidamente. Siempre nos quejamos que la CFE, ¿verdad? También hay lugares, donde, los cortos. No tiene audio, le voy a platicar, ¿está bien? En las colonias, los árboles, cuando hace un poco de viento, pues empiezan a moverse. ¿Cómo, Karina? A ver, ¿estás poniendo atención? ¿Cómo se mueven los árboles? Se mueven de oriente a poniente, de sur a norte. Para que te acuerdes. Total, los árboles se mueven y hacen que los cables de alta tensión pues peguen unos con otros, y eso realizan que haga un cortocircuito. Ese cortocircuito pues prácticamente también daña lo que vienen siendo pues a los transformadores, a los cableados, así como en tus domicilios, que se va y que se vuelve la luz. Pero también en veces es por los árboles, por la falta de mantenimiento, de que uno dice, ay, pues ya le eché agua al arbolito, creció, pero pues ya ese ya llegó a los árboles, y con la fricción que hacen, con el viento que hace que se muevan de diferentes formas, hacen que los cables se junten unos con otros. Y pues ayer se andaban quemando mis compitas de allá de la Colonia Revolución. Pero bueno, déjeme aprovechar de una vez, porque ya sé que la radio es bien rápida. 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Porque si tomas, pues toma, ¿no? Ahí andas en las estadísticas de Mexicali. 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A todas las meseras del mundo, dijo el otro. Pero bueno, Mexicali Sin Filtros, ya te la you know. Gracias por seguir la transmisión. Anda caliente el rancho. Ay, ay, ay, hijo de su...
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Es el Coyote y su banda a través de Radio Ranchito 1420 AM. Ya comenzamos Añoranzas, enlazados con la grande de Mexicali, la 1050 AM. El Coyote y su banda lo reconocimos desde 1997, cuando debutó en su agrupación. Y entre los datos curiosos de este cantante es que su sueño era ser beisbolista antes de dedicarse a la música. Él soñaba con eso. Y de manera constante se menciona que iba a entrenar a Mazatlán para lograr este sueño. Mira cómo cambió la vida y cómo la música lo llevó por un camino diferente para lograr otro sueño que también le gustaba bastante, ¿no? Pero el sueño número uno que él tenía era lograr una carrera como beisbolista. Seguimos con más. Ese es Ezequiel Peña, Qué Chulos Ojos, a través de Añoranzas.

0: Enrique Peña, a través de Ñoranzas. Muy buenos días, teléfono de cabina 664-686-3670. Cheque Peña, lo conocimos con Vallarta Show en los 90s y hasta el día de hoy sigue vigente, dando jaripeos y presente en ferias en Estados Unidos, en México y por supuesto llevando toda su música y todo su show. Por ejemplo, tiene fecha en Bakersfield, en California, en septiembre, y también estará en Temécula para noviembre, esto en California. Regreso con más a través de Ñoranzas, pero antes este corte comercial.
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0: Son los invasores de Nuevo León, presentes, por supuesto, a través de Añoranzas. Buenos días, de Radio Ranchito 1420 AM, enlazados con la grande de Mexicali 1050 AM. El teléfono de cabina, 664-686-3670, mismo número para WhatsApp, te leo, te escucho. Puedes enviar mensaje de audio, texto y de esta manera poner tu música en estas dos horas de Añoranzas a través de esta plataforma. También nos escuchamos en internet para que estés muy pendiente y por supuesto nos lleves también en tu radio a donde quiera que vayas. Vamos ahí de copilotos, estamos contigo en la cocina, en la casa, mientras vas al mandado. Siempre es un gusto llevarte la mejor música, esas canciones que han marcado tu generación y que te encanta cantarlas y por supuesto te llevan a un momento muy especial de tu vida. Seguimos con más a través de Añoranzas, seguimos avanzando y esa canción es a cargo de Jenny Rivera, la diva de la banda, la gran señora. La recordamos por su carrera musical, donde marcó un antes y un después en la industria de la música regional mexicana. Ella nació en Long Beach, en California, el 2 de julio de 1969, falleciendo trágicamente el 9 de diciembre de 2012, la diva de la banda. Y dicen, se cuenta, que grabó su primer material musical como un regalo de Día del Padre para don Pedro Rivera. Así comenzó su gran carrera musical. Aquí está Jenny Rivera, Inocente Pobre Amiga, a través de Añoranzas.
1: 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Kilo. 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

es un norteño banda. Besos y caricias a través de Añoranzas. Buenos días, estamos en Radio Ranchito 1420 AM, la doble X me gusta más. Y por supuesto, enlazados hasta Mexicali a través de la 1050 AM, la grande de Mexicali. Julión Álvarez nació en Chiapas en 1983, tiene 43 años, está muy joven. Es conocido como el rey de la taquilla. Lugar, escenario donde se presenta es lleno total. Dato curioso, fíjate que estudió ingeniería en mecánica y formó parte como vocalista de la banda MS. Su primer lugar donde cantó frente a público en general fue en un evento escolar, hasta que logró consolidarse en este ámbito musical hasta llegar a las grandes filas de la banda MS, para después independizarse, lanzarse como solista y lograr esta gran carrera que tiene hasta el día de hoy. Seguimos con más a través de Añoranzas. Es Capaz de la Sierra, Mi Credo.

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0: a los internacionales de Durango a través de Añoranzas. Buenos días. Esa canción solicitada en el WhatsApp. Por supuesto, vamos a escucharlo y es importante que participes porque tú programas tu música a través de Añoranzas en el 664-686-3670. Este fue el mensaje de voz donde fue solicitada esta canción. Vamos a escucharlo juntos.
1: Carlita, buenos días. Hablo su amigazo del Zacatecas. Por favor, una canción muy bonita con los internacionales de Durango. Se llama Peña del Fierro. Gracias, Carlita. Bendiciones. Dios me la cuide y me la bendiga. Y le dé mucho trabajo en Radio Ranchito para seguirles escuchando. Gracias.
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2: Julio, estamos muy contentos porque vamos concluyendo una reunión muy importante en el seno de nuestro partido Morena, donde estuvieron presentes la presidenta del Comité Ejecutivo Nacional, Ariana Montiel, Citlaly Hernández, presidenta de la Comisión Nacional de Elecciones, Ricardo Monreal, coordinador de la primera circunscripción, y compañeras y compañeros que aspiran a la coordinación.
3: El senador con licencia, Armando Ayala Robles, informó que participó en una reunión de trabajo encabezada por las presidentas de Morena, Ariana Montiel Reyes y Citlaly Hernández Mora, así como los aspirantes a encabezar la coordinación estatal en defensa de la transformación y la soberanía nacional. Ayala Robles indicó que durante el encuentro reafirmaron el compromiso de mantener la unidad del movimiento y fortalecer la organización territorial rumbo a los próximos procesos internos. Asimismo, destacó que seguirán privilegiando el diálogo con la militancia, el fortalecimiento de las estructuras del partido y el trabajo coordinado en todo el país. Armando Ayala afirmó que continuará recorriendo Baja California para mantener un contacto directo con la ciudadanía y fortalecer la organización desde el territorio. 66ª Legislatura, Justicia para Todos, Senado de la República.
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2: Muy buenos días, amigos, que nos sintonizan a las 10:50 de AM de la Grande de Mexicali. En este su programa Opinión Semanal, que pues hoy no nos va a acompañar Alfredo Azcárate Varela, que anda de viaje allá en la Ciudad de México. Pero pues estoy acompañado de un par de jóvenes, Gil Reina, que ya nos ha acompañado.
3: Hola, muy buenos días, Alejandro. Sí, así es, una vez más aquí con ustedes en Opinión Semanal, esta vez cubriendo a Alfredo Azcárate, pues que efectivamente lo acabas de comentar, está de vacaciones, pero sí, ocasionalmente pues también ando por acá trayendo algún otro tipo de noticias, ¿no? Entonces pues hoy tenemos una semana pues de muchas noticias, de muchos eventos, muchas cosas que sucedieron, que más adelante pues los vamos a comentar. Y sí, efectivamente también hoy nos acompaña mi compañera y amiga Carla Bailón, quien también va a estar con nosotros en estas 2 horas de programa, pues también comentando todo lo que ha acontecido esta semana.
2: Muy bien, pues Carla, pues saluda aquí al público. Creo que sí, ya ampliaron la cámara, mira, ya sales.
3: Ya la vemos.
4: Sí. Pues buenos días, muy buenos días a quienes nos sintonizan aquí en este espacio. Efectivamente es mi primera vez aquí compartiendo micrófono con Gil y con Alejandro. Pues nada, muchas gracias por invitarme y esperemos que les agrade lo que les traemos el día de hoy. Mucha, como dice Gil, mucha noticia, mucho acontecimiento en Mexicali en estos días.
2: Muy bien, pues ahí está la presentación de estos jóvenes que, bueno, ya tienen su ratito aquí en los medios de comunicación. Son bastante jóvenes y es el futuro. Van a ser los futuros funados por algunos gobiernos, ¿no? Entonces, pero bueno. Entonces, si no es que ya, como dice Carla Bailón. Bueno, vamos a empezar un poquito con el pronóstico del clima. Hoy tenemos un cielo nublado, según el Servicio Meteorológico Nacional, con una temperatura máxima de 48 grados centígrados y una mínima de 28. Para mañana sábado, pues, tenemos ya, pues ya se acabaron los días frescos. Tenemos una máxima de 42 grados centígrados y una mínima de 28 grados centígrados con el cielo nublado. Para el domingo, una máxima de 44 grados centígrados y una mínima de 30 grados centígrados. Y pues va a estar medio nublado. Y para el lunes, el San Lunes, va a llegar a los 46 grados centígrados y una mínima de 30 grados centígrados. El dólar, ¿cómo anda? El peso fortalecido. Tenemos a la compra en Mexicali a 16.50 pesos cada billete verde, y a la venta lo tenemos a 16.90, así es que si compraron dólares, pues bueno, el precio está bajando. Factores pues pueden ser muchos, pero el fortalecimiento del peso está pues más que evidente. Y pues bueno, aquí preguntándole a mis compañeros que hoy me acompañan en esta edición. Alfredo, perdón, no te vamos a extrañar hoy. ¿Cómo ven? ¿Se enteraron de que le quitaron la visa a Andrés Manuel López Beltrán, alias el Andy? ¿Cómo, qué opinan de esto?
3: Sí, fue una noticia que trascendió anoche. El mismo Andy pues lo publicó en sus redes sociales, un comunicado dirigido directamente al presidente Donald Trump, pues pidiendo que revisara su caso, ¿no? Se lo atribuye a una decisión con fines políticos, pues por todo este tema que ha estado pasando entre ambos países. Llama también la atención pues lo que dijo la de presidenta, ¿no? Que ahorita lo comentamos más adelante. Pero yo creo que a mí no me sorprendió. La verdad es que a mí no me sorprendió al ver que ya pues han sido varios los morenistas que se les venía revocando la visa, algunos sin explicación alguna, otros pues por algunos señalamientos. Sin embargo, él dice desconocer el motivo, ¿verdad?, por el cual se le pudo haber revocado la visa, pero creo que no fue una sorpresa. Creo que era algo que iba a tardar más tarde que temprano, pues estando al frente en la administración Trump.
4: Carla. Así es, el día de hoy pues nos amanecimos con esta noticia, un morenista más sin visa. Creo que lo que distingue, es lo diferente de esta vez es el comunicado, lo que dice Andrés Manuel López Beltrán o Andy, como normalmente se le llama, pues de que revisen su caso, cuando normalmente a otros morenistas políticos cuando se les retira lo primero que dicen es que ellos no necesitan la visa para ejercer sus funciones. Aquí Andy pues dice, hace un llamado, ¿no?, al presidente Donald Trump, y efectivamente él asegura que son fines políticos, pero realmente no sé, ¿ustedes consideran que es así?
2: Bueno, para empezar, todo es político, ¿no? Entonces hay que diferenciar la política de lo electoral, ¿no? Entonces, uh-huh. Pues bueno, es que lo que es parte de lo mismo, pero todo es político. Hay que recordar que estas retiros de visas se iniciaron pues ya hace más de un año con el anuncio de la propia gobernadora Marina del Pilar Ávila Olmeda, que fue la primera gobernadora que pues anunció que le habían quitado la visa a él y a su entonces esposo, Carlos Torres. De ahí, pues bueno, han sido varios los personajes de Baja California que le han retirado la visa. Tenemos a Montserrat Caballero, la exalcaldesa de Tijuana. Tenemos al alcalde de San Felipe, José Luis Dagnino, Norma Bustamante, alcalde de Mexicali.
3: Rocha Moya se sumó después también.
2: Sí, Rocha Moya, y dicen que Adán Augusto, pero no sé. Si,
3: sí, también
4: Jaime
3: se mencionó.
2: Jaime Cantón. ¿Que no estaba arreglando su situación ahí?
3: Según yo, creo que sí se la regresaron. Bueno, se la revocaron y por otro tema, como que no pudo comprobar cómo iba a regresar a Estados Unidos después de volar en avión de la Ciudad de México a Los Ángeles, y aparentemente volvió a iniciar el trámite y creo, a lo que yo supe, que sí fue favorable.
2: Sí, bueno, el misterio de Jaime Cantón de si tiene o no visa. Pero bueno, vamos a leer un poquito de la carta que pues le manda Donald Trump, que aquí Gil me hizo favor de pasármela porque no la encontraba por ningún lado, ¿no? Entonces está fechada Teapa, Tabasco, 13 de agosto de 2026. Donald Trump, presidente de los Estados Unidos de América, presente. Y bueno, se la manda en español, ¿no? Uh-huh. Bueno, no sé, no me imagino a Donald Trump agarrando la carta y leyendo ahí, muy preocupado, ¿no? Y luego en español, pues bueno, pero bueno. Me dirijo a usted con el respeto que merece en lo personal por su investidura para informarle que Marco Rubio, secretario del Departamento de Estado, y Christopher Landau, subsecretario de esa dependencia, autodenominado el quitavisa,
3: se lo describe.
2: No es en plural, es el quitavisa. Han ordenado quitarme el permiso para ingresar a Estados Unidos de América. Como es evidente, esta decisión es de carácter político, más bien politiquero y propagandístico al estilo hitleriano, pues no existe ninguna razón que justique, valga. Ah.
3: Dice
2: no,
3: justique, sí, justique, así dice no, la carta, que justique.
2: Perdón, Andy, óyeme, pues que te escriban bien la carta, ¿no? Dice justique, ¿no?
3: Sí.
2: Justifique, creo que querrá decir. Tan arrogante proceder. No sobra asegurar que dichos funcionarios no cuentan con ninguna prueba contra mi persona acerca de algún acto inmoral o delictivo, porque siempre he guiado mi vida pública y privada con ideales, principios y honestidad infundidos por mis padres y practicados por convicción en mi quehacer político. Bueno, no sé cómo puede asegurar que no tienen pruebas, pero Andy dice que no. En realidad, el hecho de quitarme la visa no es más que una burda y perversa canallada de estos funcionarios y otros halcones que, en sentido estricto, no son diplomáticos, ni mucho menos políticos, pues ellos y quienes lo rodean actúan como jefes de pandilla dedicados a espiar, acosar, intervenir y agraviar a otros países, gobiernos y políticos que consideren comunistas, amenazas para la seguridad de Estados Unidos, narcoterroristas o cualquier otra excusa para tratar de justificar sus represalias destinadas a quienes... Ay,
3: no sé,
2: ya no veo.
3: Sí, dice, destinadas a quienes se alinean o someten a sus afanes autoritarios, facciosos y a sus corruptelas. Esto último lo sostengo porque es de dominio público que la mayoría de estos personajes se caracterizan por recibir dinero para sus campañas o actividades políticas de parte de vendedores de armas o pago por los trabajos que realizan de influyentismo llamado lobbying en beneficio de las mafias del poder económico de Estados Unidos o gobiernos dictatoriales y empresarios corruptos en el extranjero. Claro está, señor presidente, que no me causa ningún problema el no visitar Estados Unidos en estos tiempos decadentes y lamentables de odio, de racismo, drogadicción, desintegración familiar, inconformidad social y tristeza. Y puedo esperar a que las cosas cambien y existan circunstancias favorables como cuando gobernaron Abraham Lincoln, ok, vaya el ejemplo, Franklin Delano Roosevelt, esos gigantes de la libertad que trataron a México y a su pueblo con auténtica amistad y respeto a su soberanía. Sin embargo, me gustaría conocer su opinión sobre mi caso y ojalá no lo tome como un desafío, pero considero que sería de elevado nivel moral y de interés público con la franqueza que lo caracteriza, me contestara cuando menos dos sencillas preguntas. ¿Está usted enterado de lo que estoy exponiendo? Y si lo estaba, ¿no le parece un acto prepotente de su parte que demuestra, como escribió hace poco mi padre, que usted es un gobernante en la actualidad apático y distinto al que conoció y trató? Y si no estaba enterado, presidente, y no hay ningún motivo para quitarme la visa, y se trata solo de una enfermiza fobia conservadora en contra del Movimiento de Regeneración Nacional, o sea, el Partido Morena, y de sus dirigentes, ¿por qué no destituye a Rubio y a Landau, así como a quienes son iguales a ellos y le están haciendo daño por estar llenos de resentimiento y de actitudes sectarias? Pues bueno, eso es un poco de lo que comentaba ahí en la carta, ¿no? Andrés Manuel López Beltrán hace dos estas preguntas directamente a al presidente Trump, que algo que yo creo que sí es que llama la atención es que actualmente el Andrés Manuel López Beltrán pues no tiene ningún cargo público, es decir, no es un gobernador, no es un alcalde, no es ni un secretario de Estado, es decir, no tiene ningún acto público. Si acaso, pues sabemos que es militante de Morena, que fue el secretario de Morena, fue el secretario general de Morena, y aparte de eso, pues que es el hijo del expresidente López Obrador, ¿no? Entonces también llama la atención cuáles serían los señalamientos hacia López Beltrán para quitarle la visa.
2: Bien. Fíjense que se me olvidó saludar aquí a Dani de la O y a Karen, que están aquí en los controles y hacen posible que esta transmisión pues llegue hasta sus hogares, ya sea por radio o por internet. Y pues bueno, vamos a una pausa y seguimos con este tema que sigue muy interesante, ¿no? Está muy interesante.
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2: Bien, estamos de regreso en este su programa Opinión Semanal. Son las 10 de la mañana con 17 minutos. Y bueno, seguimos con este tema de la carta de Andy a Donald Trump. Y pues bueno, algo muy interesante es que cierra esta carta diciendo: espero su respuesta para también saber a qué atenernos, lo cual siempre se agradece porque la hipocresía puede ser la doctrina que guíe el noble oficio de la política, menos cuando... No puede ser la doctrina que guíe el noble oficio de la política, o sea, la hipocresía, y menos cuando se trata de la relación entre pueblos amigos y naciones con decoro. A ver, ¿ustedes qué opinan? ¿Le dolió o no le dolió, pues, entonces, de que le quitaran la visa?
3: No, pues claramente le dolió. Evidentemente, acá rato estaba de vacaciones en Texas, ya ves, cuando salió el tema de la casa, le gustaba ir de compras.
2: Pero ese es el otro hermano, ¿eh? El José Ratón.
3: Ay, perdón, Ramón, sí, el José Ramón sí. López, perdón. No, pero igual, Andy sí se nota que le dolió. Creo que si bien estaba bien que hiciera este llamado al gobierno de Estados Unidos, bueno, 3 hojas, una carta para que le explicara el por qué le quitó la visa, sí me parece que es algo, pues que evidentemente él sí le dolió, ¿no? Le dañó. Sin embargo, pues creo que, como dice, pues no le afectaría en nada el hecho de no tener visa. Sin embargo, pues hay que ver cuáles son sus intereses, ¿no? Y el por qué le preocuparía tanto el no contar con este documento. Además de que viendo que, pues, que no es el primer morenista el que le pasa, ya son varios, y pues yo creo que ninguno ha dejado de gobernar o ha cambiado en algo por el hecho de que no tenga visa. Digo, a excepción de quienes han caído en la desesperación por recuperarla, ¿verdad? Tenemos, pues, un muy claro ejemplo.
2: Claro. Carla, ¿cómo ves este asunto? ¿Tu opinión desde el punto de vista femenino de esta situación? Bueno, ¿cómo dicen ahora? Es una... con perspectiva de género, ¿no?
4: No, pues definitivamente sí tocó fibras sensibles el presidente Donald Trump al revocar la visa. Bueno, pero él todavía cuestiona si es que él está enterado de la decisión de Marco Rubio. Yo creo que sí, ¿no? O sea, ¿cómo se tomarían esas decisiones sin que el presidente Donald Trump no esté enterado?
3: No, bueno, es que...
2: Le dice que los corran, ¿no?
3: También dice que lo corran, que lo remuevan. Bueno, sí podría ser que el presidente no se entere, porque pues también sabemos que cualquier agente puede quitar la visa si lo considera. Pero, ajá, al hablar de un hijo de un expresidente, quién sabe, ajá, si Marco Rubio o Landau, pues le avisarían antes, o a lo mejor pudo haber sido una indicación directa de Trump. Entonces sí estaría interesante el saber por qué. Vamos a ver si a lo mejor en unas próximas ruedas de prensa de alguno de estos funcionarios algún reportero lo llega a comentar allá en los Estados Unidos, que es lo más probable que suceda.
2: Sí, pero fíjate, la situación es que yo esté enterado a José Ramón, ¿cómo es? López Obrador, ¿no? No, López Beltrán.
3: López Beltrán. Es que son José tantos Ramón. López.
2: Sí. Entonces, no le han quitado la visa, creo que tiene hasta residencia, no sé. La verdad es que la señora tiene dinero, ¿no? Entonces, creo que vive por allá. De este hermano, no sé si es el mayor, no he sabido si le han quitado la visa o no. Entonces, no sería algo ya contra la familia. Quizás después se procedería en algo, pero pues bueno, eso lo vamos a ver con el tiempo. Por lo pronto, pues bueno, se une a la lista Andy, a los... servidores públicos de Morena. Bueno, él no es servidor público, como ya habías comentado. Está buscando una diputación federal, que ya está haciendo una campaña adelantada, ¿no? Allá en Tabasco, por conseguir una curul por ese estado. Y pues bueno, ya arrancó. No creo que alguien se le vaya a poner, ¿no?, enfrente, por ser quien es, y seguramente va a conseguir la curul federal y con ello el fuero que pues tanto andan anhelando. Y pues bueno, esta semana también ha sido bastante movida. El miércoles María Luisa Alcalde, la dirigente nacional de Morena, se presentó en su pues programa semanal, de hecho de réplica, y pues bueno, presentó unas listas que no son listas reporteros y periodistas y comentócratas. Me llamó la atención que ahí aparecía Laisha Wilkins, ¿no? No sé si se acuerdan quién es Laisha Wilkins.
4: Sí, una actriz, ¿no? Pues que ahora está como muy muy metida en... Bueno, hace muchas opiniones en sus redes sociales. En sus redes.
2: Pero Laisha Wilkins, sí. O sea, digo, pues es una ciudadana, es una ciudadana, es una actriz. Sí. No se dedica a esto, pues. Yo también nos dedicamos a esto, pero ella no. Pues es una ciudadana que critica al gobierno desde su plataforma de X, desde su cuenta personal de X, y pues bueno, ahí lo estaba viendo, ¿no? Pues está el Carlos López de Bola, está Joaquín López Dóriga, ¿quién más está?
3: ¿Azucena?
4: ¿Estaba Azucena? Sí, Azucena, ¿no? Maristey, y, está sí, Inés Dresser, está Broso, Creo que Chumel Torres también.
2: Sí, también estaba ahí el Chumel Torres.
3: Sí, pues y, todos los que se han dedicado a atacar, sí, ¿no? Y ellos entonces, asumen que a veces es por objetivos monetarios o por interés monetario.
2: Lo curioso es que ponen el fondo negro, pues, o sea, digo... ¿Cómo?
4: Para que uno lo asocie.
3: Sí, a que son malos.
4: Son los malos.
2: Ok. Sí, bueno, pareció eran 50 y tantos, eran empresas y personas. Ay, ya se me hacía raro.
3: Sí, que, con sí. razón no los miraba bien. Sí. Ya está, sí, como que sigo dormido o están aquí.
2: Sí, bueno, entonces ya nos llegó la luz.
4: Mira, qué diferencia.
2: Sí, esto les dieron llamar que es un ecosistema de amplificación artificial de tendencias.
3: Ajá, ¿qué? O sea, análisis. Todavía le pusieron un nombre de que muy rebuscado ahí.
4: No fueron
3: que...
4: listas, fue un análisis del ecosistema digital.
3: Wow.
2: Sí, es un término que yo no había escuchado, como ese de... ¿Cómo el que dijo la gobernadora? ¿Cómo era el de...? Cuando fue allá lo de... Que le habían hecho algo...
4: Ah, algo psicológico que era, sí. Emboscada psicológica.
3: Ah, una emboscada psicológica.
2: Emboscada psicológica, a ver, estos términos estamos, enriqueciendo nuestro lenguaje, estamos ampliando nuestros horizontes.
3: Sí, sí, sí, nuestro conocimiento.
2: Estamos abriendo las puertas de la percepción a esto, con estos nuevos términos que están, fíjense nomás, jamás se me hubiera ocurrido un nombre así como ecosistema de amplificación artificial de tendencias.
4: Es que hay que reconocer que tienen mucha creatividad al momento
3: de poner nombre a todo, ¿eh? Sí. A todas las instituciones, sí. a todo lo que les hacen o lo que pasa.
2: Sí, la verdad esto lo agarramos un poco a broma, pero es muy preocupante, la verdad, que se haya señalado esto, porque se están poniendo los nombres de estas empresas y personas físicas.
3: Sí, sí, sí.
2: Ahorita mencionamos también a Laisha Winkins, ¿no? Que es una ciudadana. Ah, sí. Y están poniendo los correos electrónicos también en esta matriz que presentaron ahí, en esta especie de tabla, ¿no? Que presentaron, para no darle forma de lista, pero bueno, al final de cuentas es una lista que hace unos años la primera presidenta Claudia Sheinbaum Pardo había condenado, los había dicho que era algo que hacían los regímenes fascistas.

0: estar, bueno, a lo mejor ellos quisieran que los ciudadanos solamente escucharan y no dijeran nada, ¿no? Y simplemente los apoyaran y recibieran los apoyos sociales. La verdad es que, pues bueno, cada persona es un mundo, es una persona que tiene opiniones y piensan y son los que sufren el ciudadano, ¿no? El de a pie es el que sufre las decisiones del gobierno. Si estas son buenas o son malas, pues bueno, el ciudadano es el que viene pagando todo esto. Los errores los pagan los ciudadanos, los errores políticos, de administrativos. El dinero, a final de cuentas, el gobierno no genera riqueza. El gobierno la administra y crea las condiciones para que se genere riqueza. Entonces, todo el dinero que gasta el gobierno es del pueblo, ¿sí? Es generado a través de los impuestos. Los impuestos se imponen, por eso se llaman impuestos y nadie le gusta pagarlo, pero se deben de pagar impuestos para recibir servicios como la recolección de basura, el alumbrado público, parques y jardines, seguridad pública, defensa nacional, para lo que usted guste, para construir todo lo que sea. Y ver cómo se dilapida el dinero, cómo se desperdicia, y es un dinero que ya no regresa. Entonces, las condiciones pues cada vez van empeorando y cada vez se acaba el dinero, se acaba, ya hay menos dinero y cada vez hay menos, no hay dinero que alcance, ¿no? Para esto y pues obviamente la gente se molesta. Bueno, vamos a una pausa en estos momentos y enseguida regresamos.
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2: 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La presidenta de México, Claudia Sheinbaum Pardo, sostuvo una videollamada con su homólogo de Brasil, Lula da Silva, en la que hablaron sobre la colaboración entre las petroleras Pemex y Petrobras.
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2: El presidente municipal, Abdiel Gutiérrez Coronado, participó en el acto inaugural de las instalaciones de la Compañía de la Guardia Nacional número 491, Aguaje de la Tuna, reafirmando el compromiso del 25º Ayuntamiento de Tijuana de fortalecer la coordinación y colaboración con las instituciones encargadas de la seguridad.
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2: La Serie Mundial de Paranatación México 2026, que se realiza en el Centro Acuático Metropolitano de Zapopan, Jalisco, arrancó con su primera jornada de finales, en las que la medallista de Tokio 2020, Fabiola Ramírez, y el multimedallista para Panamericano, Marcos Zárate, fueron protagonistas. Para RCE Noticias, Luis Daniel Rodríguez.
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0: Ya estamos de regreso en este su programa Opinión Semanal desde las instalaciones de la Gran D de Mexicali, 1050 de AM, y por Facebook en el portal de... 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

0: Y pues bueno, vamos a entrarle a los temas agropecuarios. Fíjense que ayer se realizó una reunión entre integrantes del producto del grupo Producción y Progreso que encabeza Ricardo Muñoz, que traen varios temas ellos, entre los que se encuentran relacionados en la comercialización de alfalfa, están también preocupados por el tema de los seguros agrícolas, así como del agua, el recorte de agua que está siendo pues cada vez más evidente, y pues de una dotación que tenían de 137 litros por segundo por hectárea por 24 horas, que esto es una operación matemática y que ellos manejan, pues ahora se los han bajado a 109, y con esto pues esto significa que no pueden o se les dificulta pues tener cultivos que utilicen más agua, ¿no? Como es la alfalfa. Y pues casi pues están saliendo pues tablas con lo que es la producción de trigo. Pues le vamos a pedir a Dani que nos ponga un video. Ayer se realizó por la mañana esta reunión con la Secretaría de Agricultura, y pues tenemos también a Ricardo Muñoz para que nos comente qué es lo que pasó en esta reunión. Adelante, Muñoz.
1: Algunas inquietudes que tenían, principalmente con el tema de los seguros agrícolas. Como todos sabemos, las condiciones del clima no fueron favorables para los productores de Baja California, y eso pues hubo afectaciones en la productividad, lo que ocasiona que pues algunos productores que firmaron con algunas aseguradoras, pues las aseguradoras no están respondiendo como los productores esperaban. Nosotros estamos desde luego del lado de los productores y hacemos un llamado para que las aseguradoras pues puedan tener criterios más favorables y que podamos sentarnos a dialogar con ellas y ver de qué manera pues estas condiciones las toman en cuenta, en consideración, y revisar para que podamos obtener mejores beneficios para los productores del Valle de Mexicali. Nosotros ya tuvimos una reunión precisamente con Ricardo, con el secretario de Sonora, en donde acordamos que se iban a realizar estos acuerdos comerciales. El secretario de Sonora estuvo en toda la disposición de poder acercarnos a los ganaderos de allá para realizar la comercialización, y como ustedes recordarán, pues también se les apoyó por parte de los diputados y de la Secretaría de Agricultura para que pudieran comercializar la alfalfa en toda la zona costa. Y bueno, se ha avanzado en los temas de comercialización, tan es así que nunca se había comercializado de manera directa la alfalfa de aquí del Valle de Mexicali. Con los de la zona costa logramos más de 13 fletes y estamos en toda la disposición de ayudarles también en el mismo sentido con la comercialización de Sonora, que ya nos sentamos y ya lo amarramos. Estuvo también aquí el secretario del agua, él se llevó algunas inquietudes de los productores para poderlo plantear con la Conagua, y será él quien les dé la información sobre este tema.
2: Aquí el general de gobierno, la gobernadora, lo dijo que no estaba, anda para la zona costa, anda para San Quintín, pero los puntos que tenemos a tratar con ellos quedaron plasmados aquí en una minuta, de darle seguimiento. De los puntos más importantes que se trataron fue el tema del agua, porque el señor Amador Rodríguez, el secretario del agua, tenía una reunión a las 10 de la mañana con el Instituto de Riego, por eso abordamos primero el tema del agua. Y le hicimos saber que todas las afectaciones que tenemos en el Valle Mexicali, los hemos tenido todos los agricultores hemos tenido, para que sepan los compañeros del Distrito 014, porque te digo que todos los productores hemos tenido la afectación. Es porque nosotros contamos con 137, 138 litros por hectárea, y se los han ido disminuyendo conforme actas, conforme recortes, y ahorita en la actualidad los que andamos produciendo tenemos 109 a 110 litros. Entonces tocamos ese tema, digo que lo iba a platicar con los de Conagua, y para tener una respuesta inmediatamente, pero sí le dijimos, ¿por qué no los agregan a los otros también que estamos en la actividad, que también hemos tenido afectaciones en lo del tema del agua, ¿no? Y cómo poder recuperar, quedó plasmado aquí también la minuta que ahorita te comparto. Eso es el tema del agua, que sí hay muchas posibilidades de recuperar nuestra agua que antes teníamos, ¿no? Simplemente con las infraestructuras que van a hacer y que activen los pozos de la mesa arenosa y activen las desaladoras, nosotros ya los tenemos nuestra agua para seguir en la actividad agrícola. El segundo tema fue los seguros agrícolas. Se comprometió la secretaria Mónica Vargas y el general de gobierno también a hacer una reunión inmediata con las ocho aseguradoras que hay aquí en el Valle Mexicali, y si hay otra más, anexarla para sentarnos en la mesa y platicar de qué forma van a poder ayudar a los agricultores, porque no es posible que pagando un seguro, los compañeros caigan en cartera vencida y que los seguros se hagan responsables. Porque ahorita están diciendo los seguros que es que no te alcanzo a pagar, no tengo dinero, y pues de eso no se trata. Al momento que ellos aseguraron, ellos tienen la responsabilidad de pagarles pagar al centro de acopio lo que le prestaron por el seguro que están contratando ellos mismos, ¿no? Ese es el segundo punto. El tercer punto, la entrega. También hay muchos compañeros que digan oficialmente la entrega de los apoyos de estos del bienestar, de los 45 mil pesos que va a dar la SADER, que digan exactamente la fecha. Para la próxima semana vamos a tener una reunión aquí en la General de Gobierno para que digan exactamente la fecha cuando se empiezan a entregar los 45 mil pesos por los que están dando por las afectaciones de la misma agua, en forma de especie, ¿no? Lo que va a la secretaría, si ocupas diésel, si ocupas llantas para el tractor, si ocupas fertilizantes, si ocupas semilla, ¿no? Y la otra, el cuarto punto y los más importantes, fíjate, nosotros tuvimos una reunión con la industria hace como unos 4 meses con Felipe Jesús Peña, y nosotros tenemos en nuestros datos que traemos 15.740 hectáreas de trigo cristalino contratadas con industria, entonces, y 10.900 más o menos de trigo panificable. Entonces se va a solicitar a la SADER que digan exactamente cuántas hectáreas de trigo cristalino hay para sacar la división de los 34 millones, dividirlo entre la superficie que hay, que nosotros tenemos 15.740, para que exactamente los 34 millones se divida entre la superficie del trigo cristalino, para que eso sea el concepto que se le va a llegar en el apoyo al agricultor por hectárea, ¿no? Porque a nosotros se nos hizo muy poquito, 1.500 pesos por tonelada. Nosotros más o menos con esas 15.740 hectáreas que marcaba la industria en ese momento, que ya no puede ser más para adelante porque ya estamos en el proceso de las bases, ya el trigo ya estaba sembrado. Entonces, para verificarlo bien con SADER Federal, para que, como vuelvo a repetir, si son 15.740 productos, como dijo la industria, o si son poquitas más, que digan exactamente cuántas son hectáreas y que se dividen los 34 millones, y ese es el monto que se le va a dar por hectárea a cada productor, ¿no? Eso también quedó plasmado. También quedó también el punto número 5. Quedó de que inmediatamente hacer una reunión con los compañeros de Sonora. Tuvimos una reunión con el secretario, no recuerdo su nombre, la verdad, del secretario, con la secretaría, pero se quedó plasmado para hacer, por medio de la secretaría, inmediatamente una reunión con los de Sonora para empezar a desahogar el forraje que hay en el Valle de Mexicali. Y también revisar, aquí por medio de la General de Gobierno, revisar y con Kurt Connor, por la economía, para el centro de acopio del forraje que estamos hablando, ¿no? Esos son los 5 puntos principales que miramos. Para la siguiente semana me dijo el secretario Pon que si había 2-3 aseguradoras que ya estaban listas, lo podemos para mañana o pasado, pero esto iba a ser más tarde la próxima semana todo esto. Lo más, bueno, todo es importante, porque sin agua pues no hay cultivo. Si también no comercializamos el forraje, también no hay. Pero lo más importante ahorita, y lo que está afectando a los compañeros, es los fondos de aseguramiento. ¿Por qué? Porque ahorita, como miren que ya el gobierno federal se está barriendo, se está esto, pues ya los fondos de aseguramiento ya andan, ¿con qué me vas a pagar? ¿Con qué te voy a embargar? ¿Qué vamos a hacer? ¿O cómo los vas a pagar, ¿no? Entonces, casos de los compañeros que estuvieron ayer, el día de ayer, que muchas veces no se atreven a hablar, pero acá en lo cortito dicen, es que pues ya me fue a visitar el licenciado, ¿y con qué lo vamos a pagar? ¿Y con qué esto? Y pues la situación no está fácil, la verdad.
0: Bien, pues escuchamos a Ricardo Muñoz y al principio escuchamos a la secretaria de Agricultura, Mónica Vargas. Bueno, la situación en la agricultura, no solamente en el Valle Mexicano, está complicada, sino que está complicadísima. Pues, ¿cómo la ven ustedes con el tema del campo? ¿Tienen alguna opinión al respecto?
3: No, es que me va a verse porque Gil me volteó a ver de qué a ver.
0: Bueno, es que está complicado, ¿eh?
3: Sí, ¿no? Es un tema,
4: está muy abstracto el campo.
0: Está complicado porque son muchas cifras y que litros y que, bueno, y la cosa se va a poner más complicada todavía. Bueno, es que, bueno, están hablando de los seguros agrícolas. Se trata de que este año, por el calentamiento global, hizo mucho calor en invierno. No sé si a ustedes les pasó, sí, que dijeron, está mi chamarra, sí, me la voy a poner, y pues la voy a tener ahí para cuando haga frío acá de veras, ¿no? Y pues, ¿cuál? La chamarra se quedó ahí guardada, ¿no? Entonces, ahí hasta con el plástico ese, la limpiaduría.
3: Puro suéter ligero.
4: Ajá, sí, puro suétercito.
0: Entonces, incluso hizo mucho calor entre febrero y marzo, ¿no? Pues bueno, esto tiene sus consecuencias, esto le afecta al desarrollo de la planta, en este caso el trigo, el algodón y todo, cualquier cultivo, ¿no? Entonces, la planta para su desarrollo necesita horas de frío y pues esto vino a provocar una caída en los que son las la producción, ¿no? Entonces, tuvieron rendimientos por debajo de 2 toneladas, por debajo de los rendimientos comunes que se esperan. Y esto pues obviamente les provoca un quebranto en sus finanzas y los provoca caer en cartera vencida. Y aunque algunos estaban asegurados, algunos estaban pues las aseguradoras pues nomás no respondieron, ¿no? Entonces no le entraron al tema. Así es que la situación del Valle Mexicali está complicada y pues se vienen algunas... Bueno, esto parece que ya está resuelto por el momento, pero bueno, hay otras situaciones más complicadas que vienen. Vamos a las pausas en este momento, son las 10:45 de la mañana y en un momento regresamos.
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1: Bien, ya estamos de regreso. Aquí es su programa Opinión Semanal. Son las 10 de la mañana con 47 minutos. Y pues bueno, le decían en unos momentos que la situación se iba a poner peor. Resulta que desde hace más de 100 años, bueno, vivimos, sí, desde el 1999, del invierno de 1999, a la fecha vivimos la sequía más larga e intensa de la cuenca del río Colorado. Sí, así es. Y esto se está poniendo cada vez peor. Y es la sequía más larga e intensa en más de 100 años. Entonces, bueno, nosotros, si ustedes saben de dónde viene el agua, de dónde...
2: Pues sí, del río Colorado, que viene de las montañas del estado de Colorado, y baja por Nevada, Arizona, y cruza la frontera.
1: Es un caminito, ¿no? Uh-huh. Su agua que toma no es de lluvia, es de nevadas, de las montañas rocallosas allá, ¿dónde queda? Wyoming, no sé dónde queda, ¿no? Entonces, pues bueno, hablando de calentamiento global, pues cada vez neva menos y esto produce menos escurrimientos y por lo tanto menos volumen de agua y tenemos que 7 o 6 estados de la Unión Americana se alimentan del río Colorado, y cada vez exigen más agua. Tenemos que Las Vegas está consumiendo mucha agua también, pero pues bueno, ellos ya empezaron con su plan, un plan de ahorros. Y no sé si han escuchado los recortes que se están haciendo cada año a las cuotas del río Colorado,
2: sí,
1: que tienen como unos 6 o 7 años que se están haciendo, unos 5 o 6 años que se están haciendo estos recortes, esto pues por los acuerdos binacionales, ¿no? del agua entre México y Estados Unidos. Y pues bueno, resulta que mañana, sábado 15 de agosto, el Buró de Reclamaciones de Estados Unidos va a anunciar las medidas que se van a implementar en 2027, ¿sí? Ellos hacen un cálculo respecto a que una proyección de cómo va a estar el nivel de la presa Hoover o el lago Mead para el 1 de enero del 2027, y según el nivel en el que calculen ellos que va a estar ese día, van a ser las medidas que se van a tomar según lo establecido por el Acta 323 de la Comisión Internacional de Límites y Agua. Si le hace muy complicado, sí lo es. Entonces, es un poquito difícil de entender, pero el que sí le entiende es el doctor Alfonso Cortés Lara, quien es director del Colegio de la Frontera Norte en Mexicali, y que, pues bueno, hace algunas predicciones sobre de por qué pasa esto y, pues bueno, cómo... qué es lo que nos espera en este futuro inmediato. Adelante, Dani, con el video, por favor.
3: Bueno, primero que nada, menos capa de nieve, que esa es la que determina el flujo disponible después de la primavera, ¿no? Entonces, es el factor determinante, ¿no? Entonces, la capa de nieve ha estado por abajo del promedio de acumulación anual, particularmente el invierno pasado. Se notó mucho, y entonces este año tenemos una posibilidad de escurrimientos y almacenamientos bajos en ambas presas en Estados Unidos, ¿no? La presa Glen Canyon en el Lake Powell y la presa y el lago Mead con la presa Hoover. Estamos en este momento alrededor de 1040.19 pies sobre el nivel del mar en la presa Hoover, lago Mead, que es la que está directamente vinculada con lo que nos interesa en México, ¿no? Porque desde ahí se hacen los envíos y las entregas a del agua que le corresponde a México por tratado. El asunto es que el próximo sábado, seguramente se va a hacer el anuncio por parte de la IBWCLA y otras instancias de gobierno de binacional, donde se anunciará el próximo recorte para el año 2027, ¿sí? Y este recorte todavía tiene como referencia el Acta 323, ¿no? El Acta 323 que se firmó en septiembre del 2017 y que termina su vigencia justamente el último día de este año, el 31 de diciembre del 2026. ¿Y qué estimo yo? Bueno, pues que dada esta situación, dada la tendencia a largo plazo y dada la tendencia del año reciente y el último invierno, vamos a andar por abajo de 1035. Y seguramente entonces va a haber un anuncio de recorte total, ¿no?, que incluye conceptos de reducciones obligatorias y conceptos de ahorro. Estimo que el recorte total va a andar en 199 millones de metros cúbicos para el 2027 por concepto del acta 323. ¿Okay? Sabemos también que, bueno, y este va a ser la última, digamos, recorte que se va a anunciar que tenga que ver con el acta 323, porque después ya caduca, ¿no? El asunto es que viene y se está fraguando, se está elaborando, se están discutiendo en mesas de trabajo binacional, pues la nueva acta, el acta 33X, no podemos precisar el número, pero es 33X, 4 o 5, no sé. Y en esa se habla pues de que se va a solicitar un volumen a México de aportación de 308 millones de metros cúbicos, lo cual es bastante lógico, vamos a pensar, porque ya tenemos un antecedente, ¿no? Ya en el acta 330, que también pierde su vigencia el 31 de diciembre del 26, ya ahí se pedían 308 millones de metros cúbicos que México ya aporta, ¿no? Porque ya aportó en el 24, el 25 y terminará en el 26, 308 millones de metros cúbicos para el sistema del río Colorado, es decir, el agua que se tiene que mover, ¿no? Y tomando como ese antecedente, es altamente probable que la nueva acta solicite a México otra vez esos 308, pero ahora lo estarán solicitando para 2 años, no como se hizo en el acta 330, que fue prorrateado o con volúmenes distintos, ¿no?, para el año 2024 o el 2025, que fue el más marcado, y luego en el 2026, ¿no? Si tomamos en consideración que esta acta nueva es una medida adicional que además establece en la misma acta 323, que dice que si tus niveles están entre 1045 y 1025, y es sobre el nivel del mar, pues entonces tienes que reunir otra vez al grupo binacional para que, independientemente del recorte que vayas a hacer con el acta 330, tomes medidas adicionales. Esto también ya se hizo. Se hizo con el acta 330, se hizo durante 2023 y 2024, que también había una condición muy crítica. ¿Y a qué dio lugar el recorte adicional del acta 323? Pues a un recorte de otro volumen anunciado en el acta 330. Esos 493.4 millones de metros cúbicos. Y de ahí se extrajeron 308 millones de metros cúbicos para agua del sistema del río Colorado. Okay. Entonces tenemos un antecedente, una nueva acta seguramente va a traer esto, pero en un periodo más corto. Eso quiere decir que, si lo ponemos de una manera equilibrada, aunque no necesariamente tiene que ser así, puede ser que de la nueva acta haya un recorte en el 2027 de 154 millones de metros cúbicos. Estoy tomando la mitad de los 308. Si eso fuera así, y es un supuesto, obviamente, serían 154 millones de metros cúbicos de la nueva acta más 199 millones de metros cúbicos del acta 323. Lo cual da un total de 353 millones de metros cúbicos. ¿Ok? Pues tampoco ya suena tan descabellado, ¿no? En el 2025 tuvimos un recorte muy elevado también, ¿sí?
1: Bien, ya está. Usted escuchó al doctor Alfonso Cortés Lada, quien es el director del Colegio de la Frontera Norte aquí en Mexicali. Y pues bueno, si escuchó muchas cifras y pues no le quedó muy claro, no le entendió, pues no se preocupe, no, son muchas cifras, pero el total, ¿no? Lo que se va a anunciar mañana muy probablemente sean los 199 millones de metros cúbicos que dijo primero, esto por el acta 323, y posteriormente se va a anunciar una nueva acta que va a suplir a la 323 y a la 330. Muy probablemente traiga esta reducción de 308 millones de metros cúbicos, y pues que van a dar un gran total de 353 millones de metros cúbicos. Pero bueno, ¿cuánto es 353 millones de metros cúbicos? ¿Tienen una idea de cuánta agua es?
2: No.
4: ¿Cuánto equivale?
2: Más que la presa Hoover, menos.
1: No, es, la presa Hoover le caen muchísimos miles de millones y millones, ¿no? De agua, ¿no? Eso no es nada, ¿no? 353 millones de metros cúbicos es equivalente al consumo de esos 2 años de la ciudad de Tijuana. ¿Sí? Estamos hablando desde toda la gente, son 3 millones de habitantes más o menos en Tijuana. Tenemos comercios, tenemos industrias, ¿qué le gusta, no? Es en un año, bueno, 2 años de este consumo, y son 3 años del consumo de Mexicali, ¿sí? De la ciudad de Mexicali, que tenemos un consumo más o menos de 100 millones, no, es más de 3 años, porque aquí consumimos más o menos 100 millones, 110 más o menos, en Mexicali, y en Tijuana estamos hablando de 170, 180 millones de metros cúbicos. Entonces es una situación bastante preocupante, es muchísima agua que esta no se la recortan a las ciudades, se la recortan a los agricultores, sí. Pero pasa la situación de que la situación es tan mala en el campo que se han dejado de sembrar alrededor de 70 mil hectáreas. Por eso si ustedes van al Valle de Mexicali, ya no van a ver ese verdor que había antes, van a ver puras mucha tierra sin sembrar, enmontada con mucha maleza, con otro tipo de plantas, ¿no? que no van ahí. Entonces el desastre del campo en alguna manera está ayudando a esta situación, porque estas 353 millones de metros cúbicos equivalen al riego más o menos de 35 mil hectáreas, o sea, la mitad. Pero bueno, ya no lo vamos a aburrir con las cifras, porque, y aparte, pues ya se viene el fin de semana, pues hay que ponernos de buen humor. Yo los voy a dejar en este momento, tengo que retirarme. Les agradezco a Daniel Lao y a Karen, que pues va a seguir el programa, ¿no? Va a seguir con Gil Reina y va a seguir con Carla Bailón, que les agradezco aquí su presencia. Yo tengo que hacer otras cosas, ¿no? De modo, ¿no?
2: Tienes que reportear.
1: Sí, entonces pues hay que seguirle, pero pues van a estar en muy buenas manos en esta hora que sigue. Y pues bueno, ya dio señales de vida Alfredo Azcárate, que ya nos mandó saludos desde la Ciudad de México. Un saludo.
2: Ah, excelente. Alfredo. Saludos, Alfredo.
4: Saludos.
1: Sí, entonces esperamos que se lo pase muy bien. Dijo que estaba lloviendo mucho por allá.
4: Ay, sí, demasiado.
1: Sí, entonces esperamos que se la pase muy bien Alfredo, y que pues el próximo viernes ya nos acompañe otra vez y venga de muy buen humor.
2: Que venga de buena, así que ya no lo hagan enojar.
1: Así es. Pues bueno, no sé si nos podemos ir a corte de una vez. Sí, vamos a corte y pues los dejo con estos chicos. Que van a seguir con mucha información muy interesante. Muchas gracias.
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6: Bueno, estamos aquí de vuelta en Opinión Semanal. Acabamos de despedir a nuestro compañero Alejandro Domínguez y el día de hoy, este viernes 14 de agosto, pues sigo aquí en representación de Alfredo Azcárate, quien se encuentra ahorita de vacaciones. También me acompaña mi compañera y amiga Carla Bailón, quienes estaremos pues todavía comentando más noticias que han sucedido en esta última semana. Precisamente este miércoles pasado hubo mañanera de la gobernadora Marina del Pilar Ávila Olmeda aquí en la capital de Baja California, después de casi un mes sin que hubiera una mañanera aquí. Pues el tema principal fue el apoyo a los policías estatales, o a lo que se le conoce como a la Secretaría de Seguridad Ciudadana de Baja California, donde se comentó pues que son los mejores pagados de todo el país, es decir, es la policía estatal mejor pagada, con un sueldo de casi 25,000 pesos mensuales. Y además de esto, pues se anunció un fondo de más de 1,500 millones de pesos, con el cual se busca pues apoyar y reforzar también a los policías estatales aquí de Baja California, quienes, hay que decirlo, pues llevan toda la tarea operativa, preventiva y pues también de la captura, ¿no?, de la lucha contra el crimen organizado. Ha sido también una corporación que en los últimos meses ha sido atacada, donde pues tres elementos perdieron la vida en estos últimos meses, precisamente que pertenecían a la Secretaría de Seguridad Ciudadana, dos de ellos en Mexicali y otro más en Tecate. Entonces, pues es una policía que evidentemente requiere de mucho apoyo, no solo económico, sino también en equipo y en otros tipos de incentivos. ¿Por qué? Porque se encuentran muy desprotegidos. Si bien es de reconocer el anuncio que hace la gobernadora, en el que se les va a aumentar el sueldo y que van a ser los mejores pagados de Baja California, también hay que hacer el llamado a que hay que reforzar la seguridad de ellos, porque ya vimos que fuera de su horario laboral o en sus hogares es cuando más desprotegidos se encuentran. Pues vamos a ver el anuncio que hizo la gobernadora sobre este tema.
7: Proteger a quienes nos cuidan es construir paz y justicia social. Hoy, Baja California ocupa el primer lugar nacional en salario policial. Este esfuerzo hoy representa un fondo de 1.500 millones de pesos. Se han beneficiado a 2.136 elementos con al menos una prestación social. Que 2,347 familias de policías pensionados y en activo cuentan con certeza jurídica y con respaldo económico.
8: Les queremos garantizar a las y a los policías que se va a cubrir el 100% del pasivo laboral.
9: Comentarles que con toda esta estructura, al día de hoy, se han podido beneficiar 198 pensiones.
10: Si yo tengo mejores policías, mejor equipados y mejor armados, a través de este esfuerzo que se hace también de la inversión, tendríamos que ver una reducción en los homicidios, en los delitos. Esta reducción de este promedio diario de homicidios tiene que ver como origen precisamente estos apoyos que se dan a los policías.
7: Es una forma de decirles a nuestras y nuestros policías que sus años de servicio cuentan y que sus familias también merecen tranquilidad.
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6: Bueno, acabamos de ver ahí lo que comentaba la gobernadora de este aumento a los salarios de los policías y este fondo de más de 1.500 millones de pesos. Pero tú qué opinas, Carla, ahorita pues comentaba con el auditorio que si bien es de reconocer este aumento salarial, pues yo creo que también hace falta reforzar el equipo, sobre todo porque es una corporación que ha sido muy vulnerada en los últimos meses con el asesinato pues reciente de varios elementos de ellos y que precisamente muchos de ellos era fuera de su horario laboral y en sus propias casas. Es decir, no todo se soluciona aumentando los salarios, sino que también hay que reforzar pues el equipo y su seguridad.
12: Así es, se presumió incluso que el Estado es... aquí en Baja California es donde más se le paga a los policías estatales, hay que hacer la precisión. Sin embargo, pues en los últimos meses ha habido diversos atentados en contra de elementos de la corporación, los cuales pues el mismo general Laureano Carrillo pues reconoce que es el resultado, ¿no?, de los operativos que han hecho, donde han detenido objetivos prioritarios. Entonces sí, yo siento que es importante la parte de todo lo que mencionaron, salario, certeza jurídica, bonos, seguridad para sus familias, todo eso, pero falta como que un mejor equipamiento, y pues sobre todo, ¿no?, o sea, que realmente puedan a ejercer la labor seguro, ¿no?, que puedan regresar a sus casas después de esos operativos en los que, pues, bien, ya lo mencionaba ahí Laureano, pues se detienen a personas ligadas a los grupos criminales que operan aquí en el estado.
6: Sí, efectivamente, o sea, la policía estatal o la FES, como se le conoce, pues son las policías que atacan directamente al crimen organizado, es decir, no van por delitos comunes como es el caso de la policía municipal, sino que ellos son ahora sí que el combate directo al crimen organizado o a células delictivas en todo el estado de Baja California. Entonces yo creo que hay un llamado aquí al gobierno del estado, ¿para qué? Pues para que haya un reforzamiento en toda esta corporación y no se encuentren vulnerables. En otro tema, vamos a pasar ahora a temas legislativos, algo, mucho movimiento que hubo precisamente en el Congreso del Estado de Baja California esta semana. Principalmente, pues todo inició con la bancada del Partido Acción Nacional, donde hacen un anuncio, que sin embargo, el anuncio creo que pasó a segundo plano cuando hacen un comentario, y creo que se llevó la nota en este caso, que fue pues que piden la separación del cargo o que la gobernadora del estado, Marina del Pilar Ávila Olmeda, pues solicite licencia, ¿no?, para dejar la gubernatura. Esto pues ante todos los escándalos que ha habido sobre el tema de los audios, el retiro de la visa, la presunta filtración de información que iba a dar a los Estados Unidos, que si se enlaza con el FBI o agencias de Estados Unidos. Bueno, ante todos esos escándalos, pues la bancada del PAN solicita una proposición para que la gobernadora deje el cargo o solicite licencia. Sin embargo, llama la atención que hacen un comentario pues que dicen que debido a que en Baja California ya no existe el juicio político, pues tuvieron que hacerlo por medio de una proposición para que esta proposición pues la adopte algún diputado federal de su bancada y la suba al pleno de la Cámara de Diputados, es decir, allá en el Congreso de la Unión. Entonces llama la atención que nadie conocíamos que ya no hay juicio político en Baja California, es decir, se extinguió de la ley local el juicio político. Y al cuestionarle esto al coordinador de la bancada del PAN, al diputado Diego Echevarría, pues él comenta que esto se hizo en un paquete de reformas junto con la reforma del Poder Judicial. Es decir, que en el 2024 pues no solo era la reforma al Poder Judicial, sino que hubo un paquete de reformas y que por ahí en lo oscurito se metió también el quitar el juicio político en Baja California. Pues a todos nos pasó de noche, tanto a los diputados de oposición como a nosotros y pues evidentemente también a la ciudadanía, todos desconocíamos esto, que ya no hay juicio político, es decir, ya no puedes hacerlo como lo hacía antes, que lo metía un diputado, te arropaba como lo hicieron con otros gobernadores que a veces no prosperaban, pero pues se metía la solicitud. Pues en Baja California ya no se puede hacer, se extinguió hace casi 2 años cuando se aprobó la reforma al Poder Judicial y pues ¿qué es lo que queda? Pues ir a hacer el llamado a nivel nacional. Y pues claro, evidentemente aquí en lo local pues sabemos que no iba a prosperar eso debido a que Morena pues tiene la mayoría en el Congreso local. Sin embargo, pues ellos esperan que lo adopte alguien a nivel federal. ¿Qué opinión te merece esto? Para mí fue la sorpresa y yo creo que de todos, de que ya no se puede hacer un juicio político.
12: Sí, miré por ahí, pero aquí, o sea, la pregunta, la gran pregunta es por qué Baja California en especial, ¿no? Porque somos el único estado en el que ya no se puede hacer un juicio político, o sea, ¿por qué se tomó esa decisión? Creo que es importante cuestionárselo. Sí, bien dices, ellos pueden proponer lo que quieran, destitución, pero no va a prosperar como tal, pues lamentablemente hay mayoría de Morena para ellos, ¿no? O sea, y pues a ver qué pasa, no sé en qué quedó, lo van a pasar a lo federal.
6: Primero vamos a ver lo que comentó el diputado Diego Echeverría sobre este tema y ahorita te platico qué es lo que pasó ese día.
13: Importante, pues darle máxima difusión a los asuntos públicos que se tratan aquí en el Congreso. Y para nosotros es muy importante, pues hacer muy notorio lo que realizamos aquí en el trabajo legislativo. Decirles que en un momento más, haciendo atención a nuestras atribuciones de alzar la voz en la máxima tribuna ciudadana que es el Congreso del Estado, esa tribuna que la representamos 25 bajacalifornianos y entre ellos habemos 3 bajacalifornianos panistas de Mexicali, que derivado de los acontecimientos, de todo lo que ha estado padeciendo Baja California y nosotros bajacalifornianos, de la situación tan crítica que estamos atravesando en todas las materias, salud, educación, energía, agua, seguridad, infraestructura pública. Hay un tema que resalta en este momento que es la crisis política que estamos atravesando. Una crisis política en donde fue notorio, incluso a nivel nacional, y aceptado por la propia gobernadora, algunos audios. Unos audios donde comprometen situaciones públicas, de interés público, información delicada y reservada que se atiende en las mesas de seguridad, para que sea moneda de cambio y tener un beneficio personal. Eso está previsto en nuestra Constitución federal, en nuestra Constitución local, que no debe ser ningún funcionario público. No debes de obtener la información y utilizar los bienes públicos para un beneficio personal. Vamos a presentar el día de hoy la solicitud de separación del cargo de la gobernadora del estado de Baja California. A fin y al cabo es una decisión que tendrá que tomar la gobernadora, pero nosotros por ética y moral y compromiso y obligación lo tenemos que hacer, esa solicitud. Ya vamos a ver cómo van a reaccionar en su mayoría, esa mayoría incluso ilegal que tiene el partido político dominante aquí en el Congreso, que es Morena. Vamos a ver cómo van a atender esta solicitud, vamos a ver cómo se va a poner el debate a lo que vamos a estar pidiendo. Y anunciamos también la solicitud de juicio político de la gobernadora del estado. Esta solicitud de juicio político se va a tener que presentar en el Congreso Federal. ¿Por qué no aquí en Baja California? Resulta que en Baja California en el 2024 se reformó la Constitución y astutamente, tal vez ya sabían lo que venían los diputados de Morena, pero astutamente los diputados de Morena propusieron y votaron a favor que Baja California sea el único estado a nivel nacional que no puede enjuiciar por medio de un juicio político a su gobernador o gobernador en turno. Todos los demás estados de la República sí se puede, solo Baja California no. El procedimiento es, presentamos la solicitud de juicio político, se hace el análisis de la solicitud el Congreso Federal. El Congreso Federal, si determina que existen causas justificadas, actúa como acusador ante la Cámara Alta, que es el Senado. El Senado delibera y sanciona. ¿Sí? Esa sanción tiene que venir aquí al Congreso local, en donde se va a determinar de acuerdo a las sanciones que hay en lo local en Baja California, cuál se le puede imponer. Pero digamos que la sanción más grave es la separación del cargo, ahora sí forzosa, ahora sí por obligación, y la inhabilitación. Entonces, es lo que venimos a informarles. sobre lo que vamos a presentar el día de hoy relativo.
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6: Bueno, vamos a ir rapidito a un corte y ahorita regresando comentamos este tema, que fue lo que pasó el día de ayer en el Congreso sobre el presunto juicio político.
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6: Bueno, estamos de regreso aquí en Opinión Semanal. Antes del corte habíamos visto esta solicitud que hace el grupo parlamentario del PAN para que la gobernadora del estado se separe del cargo. Y Carla pues me preguntaba, pues ¿qué pasó? ¿En qué quedó todo este tema? Pues miren, les voy a platicar rápidamente qué fue lo que pasó. La orden del día ya se había aprobado evidentemente un día antes por la JUCOPO. Entonces, antes de iniciar la sesión, el presidente de la JUCOPO, es decir, el diputado Juan Manuel Molina, pues hace la solicitud de que este punto donde viene la proposición del PAN para que la gobernadora solicite licencia, se retire de la orden del día, bajo el argumento de que como la solicitud es al Congreso Federal de Juicio Político, pues no tiene nada que ver con el Congreso local. En ese momento pues se generó un debate, ¿por qué? Porque los panistas argumentan que ese tema ya se había discutido en la JUCOPO y que si bien su proposición no era precisamente la solicitud de juicio político, era simplemente hacer el exhorto a la gobernadora y posteriormente harían la solicitud de juicio político ante el Congreso de la Unión. Entonces, al crearse este debate, pues evidentemente se somete a votación si se queda o se retira la proposición, pero al ser Morena la mayoría, pues evidentemente se desechó. Entonces el tema no se discutió, se tiró a la basura y esto pues generó un debate entre todos los diputados, hasta de otros partidos como del PT, del Verde, del MC, pero pues sin embargo se desecha. A eso también hay que comentar que los del PAN llevaron simpatizantes, como le llaman los morenistas, es decir, llevaron gente con cartulinas para pues mostrar apoyo, ¿no?, a su iniciativa. Es decir, una manifestación pues en contra del gobierno morenista de Marina del Pilar, y pues esto también generó una gran discusión ahí en el pleno. Sin embargo, al final pues se desechó la proposición y el tema pues no se debatió.
12: Sí, incluso si pudieron ver los videos, se armó todo un relajo en el Congreso. Digo, yo no estuve presente, pero miré los videos de los manifestantes, ¿no? Tenían diferentes demandas, desde la destitución de la gobernadora, tema de la luz de CFE, bueno, un montón de cosas ahí, y que al final, pues, como dice Gil, no prosperó. Veamos cuál es el siguiente movimiento de los diputados del PAN. Normalmente pues no se quedan con las manos cruzadas, como dirían por ahí.
6: Sí, efectivamente, como dices, ayer hubo mucho movimiento en el Congreso. Yo creo que ya hacía falta que hubiera tantito relajo en el Congreso, porque las últimas sesiones ordinarias habían estado un poquito insípidas, por así llamarlas, pero ayer el hecho de que hubiera manifestantes, de que hubiera un tema pues a debatir entre los diferentes grupos parlamentarios, pues esto le da sabor al Congreso, ¿no? Y le da vida, que es donde se discuten todo este tipo de temas. Y sí, yo creo que lo que va a hacer el PAN es que a través de sus diputados federales va a buscar la manera de llevar la solicitud de juicio político al Congreso de la Unión, que lo más seguro que sea la diputada María Vázquez Hernández, que creo que es la única representante de Baja California del PAN. Entonces, pues sí, yo creo que eso es lo que van a hacer. Por otro lado, también el día de ayer, pues fue la primera sesión ordinaria de la nueva mesa directiva, en la cual el presidente es el diputado Eligio Valencia, de Tijuana. donde pues se le cuestionó diversos temas, entre ellos el juicio político, pues donde él comentaba pues que el PAN tiene todo su derecho de hacer la solicitud y que pues ya después se tendrá que discutir en el pleno. Pero otro tema que llamó la atención es que precisamente el día de ayer el grupo parlamentario de Morena pues anuncia con mucho orgullo sus nuevas adhesiones al partido, los cuales vienen siendo Fidel Mogollón, el diputado Fidel Mogollón, el cual efectivamente llegó por Morena a la diputación, sin embargo fue expulsado en su momento pues presuntamente por violencia de género en contra de su esposa. En el 2024 hubo una llamada al 911 donde la esposa del diputado llama pidiendo auxilio para decir que este diputado pues presuntamente la estaba golpeando. Al hacerse esto público, pues Morena expulsa de su bancada en el Congreso al diputado y deja y turna todo a la Comisión de Honor y Justicia del partido para ver si se iba a mantener el partido o se iba a expulsar. Sin embargo, tiempo después la esposa retiró, pues no quiso levantar cargos, no levantó ninguna denuncia, pero sí quedó el testimonio ante el 911 de que sucedió este acto. Pues ¿qué es lo que pasa ahora? Pues que Morena reintegra a este diputado a su bancada y evidentemente a cuestionarle pues al que ahora es diputado del Congreso del por qué volver a tener a Fidel Mogollón y pues que sería totalmente en contra e incoherente con lo que predica el partido y el movimiento. Pues él se justificó diciendo pues que no había elementos, que nunca hubo una denuncia, que nunca hubo un proceso en el cual se le señalara o se le acusara al diputado, entonces que por lo tanto pues no hay ninguna culpa o ningún delito y que no habría ningún inconveniente para que él se reintegrara al partido. ¿Tú qué opinas sobre esto?
12: Pues hay un creo que es un acto de incongruencia, ¿no? Pero bueno, ellos ya, como bien mencionas, defendieron la decisión de volver a reincorporarlo al partido. No es la primera polémica que tiene Fidel Mogollón. También te acuerdas cuando dijo que conocía gente.
6: Ah, sí, cuando le quitaron la visa a la gobernadora, Fidel Mogollón dijo que eso no significaba nada, que porque él conocía narcotraficantes y delincuentes, que les había, que tenían visa, entonces que eso no representaba nada. Sí, le encanta mucho la polémica al señor.
12: Ha sido un diputado que ha dado de qué hablar. Yo creo que así como estaba Morena sin tenerlo en sus filas, estaba bien. Creo que es un desacierto, pero bueno, ya sabemos cómo se maneja la política. Y sí, realmente no se sabe muy bien en qué prosperó esta denuncia de su pareja por violencia familiar. Pero bueno, ahí como dicen, cada quien.
6: Y sí, pues vamos a ir a ver ahora pues este testimonio del presidente del Congreso sobre el tema de Fidel Mogollón. Ah, y que también se integró a Morena, se me había pasado porque la verdad no es tan relevante, el diputado Diego Lara Regui, el cual lo conocemos simplemente pues por ser el diputado de Fuerza por México y que va a agarrar cura con sus compañeros que esté de lado. En este caso ya sea la diputada Michelle Tejeda, que ayer andaba en risa y risa ni poniendo atención, o por en otras ocasiones es con la diputada García. Entonces pues no reconocemos los méritos de Diego Lara Regui, yo creo que ser el sobrino del secretario, bueno, ex secretario ahora del trabajo Alejandro Regui, pues él también dejó Fuerza por México porque es un partido que desapareció a nivel nacional y se integra ahora a las filas de Morena. Vamos a ver lo que comentó el presidente del Congreso.
20: Sin duda es un movimiento importante como parte del grupo parlamentario de Morena y del trabajo que ha hecho el coordinador Juan Manuel Molina de sumar más perfiles y esfuerzos que compartan la visión de la Cuarta Transformación y que lleguen a esta fracción para fortalecer en estos momentos que consideramos que son parte fundamental en el tiempo de cierre del trabajo legislativo que ya prácticamente estamos a un año de concluir.
21: ¿No se cae en una sobrerrepresentación?
20: No, en lo absoluto. Incluso uno de los compañeros fue candidato de la alianza de Morena. Hoy es un partido extinto, del cual él representaba, pero fuera de eso no hay sobrerepresentación.
21: Había legislado separado, si no expulsado, separado del cargo. Ahora lo incorporan de nuevo. Esto por supuestos agresiones a mujeres, ¿no? Entonces Morena se ha caracterizado por defender los derechos de las mujeres. ¿No es una incongruencia esto?
20: Pues mire, al final del día nunca hubo ninguna denuncia al respecto, ningún proceso legal se inició en contra del compañero. El partido tampoco, en sus procesos internos, tampoco hizo ninguna sentencia o señalamiento alguno. Entonces, pues bueno, finalmente el compañero acreditó que no tenía ningún proceso ni ningún problema.
1: Pero había una llamada al C4 donde se estaba dando cuenta de esto, diputado. O sea, se está...
21: La evidencia.
1: Hay evidencia de los...
20: Sí, pero pues al final del día es algo que nunca llegó a ningún proceso de ninguna manera. Es una determinación del grupo parlamentario Morena y pues hoy se incorpora efectivamente con nosotros.
21: Acaba de anunciar hace un momento la fracción del PAN que van a solicitar separación del cargo de gobernadora y después estarían solicitando juicio político. ¿Qué responderán sobre esto y cuál es su opinión?
20: Pues la verdad es que sin ningún fundamento legal. La realidad es que todo es derivado de especulaciones y de comentarios, pero en el fondo no hay ninguna sustancia legal que promueva la separación del cargo de la gobernadora. Es algo muy delicado el señalar o exigir que la gobernadora se separe del cargo, porque la gobernadora está dándole continuidad a los trabajos del Estado, es gobernadora constitucional de este Estado y lo seguirá haciendo y concluirá su mandato, no tengo la menor duda.
21: Los audios es una evidencia, reconocidos incluso por ella misma, ¿esto es una especulación?
20: Es efectivamente reconocidos por ella misma, pero en la realidad de los hechos es que no hay un proceso judicial abierto, no hay una orden o una investigación que conozcamos que esté abierta, entonces pues ella no tiene ningún problema legal en estos momentos, así que no habría ningún tipo de razón.
21: Jóvenes,
2: gracias.
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6: Pues bueno, muy evasivas las respuestas de la ahora presidente del Congreso, el diputado Eligio Valencia. Yo creo que así como responde, es su trabajo legislativo, porque tampoco lo conocemos, no sabemos qué ha hecho, qué ha propuesto. Sin embargo, pues, es decir, es muy gris, muy insípido al contestar y lo que dice. Antes del corte, pues vamos rápidamente a ver lo que dijo el diputado Juan Manuel Molina sobre la renuncia del secretario de Salud para ir a buscar una diputación federal. Vamos a ver, y ahorita regresando el corte, lo comentamos.
22: Secretario de Salud, pues digo, ya presentó su renuncia, mañana es su último día, ¿qué opinión le merece al respecto?
23: No, pues son sus decisiones personales. Entiendo que había un llamado, una invitación o una recomendación por parte de la gobernadora, entre algunos de personas que tuvieran algunas intenciones, y pues él estuvo dentro de las cuatro que yo vi en la mañanera que tomaron una decisión de salir. Pues no, es su decisión personal, respetable y todo, y pues habrá que ver quién se quede a cargo de la Secretaría de Salud del Estado y continuar con los trabajos que a nosotros nos tocan en coordinación con ellos. Vienen las glosas en su momento del informe de gobierno, etcétera, vienen otros momentos y pues ahí, pero nosotros más estaríamos ahorita al pendiente, o sea, de quién está y quién llegará a hacerse cargo de ese rubro.
22: ¿Considero que Baja California está en una buena situación ahora sí que de salud estable?
23: No, yo digo que se han hecho cosas hacia adelante, pero siempre todo es perfectible, siempre todo está para mejorar, y eso es desde el rubro

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2: El plan de justicia para San Quintín avanza con obras de electrificación, apoyos sociales y acciones de capacitación que amplían el acceso a servicios básicos, generan nuevas oportunidades y atienden rezagos históricos para mejorar la calidad de vida de las familias del municipio. Con una inversión de 59.9 millones de pesos, se realizaron obras de electrificación en San Francisco Quino, El Olivo, Nueva York, Los Cabos, Isabel Andrade y Parcela 16, donde se instalaron postes, mufas, cableado, transformadores y luminarias para ampliar el acceso a este servicio.
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2: La Galería de Artes de la Casa de la Cultura, profesora Nieves Trasviña de Ceseña, en Cabo San Lucas, fue sede del Meet and Greet Más Allá de la Corona, con Selena Zazueta Gil, representante de Baja California Sur en Miss Universo México 2026.
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2: La Conmebol y la Federación de Colombia de Fútbol anunciaron una donación conjunta de $1 millón para apoyar a las comunidades afectadas por el terremoto de magnitud 7.4 que sacudió a Colombia este pasado lunes.
1: Para RCE Noticias, Luis Daniel Rodríguez. 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
2: Bueno, estamos de vuelta aquí en Opinión Semanal. Son ya las 11:33 de la mañana de este viernes 14 de agosto. Ya que nos queda, pues todavía un cuarto de programa, ¿no? Donde todavía nos quedan varios temas interesantes por platicar. Uno de ellos, ahora vamos a pasar a temas un poco más sociales relacionados pues con los pueblos originarios de aquí de Baja California. Y es que precisamente ahí en el propio Congreso, donde hubo muchos temas relevantes esta semana, pues fue la consejera nacional del grupo Kumeyaay, Ana Gloria Montes Castañeda, quien fue a hacer una denuncia sobre una situación que están viviendo en la localidad o en su región. ¿Cuál es esta? Pues que en el Cerro del Cuchuma, ubicado en Tecate, el gobierno de Estados Unidos lo está usando para hacer pruebas de seguridad nacional. Es decir, está realizando ciertos tipos de detonaciones, por así llamarlo, sobre prácticas que realizan ellos, ¿no? Para seguridad nacional. Sin embargo, este cerro se ubica en la frontera entre México y Estados Unidos. El 70% del cerro le pertenece a México y el 30% le pertenece a Estados Unidos. Pero este cerro tiene una representación pues muy significativa para este grupo originario, en el cual pues ellos realizan ciertos ceremonias, ciertas ceremonias realizan este tipo de grupos y ya no las pueden realizar pues debido al riesgo que representan las acciones de Estados Unidos. Entonces pues ellos van y hacen un llamado al Congreso del Estado para ver de qué manera se puede intervenir o solicitar al gobierno de Estados Unidos pues que deje de realizar estas actividades de presunta seguridad nacional en este cerro y que las traslade a otro lado, ya que está afectando directamente pues a las costumbres y a las tradiciones de este pueblo originario. Vamos a ver lo que comentó Ana Gloria Montes, quien es la consejera nacional del grupo Kumeyaay.
3: Firmado por la diputada, donde me firma de recibir.
4: ¿Cuál es la solicitud o qué le están pidiendo?
3: Es para tener esta reunión aquí ante el Congreso. Y pues ahorita vamos a tener el pronunciamiento.
4: ¿Pero cuál es el problema?
3: El problema especialmente porque han estado por nuestro patrimonio cultural de aquí de Baja California. Entonces hay muchas cosas que con lo que está pasando con el Cerro Cuchumá están destruyendo. Usted, como sabe, muchos saben, ahora pues de Estados Unidos se está poniendo el muro fronterizo, entonces está destruyendo el Cerro Cuchumá, que es un patrimonio cultural de nuestra nación Kumeyaay, que está en ambos lados de la frontera. Entonces tenemos la nación Kumeyaay, está en el medio pues de Estados Unidos y México. Entonces, ¿qué está haciendo el gobierno mexicano para proteger nuestro patrimonio cultural? Entonces no ha habido realmente mucho apoyo o leyes que realmente protejan nuestro patrimonio cultural. Por eso nosotros estamos aquí haciendo un pronunciamiento para que haya nuevas leyes de protección a nuestra cultura, a nuestra lengua y pues a nuestra identidad. Y sobre todo también tienen una deuda histórica del gobierno mexicano y de Estados Unidos. Entonces ya es hora que también tengamos una reunión de gobierno a gobierno. Cuando digo de gobierno a gobierno, es el gobierno mexicano, el gobierno de Estados Unidos y el gobierno de la nación Kumeyaay de ambos lados de la frontera. Hay muchas problemáticas que han surgido con esta línea fronteriza. Tenemos familia en ambos lados de la frontera, el acceso a Estados Unidos es muy difícil, tienes que hacer un permiso especial para poder ir a visitar familia. Ahorita ya desde octubre para acá han cambiado algunas leyes con esta nueva administración y pues ahorita ya están carísimos para procesar un permiso. Entonces, ¿por qué tenemos que estar pidiendo permisos para nosotros andar libremente por nuestro territorio, que es nuestro territorio ancestral, es nuestra tierra sagrada? ¿Por qué tenemos que estar pidiendo permisos a gobiernos externos? Somos un pueblo ya indígena que estamos originalmente aquí de tiempos inmemorables, y entonces ya creo que ya es hora que de los gobiernos tengamos esa discusión de gobierno a gobierno. Entonces,
4: no se ha hecho esa discusión, no lo han hablado las autoridades federales.
3: Estamos aquí ahorita por eso, porque esperamos que también pues el gobierno y relaciones exteriores hagan ese trabajo también, para que podamos ir a donde tengamos que ir. Si tenemos que ir a las Naciones Unidas, porque estamos hablando del patrimonio cultural, la biodiversidad que tenemos aquí en Baja California. Entonces, en Estados Unidos, cuando están poniendo el muro fronterizo, pues están destruyendo toda la fauna y la flora ¿Y qué está pasando? Pues hemos estado ahí cuando han estado.
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2: Bueno, pues ahí vimos, ¿no?, esta solicitud del grupo Kumeyaay para que el gobierno de Estados Unidos pues deje hacer estas actividades en el Cerro del Cuchuma y pues para que ellos puedan realizar sus costumbres y sus tradiciones en este cerro ubicado pues entre la frontera entre México y Estados Unidos en el municipio de Tecate. Ahora vamos a pasar a otro tema que yo creo que tú has de conocer muy perfectamente, que es pues esta transición de San Felipe, de pasar de delegación de Mexicali a municipio. Sin embargo, todos pensamos pues que iba a ser muy sencillo, que esto iba a mejorar pues las condiciones de vida de los sanfilipenses. Sin embargo, pues se ha convertido en una estira y afloja entre el Ayuntamiento de Mexicali y el ahora Ayuntamiento de San Felipe. ¿Por qué? Porque pues están discutiendo varios temas, entre ellos recursos económicos, están debatiendo tierras, de que no, esto te pertenece a ti, no, que esto yo lo tengo que cobrar, que tú lo tienes que cobrar. Entonces, pues aquí el que fue el mediador, el que podríamos decir que él se cree el santo de San Felipe, por no llamarlo de otra forma, pues es el diputado Juan Manuel Molina, ¿no? Ah, ok. El ajonjolí de todos los moles, el diputado Juan Manuel Molina. Ahorita me comentan que está Alfredo en llamada para comentar este tema, me imagino. U otro. No. Vamos a pasar con Alfredo primero. Vamos a ver qué nos quiere comentar.
6: Buenos días, buenos días.
2: Hola Alfredo, muy buenos días, tardes ya contigo, ¿cómo
7: buenos
2: te va
7: días,
2: con el clima y con la altura?
6: Pues aquí estamos en la Ciudad de México, que también tú estabas por aquí hace unos días, y pues aquí disfrutando un poco del fresco, de la lluvia, que pues ha estado tranquila para estos días que yo llegué. Y bueno, pues nada más, muchachos, agradecerte, Gil, los he estado oyendo toda la mañana, que excelente, muchas gracias por tomar ahí mi lugar. Y pues gracias a Alejandro, que ya se fue, ya vi que se fue a la conferencia de Ruiz Uribe. Sí. Y muchas gracias también a Carla Bailón, que ya la vi y está. Muchas gracias, Carla, eres una profesional, te lo agradezco mucho que hayas aceptado la invitación. Espero que no sea la última vez que estás por ahí. Esperemos verte pronto, tenerte pronto más seguido. Y bueno, nada más rápidamente comentar pues esto que se da en torno aquí, pues lo que está todo el mundo aquí comentando es el retiro de la visa al hijo de Andrés Manuel López Obrador. El hijo de Andrés Manuel López Obrador, fiel al modus operandi de su padre, le mandó una carta a Donald Trump donde le dice que pues está seguro que él no estaba enterado de este retiro de la visa y que pues es un complot político de este hombre Marco Rubio, el secretario de Estado. Además de que pues comenta que son politiquerías, que esa es una de las palabras favoritas de algunos políticos cuando se les hace un cuestionamiento o un señalamiento, dice, esas son politiquerías, yo no sé realmente, he tenido la curiosidad, pero fíjate que no he buscado en el diccionario, pues qué significa la palabra politiquerías, ¿no? Definitivamente que esta semana se dieron muchas cosas, escogí mala semana para venirme para acá, estuve también siguiendo ayer la sesión del Congreso y vi, bueno, pues que se pusieron las cosas un poco al rojo vivo, en los señalamientos, que si la diputada Alejandrina hizo un comentario de violencia de género contra el cínico procurador, porque le llamó damo de compañía, de acuerdo a la diputada Dunia Montserrat. Después, pues la diputada Alejandrina le comentó pues que simplemente era una comparación con una persona que se acompaña a todo el mundo, todo el tiempo, a la presidenta municipal, y que aparte pues iba dirigida a un hombre. Pero bueno, todo esto sucede en pues esta efervescencia política que se está dando allá en el Congreso del Estado, que se dio ayer, ¿no? Este tema del agua que estaba presentando hace rato Alejandro también es muy preocupante, ya que, bueno, pues sí están a muy bajo nivel tanto el lago Mid como el otro lago, que no me acuerdo cómo se llama, en la presa Imperial. El agua para llegar del río Colorado hasta Baja California atraviesa 6 o 7 estados de la Unión Americana, y pues sí, es un problema que pudiéramos empezar a sufrir más que nada en la zona costa, más que en la zona mexicana, y porque somos nosotros la entrada de esa agua. Y pues nada más, mi reporte desde aquí, muchachos, muchas gracias por su apoyo, por allá los veo la semana que entra, les mando un abrazo, y Carla, de veras, muchas gracias,
7: A ti, Alfredo, muchas gracias por el espacio, y que te la sigas pasando muy bien allá en Ciudad de México.
6: Muchísimas gracias, Gil, te encargo ahí todo el asunto, ya mero se acaba el programa, ya se fue Alejandro, te quedas a cargo, te mando un abrazote.
2: Gracias, igualmente Alfredo, disfruta mucho tus vacaciones allá, pásale bien.
6: Excelente, muchas gracias muchachos, bye bye.
2: Bye, gracias a ti. Bueno, rápidamente antes de ir al corte, pues vamos a ver este clip sobre José Luis Dagnino y Juan Manuel Molina, pues sobre este estira y afloja sobre los bienes y todo esto del municipio de San Felipe.
8: 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Poder generar la liquidación de los trabajadores, entonces ya cuando se voltea a ver hacia Mexicali, que es quien dice, oye, me debes como 11 millones, pues parece ser que resulta que le debe a San Felipe 10 veces más. Entonces aquí lo que nosotros estamos buscando por una solicitud del municipio de San Felipe de interpretación del decreto 246 que tiene el Congreso, la facultad de interpretar está en la Constitución y en la ley orgánica. Lo que se decidió en la Comisión de Gobernación donde fue turnado el asunto es generar una mesa de trabajo con ellas y ellos, y entonces aquí pues inclusive Ensenada también, porque parte de Ensenada también pasó a ser de San Felipe, ahí parece ser que no hay muchos pendientes, y entonces poder generar, a ver, bueno, ¿cuánto, qué es? Cuando tú, digámoslo así, traspasas un inmueble, una casa, lo traspasas con todo lo que está dentro. No dices, me reservo el cuarto de servicio, me reservo el baño, el cachito, nada. O sea, tú ves un terreno que tiene límite sur, este, oeste, norte, y lo que está adentro se llama accesorio, y lo accesorio sigue la suerte de lo principal, es un principio de derecho que nos enseñaron en el primer semestre de la facultad. Entonces, si lo accesorio sigue la suerte de lo principal, pues lo que está en San Felipe es de San Felipe. O sea, no es de que esto me lo reservo, me lo quedo. Los predios pueden estar a nombre del Ayuntamiento de Mexicali, porque así estaba todo. Así estaba todo, o sea, en el catastro, registro público, estaba a nombre de Mexicali. Pero en el momento en que se entró en vigor el decreto 246, primero de enero de 2022, es de San Felipe. Lo curioso es porque tres días antes de que sabían que iba a entrar en vigor, dan una... Esa dación en pago le correspondía ya por su propia naturaleza, en todo caso, recibirla a San Felipe. Entonces eso es lo que vamos a empezar ahorita a analizar. Son puntos de derecho administrativo, constitucional.
9: Una solicitud de interpretación del decreto de creación del municipio de 246 para que finalmente pues tengamos un buen resultado. Creo que lo que falta es un poquito de atención a la situación por parte de los municipios de Mexicali, principalmente, que es el que tiene más pendientes de entregar. Ensenada hemos tenido muy, muy buena comunicación desde el principio, nos entregaron prácticamente todo. Faltan por ahí algunos 4 o 5 bienes de dominio público que nos deben de entregar, están en la mejor disposición. Acá con nuestros amigos hermanos de Mexicali, pues hay más cosas que se deben de aclarar, que deben de entregar. Pero es parte de la reunión que tuvimos el día de hoy, una mesa de trabajo precisamente para que en buenos términos podamos cerrar esto. O en su caso, el propio Congreso del Estado haga una interpretación del decreto de creación para que de manera directa pues dé la indicación de que se haga la entrega de recepción de los bienes muebles e inmuebles, así como los documentos que le corresponden a San Felipe. Hay varios, incluso hay áreas verdes, algunas vialidades, hay un terreno que está administrando el FIDUM, hay un terreno también importante que se entregó en dación de pago en el 2021 por parte de una empresa privada del Ayuntamiento de Mexicali, y que por el hecho de haberse entregado dentro del proceso de transición de un municipio con el otro, pues de manera interpretativa le corresponde al municipio de San Felipe. También hace falta que se entregue esto. Estos bienes tienen un alto valor económico, estamos hablando de más de 100 millones de pesos, pero esto no es lo más importante, sino lo que se puede generar de bienestar para los propios ciudadanos allá en el municipio de San Felipe. Finalmente son bienes públicos que son y deben ser destinados para un beneficio público, ¿verdad? Mira, estamos muy agradecidos con la Comisión de Gobernación que preside el diputado Molina, siempre ha sido muy atento. Hay que recordar que fue uno de los actores principales en el tema del impulso de la municipalización de San Felipe, San Quintín, y así hemos tenido el acompañamiento. Nosotros, después de estar con esta complicación durante 5 años, finalmente, pues está presentando documento tras documento tras documento para ser escuchados y atendidos, no se da, pues ingresamos al Congreso para que, como lo establece el propio decreto, en el caso de que haya alguna situación donde no nos podamos poner de acuerdo, pues habrá una interpretación del decreto, ¿verdad?
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3: Bueno, estamos de regreso aquí en Opinión Semanal con diversos temas que hemos comentado. Carla, quisiera preguntarte, a ver, ¿tú conoces a Margarita Flores Guizar?
4: Sí, sí la conozco. Para quien no la conozca, pues es la viuda del ex senador panista Gustavo Sánchez, también conocida como Margarita de Sánchez.
3: Sí, efectivamente, Margarita Flores, pues es efectivamente la viuda de Gustavo Sánchez. Pues resulta que Margarita tendrá unos meses para acá que ha estado muy activa en redes sociales. Se hizo una página y pues ha estado muy cercana a la comunidad. Y pues evidentemente se notaba pues como que tiene ciertas aspiraciones a ocupar un cargo público o de elección popular. Sin embargo, pues el día de ayer en esta rueda de prensa que ofreció el PAN estuvo presente Margarita. Es decir, pues la vimos yo creo que después de lo del funeral y todo el proceso que fue lo de Gustavo Sánchez, pues fue su primera aparición pública, ¿no? O en un evento público gubernamental, donde pues se le cuestionó sobre cuáles eran sus aspiraciones dentro del PAN. Y digo, todos sabemos, no era un secreto que Gustavo Sánchez aspiraba a ser el candidato a gobernador del PAN. Lamentablemente fallece a principios del 2000, de este año, del 2026. Y pues digamos que el PAN se queda sin candidato, ¿no? Pero Margarita, pues ella comentó pues que a raíz del fallecimiento de Gustavo, pues ella consideró que a Gustavo le hubiera gustado que ella pues estuviera más participativa en la vida pública. Y digo más participativa porque solamente la habíamos visto pues en cargos en el DIF, cuando estuvo en el DIF Gustavo Sánchez como presidente municipal, y pues algunas apariciones que ha tenido, ¿no? Pero hasta eso que siempre ha sido militante del PAN. Pues bueno, Margarita comentó que alguna de sus intenciones es la alcaldía de Mexicali, es decir, que si toca para el género mujer, pues sea la candidata del PAN, pero si se puede, pues también la candidata gobernadora, cosa que nos sorprendió a todos, pues porque Margarita no ha tenido mucha actividad pública en años y tampoco sabemos si es conocida en todo el estado. La conocemos como la esposa de Gustavo Sánchez y lo digo porque así fue mientras fue el presidente municipal, fue la presidenta del DIF y pues nunca quiso ocupar algún cargo público o algo, pero pues ahora tiene interés. ¿Tú cómo la ves? ¿Crees que pues le den los números para ocupar alguno de estos dos puestos?
4: Híjole, pues como bien mencionas, ha sido una persona que no ha tenido ningún cargo político más allá de, pues, en su momento haber sido la directora del DIF municipal cuando Gustavo Sánchez fue alcalde. Creo que la popularidad la podría tener, ¿no? Por ser Margarita de Sánchez, como se conoce, pero ella, pues, ahora quiere, yo creo que quiere quitarse ese nombre para ser conocida como Margarita, como Flores Guizar.
3: Fíjate que tiene mucha popularidad dentro del PAN, dentro de la militancia. El PAN tiene demasiada popularidad. No sé si tú llegaste a tener la oportunidad, pero cuando yo llegué a tener la oportunidad de ir a eventos de Gustavo Sánchez como senador o en su momento como alcalde, a quien más le aplaudían era Margarita. Cuando hacían la presentación, pues eran los aplausos a él, ¿no? Pero cuando Margarita la mencionaban, se llenaba de ovaciones los lugares, o sea, eran unos aplausos interminables que como si fuera concierto. Y la verdad es que dentro del PAN tiene mucha popularidad y yo creo que ha de tener mucho apoyo. Sin embargo, ahora la pregunta es, ¿tendrá esa misma popularidad afuera con el ciudadano común que no milite en ningún partido, que a lo mejor no le interesa la política? Bueno, vamos a ver lo que comentó Margarita sobre sus aspiraciones políticas.
5: De poder generar la liquidación de los trabajadores, entonces se le ya cuando
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7: los gobernadores en
8: ya se registraron en el parón del PAN como
9: estamos en el proceso que el PAN está indicando y estamos participando todos como posibles aspirantes.
10: ¿Cómo nació esta iniciativa de inquietud?
9: Pues nació porque soy ciudadana, estoy muy preocupada por lo que está aconteciendo en nuestro país. Realmente creo que todos como ciudadanos debemos participar porque las cosas no pueden seguir así como están hasta ahorita y tenemos que hacer algo, no solamente por nosotros, sino por todos, porque a veces las cosas suceden para uno, pero vemos el reflejo de que puede ser para todos.
8: ¿A quién le gusta el aspirante para Mexicali?
9: ¿Perdón?
8: ¿A quién le gusta el aspirante para Mexicali?
9: Pues son varios, ¿no? Son varios amigos, compañeros, donde todos están dando una contienda maravillosa y creo que eso es lo que hace enriquecedor a lo que, por lo menos las líneas que ha marcado un partido, vamos viendo qué sucede con lo que viene.
8: ¿Pero no son amigos ni compañeros?
9: Sí, claro, ¿no? Yo soy una persona muy abierta, me conoces, sabes que yo recibo a todo mundo y he platicado con todos.
5: ¿Qué opina de que Jaime Díaz por tercera ocasión se registró?
9: ¿Perdón?
5: ¿Qué opina de que Jaime Díaz por tercera ocasión se va a registrar para un proceso?
9: Pues mira, yo respeto mucho, yo como les he dicho siempre, yo respeto mucho que todos nuestros candidatos, aspirantes se registren. Habrá que ver que recorran las placas, ¿no? Nada más para que estemos todos tranquilos, que le corran las placas a todos.
5: ¿Y en el caso de McAlpin, un posible registro?
9: Sí, bueno, yo ya platiqué con McAlpin, pues es un chavo que quiere entrarle. Vamos viendo, a ver qué decide al final. Todavía no nos ha dicho si quiere o no quiere, pero yo creo que lo importante es la participación ciudadana, como lo dije hace rato. Lo importante es que los ciudadanos participen y quieran dar esta contienda y que salgamos todos ganando, porque Mexicali, Baja California y México están en una situación de mucho peligro y creo que todos tenemos que aportar para que las cosas cambien para mejorar.
8: ¿Quién lo va a acompañar en su familia?
9: Uy, bueno, pues eso sería padrísimo, ¿no? Saber, primero si el partido decide, segundo, quiénes se animan, porque aquí se va a tratar de trabajar. Aquí venimos a trabajar todos y yo, créanme, ustedes me conocen, soy una persona que trabaja mucho, así es que van a tener que llevar mi ritmo.
8: Muchas gracias.
9: Gracias. A ustedes.
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3: Bueno, ella lo comentó, la Margarita Sánchez, de Sánchez, ya destapó a McAlpin, dijo, sí le interesa, pero no nos ha dado el sí. Entonces, pues parece ser que las fichas dentro del PAN van a esperar que decida el comunicador Gustavo McAlpin para ver en dónde acomodan a sus otros posibles aspirantes, que ya lo mencionaban ahí, Jaime Díaz levantó la mano para volver a participar. Qué interesante que Margarita dijo, pues, que le corran las placas. ¿Qué nos habrá querido decir con eso? No quedó muy buen sabor de boca de su última administración. Y pues también el diputado Diego Echeverría, entre otros, han levantado ahí la mano. ¿Tú cuál crees que sea la mejor carta para el PAN?
4: Híjole, pues son tiempos preelectorales, ya se podría decir. Hay muchos ahí interesados en el partido del PAN de oposición. Yo creo que... Yo veo que le apuestan mucho a Diego Echeverría, McAlpin también, pues la popularidad que tiene, ¿no? Con la gente, quieras o no, es una persona que aquí en Mexicali, ¿no? Se ha ganado como que el cariño, pues, de los mexicalenses. Diego Echeverría, el reconocimiento como su trabajo como diputado. Me ha tocado ver que mucha gente sí apuesta por él, que sí está conforme con el trabajo que ha hecho en la legislatura. Yo creo que sería entre ellos dos. Margarita, las intenciones, pues no sabemos si para gobernadora, para alcaldesa, no sabemos.
3: No, y yo creo que como lo comentas, Margarita se levanta la mano al ver que solo hombres se habían levantado la mano y pues también tiene que haber tanto opciones de hombres y mujeres.
4: Es.
3: Está la diputada Fereleva María, pero pues tampoco ha dicho mucho si le interesa o no una alcaldía o la gubernatura. Y bueno, ya por último, en otro tema, pues la diputada del PT, Joana Gil Baja, pues comentó y expuso los casos de extorsión que se dan de comerciantes en Tijuana, donde dice pues que viven en una desesperación ante ser víctimas del crimen organizado. Vamos a ver lo que comentó la diputada.
10: Con su venia, diputado presidente, me gustaría iniciar con una fotografía que tenemos preparada. En esta fotografía dice lo siguiente: no queremos que pase por lo mismo, ¿ok? Responden, ok. Bueno, ya vio lo que le pasó al señor por su negativa, así que espero y sea inteligente. Le voy a pasar un número de cuenta, ¿ok? Necesito 1,000. Nada más eso. Y eso es todo en todas las paleterías lo que se les está cobrando. y el que no quiera pagar, le pasa lo que al señor de hace rato, ¿ok? Estamos en la cooperatividad, ¿verdad? Hoy vengo a esta tribuna con indignación, pero también con dolor de miles de tijuanenses que todos los días salen de sus casas sin saber si van a regresar con el fruto de su trabajo o si alguien se los va a quitar en el camino. Hace unos días en el Mariano Matamoros, un vendedor de nieves fue asesinado a balazos mientras trabajaba, todo por no pagar piso. Un hombre que no estaba buscando problemas, no estaba buscando privilegios, estaba trabajando. Recorría las calles vendiendo nieves, llevando a la colonia esa música que durante años hizo que niñas y niños salieran corriendo de sus casas. Y ese día la música siguió sonando, pero él ya no pudo regresar a casa. Esa imagen debería de estremecer a cualquier gobierno que todavía tenga sensibilidad. Tijuana tiene miedo, miedo de abrir un negocio, miedo de recibir una llamada, miedo de que llegue alguien a exigir dinero, miedo a denunciar, porque te matan si denuncias. Y peor todavía, miedo de que denunciar no sirva de nada. Durante años hemos permitido que el crimen organizado construya algo todavía más peligroso que su poder económico, la normalización del miedo. Eso es lo que producen los narcogobiernos. Porque cuando un delincuente decide quién trabaja, quién vende, quién abre, quién cierra, ahí no tenemos gobernador ni gobernadora. El Estado deja de gobernar.
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3: Pues, ¿qué opinión te merece esto que comentó rápidamente la diputada antes de cerrar?
4: Pues fuertes declaraciones, ¿no? La diputada Joana siempre se ha distinguido por ser una persona muy crítica de este gobierno, de visibilizar los problemas que acontecen en todos los municipios. Y pues es un tema que ya se sabe, ¿no? Que sucede y es lamentable. Es lamentable que se vivan en todos lados. Creo que sí hace falta ahí de parte de las autoridades que hagan algo al respecto, ¿no? Porque anuncian estas estrategias en contra de la extorsión, pero sin embargo siguen sucediendo estos casos donde intimidan a comerciantes, emprendedores, empresarios, y pues bueno, ahí vemos las consecuencias de no ver, de dar resultados en este tema.
3: Pues bueno, eso fue todo lo que aconteció esta semana aquí en la capital de Baja California. Pues trajimos la información y ahora sí que la opinión semanal, vaya la redundancia. El día de hoy, pues yo, Gil Reina, estuve en lugar de mi compañero, de mi estimado Alfredo Azcárate, quien se encuentra de vacaciones, y aquí en este espacio también con Alejandro Domínguez, que se fue hace una hora, y pues también nos acompañó mi amiga y compañera Carla Bailón. Carla, muchas gracias por acompañarnos, esperemos que en otras ocasiones pues también puedas venir al programa.
4: Muchas gracias a ti, Gil, por la invitación. Gracias a quienes nos escucharon, nos vieron ahí por el live de Facebook. Esperemos que la información haya sido de su agrado, que tenga un bonito fin de semana, ya es viernes. Y pues bueno, Alfredo, lo vemos para el próximo viernes.
3: Sí, gracias por acompañarnos. Excelente fin de semana a toda nuestra audiencia. Ahora sí que se porten mal y se cuiden bien.
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0: agosto. Muchas gracias a todo el auditorio de Radio Cadena Enciso, que nos sigue a través de la estación piloto aquí en Tijuana, XCWX, Radio Ranchito en los 1420 de amplitud modulada, cubriendo Tecate, San Diego, Tijuana, playas de Rosarito, y parte de Ensenada. Ya en Mexicali, XCD, la grande de Mexicali en el 1050 de amplitud modulada, y en Ensenada, XEPF, la rancherita, en el 89.1 de FM. Agradecer también a toda la gente que nos sigue a través de nuestras plataformas, Armando Ayala Robles en Facebook, en X, Instagram y TikTok. Gracias por sus comentarios, por su participación. Las líneas telefónicas aquí en el estudio de Tijuana es el 664-686-3670. 664-686-3670. Este programa lo hacemos con mucho cariño, Armando Territorio, para compartirles la agenda de actividades que estamos llevando a cabo en la aspiración a la coordinación estatal para la defensa de la transformación y la soberanía de nuestro partido Movimiento Morena. ¿Cuál es la actividad que estamos teniendo? ¿Qué colonias estamos visitando? ¿Qué es lo que nos dice la gente? ¿Cuál es el mensaje de la Cuarta Transformación? Así como también, pues, escuchar también sus comentarios, peticiones y solicitudes, tanto en territorio y a través también de este programa. El día de hoy vamos a tener un recorrido por nuestra agenda desde el pasado sábado, que estuvimos aquí en Tijuana, en Montes Olímpicos. Tuvimos una excelente respuesta. Después tuvimos el lunes en Ensenada, en Villas del Sol 2, en Ensenada. El martes estuvimos en Villa 7. El miércoles estuvimos en Rosarito, en la colonia Constitución. Tuvimos una asamblea el día de ayer muy concurrida también y con mucha participación en Puerta Plata, aquí en Tijuana. Y el día de hoy, pues, tendremos el desarrollo de este programa Armando Territorio y estaremos en la lanzadera en un rato más, en las 5:10, participando con toda la ciudadanía que utiliza el transporte público. Vamos a tener un acercamiento también muy importante el día de hoy. Vamos a tener notas de nuestra gobernadora Marina del Pilar, que es el gobierno estatal de la Cuarta Transformación, más oportunidades para madres autónomas en Baja California. También Baja California avanza en la reducción de homicidios. Tenemos en la agenda federal que Ariana Montiel cuestiona la postura de Alejandro Moreno, y vamos a tener también un video de nuestra presidenta Claudia Sheinbaum, donde destaca la reducción histórica de homicidios. Toda esa información tendremos el día de hoy, así que estaremos también leyendo sus comentarios, sus participaciones y atendiendo sus llamadas telefónicas. Bueno, pues nos vamos con el material de nuestra presencia en Montes Olímpicos. Esto fue el pasado sábado en la gira Armando Territorio en la colonia Montes Olímpicos, en la delegación San Antonio de los Buenos, en Tijuana, donde tuvimos la oportunidad de reunirnos con las familias de la comunidad. Agradezco infinitamente a la líder de la colonia, a Adrián y a todas las vecinas y vecinos que participaron en este encuentro para compartir sus inquietudes, necesidades y propuestas. Estoy convencido de que caminar en las colonias y escuchar directamente a la gente es la mejor manera de conocer la realidad de nuestras comunidades y de profundizar la Cuarta Transformación. Vamos al video de la asamblea en Montes Olímpicos, aquí en Tijuana.
1: Vamos a ganar.
0: Vamos para allá. No va a venir aquí el hombre araña, Batman, Juan Camaney, a solucionar los problemas que tiene la colonia, pero sí Ayala, ¿verdad? La comunidad está puesta con la presidenta Claudia Sheinbaum para seguir defendiendo la transformación y la soberanía de México. Eso, muy bien. El día de hoy, desde Montes Olímpicos en Tijuana. ¡Ahí está!

0: Muy bien, pues bueno, así se viven las asambleas en un ambiente familiar, en un ambiente de participación de la ciudadanía, porque aparte de informar cómo se defiende la transformación y la soberanía de México, también la gente hace propuestas, 5 temas principales, o a veces hasta 7, de mayor a menor importancia, que es el compromiso que estamos firmando, que vamos a atender ahora que ganemos la coordinación, temas que tienen que ver con agua, energía eléctrica, bacheo, pavimentación, escuelas, áreas verdes, unidades deportivas. Bueno, dependiendo la zona que estemos recorriendo, van cambiando las necesidades. Así que muchas gracias a las familias de Montes Olímpicos. En este proceso interno de Morena debemos mantenernos unidos con el respeto y la responsabilidad, poniendo siempre por delante el proyecto de transformación que encabeza nuestra presidenta Claudia Sheinbaum. También les comento que ese día estuvimos haciendo un recorrido por los trabajos que está haciendo Semarnat y Conagua en Río Tijuana. Nosotros en los 2 años como senador de la República inscribimos los puntos de acuerdo para exhortar a ambas dependencias a llevar a cabo acciones para el tema del saneamiento fronterizo. Y hoy se están invirtiendo más de 3.500 millones de pesos para atender 5 proyectos principales, entre esos el mantenimiento de las plantas de bombeo, la rehabilitación de las plantas de tratamiento Arturo Herrera y La Morita, y ya se lleva prácticamente 45% de limpieza en los trabajos del río Tijuana. Vamos a la cápsula. La honestidad rinde frutos y la transformación se defiende desde Tijuana, Baja California. En nuestros 2 años como senador de la República, inscribimos puntos de acuerdo para atender la limpieza del río Tijuana.
1: Para prohibir expresamente arrojar cualquier tipo de basura o desecho en los cuerpos de agua del país. Esta petición me la hicieron en Tijuana, en Baja California. No podemos estar rescatando nuestros ríos y por otra parte no hacer propuestas y modificaciones a la ley para parar la contaminación.
0: Gracias al gobierno que encabeza nuestra presidenta Claudia Sheinbaum, Semarnat y Conagua, hoy se invierten más de 4.000 millones de pesos para 5 obras prioritarias. Mantenimiento de las plantas de bombeo, rehabilitación de las plantas de tratamiento Arturo Herrera y La Morita, así como la limpieza del río Tijuana, que lleva casi un 44%. Con esto se fortalece el sistema y se atiende los tratados internacionales para el saneamiento fronterizo en esta zona tan importante, donde inicia la patria, pero también donde inicia la transformación de México. Así se defiende la transformación, con hechos, no con palabras. Desde Tijuana, juntos, sigamos haciendo historia.
2: Muy bien, pues ahí está la cápsula de parte del trabajo que hicimos en los 2 años que fungimos como representantes del estado de Baja California en el Senado de la República, atender a los temas que aquejan al estado, y uno de ellos son las acciones tan importantes para el saneamiento fronterizo, que tiene que ver en las rehabilitaciones de las plantas de tratamiento, el sistema de bombeo y la limpieza del río Tijuana. Tenemos por aquí, creo que participaciones, tenemos una llamada. Muy, pero muy buenas tardes. ¿Quién nos llama?
3: Le habla Norma Montes, acuérdese de mí, y Leonardo Colosio.
2: ¿Cómo no? ¿Cómo está usted? ¿Qué dice?
3: Le hablo para felicitarlo y también para su excelente trabajo, y también aquí lo estamos esperando en la colonia Luis Donaldo Colosio, para que nos acompañe Ya sabe que yo soy su porra oficial, Armando sí regresa. Y Armando sí cumple.
0: Armando sí cumple. Fíjese que hemos estado ya varias veces ahí en la Colosio, en diferentes etapas de esta lucha social, en esta carrera política. Y qué bueno que nos habla, me da mucho gusto escucharla. Y claro que sí le vamos a tomar la... ahora sí que le vamos a tomar la propuesta para muy pronto estar ahí en la Colosio, aquí en Tijuana. Nos falta la Colosio en esta etapa de la interna de la coordinación. Claro que sí, amiga.
3: Sí. Ay, y le mandamos un gran saludo a nuestra líder presidenta, Claudia Sheinbaum, que desde aquí, desde nuestra trinchera, siempre la hemos apoyado. A usted muchas gracias por ser el vocero de nuestra voz allá en el Congreso. Muchas gracias, es un excelente trabajo. Y vamos adelante, Armando, con usted.
0: Muchas gracias, mi linda. Pues ya le va a llegar el saludo hasta la Ciudad de México a nuestra presidenta, porque están muy atentos a todo lo que estamos haciendo aquí en el estado de Baja California. Sigue en nuestras redes, está muy pendiente y va a tener muy presente la Colosio de aquí de Tijuana. Y vamos a estar pronto, mi linda. Gracias por la llamada.
3: Hasta luego, Armando.
0: Gracias, bendiciones. Bueno, pues ahí están las llamadas por parte del auditorio de la colonia Colosio, una colonia muy importante aquí en Tijuana, donde hemos estado varias veces. Le repetimos aquí la línea telefónica aquí en Tijuana, no es multilínea, nada más hay una línea, por si está ocupado, pues tenga paciencia, porque si a veces se satura la línea, es el 664-686-3670. Muchas gracias a todo el auditorio que nos sigue a través de Radio Cadena Enciso. Estamos transmitiendo desde Tijuana a través de la XEWX Radio Ranchito en el 1420 de amplitud modulada, que por cierto está cumpliendo 80 años esta estación pionera de Tijuana. Vamos a ir al primer corte comercial y regresando vamos a comentar nuestra actividad que tuvimos esta semana en Ensenada. Saludos a Ensenada, que nos escucha a través de La Rancherita. Estuvimos en Villas del Sol 2 y estuvimos en Villas 7. Ahorita les vamos a transmitir los pormenores. Regresamos después de...
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3: Tiempo y más en radio. Vamos a ver si tenemos aquí ya algunas, algunos comentarios, la gente que nos está siguiendo a través de las redes sociales. Muchas gracias a la gente que se está conectando. Tenemos 2,050 personas de todo el estado y bueno, pues también de la República, porque tenemos seguidores por todas partes. Diana García, saludos desde la colonia Cachanilla, senador Armando Ayala. Alanis Dachira, Armando Territorio está contigo, Armando. También Dani del Llano, nuestra amiga allá de Mexicali, saludos, Armando allá, Armando Territorio. También tenemos acá a Marcela Martínez, saludos, Armando Ayala, estamos orgullosos de usted, representante en el Senado. Bueno, y algunos otros comentarios más. Gracias por seguir nuestras plataformas digitales y a través también de las estaciones de Radio Cadena Enciso, allá en Ensenada, la Rancherita XCPF. Bueno, les comentaba que estuvimos también esta semana en Ensenada llevando a cabo la agenda que realizamos los lunes y los martes. Estuvimos allá en Villas del Sol, allá nos tocó lluvia a la hora que desarrollamos nuestra asamblea, como eso de las 4 de la tarde, este lunes en Armando Territorio en Ensenada, con una asamblea informativa de la defensa de la transformación y la soberanía nacional. Estuvimos en Villas del Sol 2. Fue un gusto reunirme con vecinas y vecinos, escuchar de primera mano sus inquietudes y conocer las necesidades que enfrentan en su comunidad. Estos encuentros nos permiten mantener una comunicación directa con la ciudadanía. Ahí hubo pues sorpresas, ¿verdad? Porque también pues seguimos festejando con el pueblo de Baja California mi reciente cumpleaños, el pasado 2 de agosto cumpleaños, y bueno, he tenido muchas satisfacciones y sorpresas en las asambleas. Vamos a ver el video, a ver y escuchar el video de la asamblea de Villas 2, Villas del Sol 2 en Ensenada. Adelante.
4: ¡Hola!
5: ¡Hola! ¡Hola! ¡Está aquí con nosotros!
6: ¡Bienvenido!
4: ¡Eso! ¡Eso! ¡Muchas gracias! ¡Muchas gracias!
7: ¿Quién hizo más metros cuadrados de pavimentación en la historia? ¿Quién fue? ¡Armando Ayala! Así que a nosotros, los ensenadenses, no nos van a venir a decir otras personas de otros municipios cómo se hace la transformación si aquí lo vivimos día con día. Y además, lo seguimos extrañando. Yo les pido un fuerte aplauso para Armando Ayala, el mejor presidente municipal que hemos tenido en Ensenada, un excelente senador de la República y muy próximamente el coordinador estatal. ¡Bravo!
8: Decirles que después de 15 años en petición, esta obra que tenemos, esta cancha deportiva para los niños y este centro comunitario que está a un costado, en su último gobierno, en sus últimos, que estuvo al frente del ayuntamiento, nos hizo posible estas grandes obras que hoy tenemos aquí y que le damos las gracias a él. ¿Por qué? Porque atendió nuestras
4: calles, Adriano, las calles. Regalábamos tinacos, despensas, materiales de construcción, tablets para los niños, computadoras y muchas otras peticiones, como los proyectos productivos, pues no los regalaba Armando Ayala directamente porque no era con mi sueldo, eran con los recursos públicos del gobierno. Decirles que la honestidad da resultados. Si se manejan bien las finanzas, hay dinero para todo. Hay dinero para el alumbrado público. Hay dinero para que se metan más recolectores de basura y no falle el servicio en las colonias. Hay dinero para el mantenimiento de espacios públicos como esta cancha de fútbol y el centro comunitario. Hay dinero para atender las necesidades básicas de las familias como el agua, la alimentación, la educación y los servicios de salud. ¡Que viva Villas del Sol! ¡Y que viva Ensenada! Muchas gracias.
6: ¡Viva Claudia Sheinbaum! Juntos sigamos haciendo historia. Muchas gracias.
3: Muy bien, pues ahí están las imágenes de nuestra visita a Villas del Sol 2 en Ensenada. Muchas gracias a los liderazgos que nos recibieron con mucho entusiasmo. También en nuestra gira por Ensenada en esta semana, estuvimos en Villa 7. Las villas son varias comunidades habitacionales, desde la 1 hasta la 7, ya no recuerdo ya en qué número va estos desarrollos habitacionales, pero son ahora sí que comunidades con muchas necesidades que trabajamos en los 5 años en varios temas para atender ahora sí que la reconstrucción, tanto en alumbrado público, vigilancia, pavimentación, en todas estas unidades habitacionales. Estuvimos en la colonia Villa 7 en Ensenada, donde tuve la oportunidad de reunirme con alrededor de 200 vecinas, principalmente mujeres y vecinos, acompañados por su líder Alejandra Arreola. Escuchamos los principales puntos de necesidades y establecimos acuerdos para dar seguimiento a los temas como el alumbrado público, el mantenimiento del parque, la pavimentación de la calle Todos Santos y el mejoramiento del parque de Villa 6 con aparatos para el ejercicio. Estamos convencidos que ahora que ganemos la coordinación vamos a poder inmediatamente empezar a atender las necesidades y los compromisos que realizamos en la Asamblea de Villa 7 en Ensenada. Vamos al video de Villa 7 de Ensenada.
4: Y me dijo la presidenta que quería que la apoyara en todas sus reformas. Y en todas las reformas, como en el caso de los programas sociales, que ahora son derechos constitucionales. Le dimos el voto de confianza a la presidenta para que hoy tengamos más de 1 billón, que es 1 millón de millones del erario público, de presupuesto, para atender a las familias más necesitadas y que aquí en Villa 7 no dejen de llegar los apoyos. Ahora, para niñas y niños de primaria, de secundaria, mujeres bienestar de 60 a 64 años, jefas de familia, madres solteras, y qué decir de nuestros adultos mayores, que no les falte el apoyo y que ese apoyo se vaya incrementando. Y así vamos a seguir, amigas y amigos, defendiendo la transformación y la soberanía en apoyo de nuestra gran presidenta de la República, cerca de ustedes, llevándonos las peticiones y los acuerdos. Así se defiende la transformación, amigas y amigos, mencionando lo que hemos hecho juntos, lo que hemos avanzado, lo que hemos logrado. Todo para adelante, para atrás, ni para agarrar viada. Presidenta, no estás

0: allá en Ensenada y que participó en esta asamblea muy concurrida en Vía 7. Tenemos llamada a través de la línea telefónica acá en Tijuana. Muy buenas tardes. ¿Quién nos llama?
1: Hola, ¿qué tal? Buenas tardes. Adela Hernández.
0: Adela, qué gusto recibir tu llamada. ¿Cómo andas? ¿Cómo te sientes?
1: Muchas gracias. Bien, bien, aquí con el calorcito rico. ¿Y usted qué tal? ¿Cómo está?
0: Pues también, porque aquí en la cabina no te creas que hay aire acondicionado. Esta es una emisora muy de la cuarta transformación, que
1: Qué
0: las
1: bueno.
0: condiciones están en la justa medianía. Aquí tenemos nada más un abaniquito de esos de los antiguos. No hay ni aire acondicionado ni nada, así que sí estamos sintiendo el calorcito también,
1: Estamos
0: ¿eh?
1: iguales. Qué bueno. No, pues aquí, mire, pues haciendo la llamada para saludarlo y felicitarlo por todo, pues ahora sí que el apoyo que tenemos de usted. Muy contenta de que usted sea, pues, un aspirante a coordinador y, pues, apoyándolo para que gane, para que sea nuestro gobernador de Baja California, que es lo que necesitamos, gente como usted.
0: No, pues ahora sí que de eso pido mi limosna de este tipo de llamadas, sentir el cariño, el apoyo, el respaldo de la ciudadanía. ¿De qué colonia nos hablas, amiga?
1: De aquí de Puerta Plata, de hecho ayer estuvo aquí con nosotros.
0: Ah, sí, cómo no,
1: Sí,
0: fíjate que estuvo muy bien la asamblea ayer, ¿verdad?
1: muy bien, muy buena información y pues también muy agradecida ahí con el apoyo, pues ya ve con lo de las céspedes que llegan recibos elevadísimos y luego ya uno no puede pagarlos, pues. Y pues ahora sí que ese apoyo para nosotros también es muy, muy importante.
0: Sí, comentarles a el auditorio que nos escucha aquí por Radio Cadena Enciso y nuestras plataformas que ayer estuvimos en Puerta Plata, una asamblea aproximadamente de 400 personas. Fui yo el primer aspirante a la coordinación que visitó esta comunidad,
1: Llegar
0: que está
1: aquí.
0: allá por el, ahora sí que el Boulevard 2000, o sea, está
1: Sí,
0: en las
1: están
0: afueras.
1: yo creo por eso no quieren llegar porque
0: Está en las afueras aquí de Tijuana y ahí se presentaron dos casos que fueron resueltos de la gestión que hicimos con la Comisión Estatal de Servicios Públicos de Tijuana, que hoy va a estar atendiendo peticiones. Sergio Moctezuma va a estar ahí en la Comisión Estatal de Servicios Públicos porque nosotros tenemos allá un compromiso con el transporte público. Vamos a estar allá haciendo una activación en las 5 y 10. 5 y 10. Pero hubo mucha participación ahí en Puerta Plata, tengo muy presente los compromisos, ya fui a ver lo del puente que me mencionaron que está muy lejos, se ocupa otro puente prácticamente, ¿verdad? Se ocupan dos
1: Sí,
0: puentes
1: porque
0: ahí.
1: está peligrosísimo, la verdad, y sí, pues ahora sí que nos tienen abandonados aquí.
0: Sí,
1: Con
0: ahí.
1: todas esas peticiones que le hicimos ayer, pues sí son muy importantes para nosotros.
0: Falta la
1: Bueno,
0: escuela, el kinder, la primaria, la preparatoria, hace falta escuelas ahí, áreas verdes, el centro comunitario, el centro de salud, para que veas que tengo muy presente lo que necesitan las
1: lo que vamos
0: comunidades y
1: a ir.
0: Puerta Plata.
1: Lo que, muy bien, pues muchas gracias y la verdad, pues aquí lo esperamos ya ahora sí como nuestro gobernador.
0: Te encargo mucho la encuesta, ya sabes que Armando
1: Sí.
0: Ayala es la respuesta, amiga.
1: Claro que sí, aquí
0: ¿Sí?
1: estamos para apoyarlo.
0: Te mando un saludo, muchas gracias por la respuesta que tuvimos ayer y tenemos muy en firme los compromisos que hicimos. Saludos.
1: Okay. Saludos, gracias. Hasta
0: Felicidades.
1: luego.
0: Muy bien.
1: Gracias. Gracias.
0: Bueno, pues ahí están las llamadas de Puerta Plata, amigas y amigos. Vamos a transmitir un video antes de irnos al corte comercial. Estábamos en el capítulo Ensenada en esta semana comentándoles cómo nos fue por allá. Y estamos ahora sí que defendiendo la transformación, mencionando los avances y los logros que tuvimos en los 5 años como presidente municipal en Ensenada. Y una de las obras principales fue la rehabilitación de la Avenida Juárez, una vialidad importantísima. El centro comercial de Ensenada se desarrolla en las inmediaciones de la Avenida Juárez, donde hubo inversiones importantes para su rehabilitación. Vamos a este video, posteriormente al corte comercial y regresamos en Armando Territorio.
2: Me Mencionar nuestros logros es defender la transformación de México. Un saludo desde Ensenada, Baja California, en la Avenida Juárez, esquina con Ruiz. Durante nuestros 5 años como presidente municipal, gestionamos más de 3.150 millones de pesos a fondo perdido para desarrollar obras estratégicas como esta. La Avenida Juárez no es solo una de las vialidades más emblemáticas de Ensenada, es el núcleo neurálgico de nuestra dinámica comercial y movilidad urbana. Por ello, durante mi gestión como presidente municipal, priorizamos su dignificación integral, gracias a una alianza estratégica y al respaldo de Energía Costa Azul. Concretamos una inversión superior de 50 millones de pesos para invertir más de 12 mil metros cuadrados de superficie. Para mí es una gran satisfacción constatar los beneficios que nos brinda una vialidad totalmente renovada, equipada con mobiliario urbano que garantiza la accesibilidad peatonal, con banquetas más anchas y extensiones en las esquinas, además de incluir accesos universales para personas con discapacidad. Hechos son amores y con amor seguimos defendiendo la transformación y la soberanía de México. Desde Ensenada, juntos, seguimos armando territorio.
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6: El senador con licencia Armando Ayala Robles estuvo en la colonia Puerta Plata, en la delegación Presa Este de Tijuana, donde realizó una asamblea informativa en defensa de la transformación y la soberanía nacional. Acompañados por cientos de simpatizantes morenistas comprometidos con este movimiento, el legislador dijo que seguirá recorriendo Baja California, escuchando a la gente y fortaleciendo desde el territorio el proyecto que encabeza la presidenta Claudia Sheinbaum.
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6: Con el compromiso de fortalecer las capacidades operativas de los cuerpos de emergencia y brindar mejores herramientas para la protección de las familias rosaritenses, la presidenta municipal de Playas de Rosarito, Rocío Adame Muñoz, encabezó la entrega de 3 unidades bomberas y una camioneta para el trabajo operativo de la Dirección de Protección Civil y Bomberos.
5: RCE informa.
6: 4 victorias mexicanas lucieron en el arranque del Campeonato Mundial de Flag Football 2026, que se desarrolla en Düsseldorf, Alemania, donde las escuadras femenil y varonil salieron al campo a darlo todo en este torneo clasificatorio a los Juegos Olímpicos.
5: Para RCE Noticias, Luis Daniel Rodríguez. 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
2: Sí, en viernes 14 de agosto. Es viernes de Toca Toca y toca el programa Armando Territorio. Esta es la sexta edición que estamos llevando a cabo en esta etapa interna de nuestro partido Movimiento Morena, en la aspiración para alcanzar la coordinación estatal de la defensa de la transformación y la soberanía en Baja California. Y es un espacio donde les transmitimos ahora sí que la experiencia, imágenes, comentarios y todo lo que ahora sí que estamos viviendo cada semana en nuestra agenda de Armando Territorio por todo el estado, los diferentes municipios, lo que dice la gente, lo que nos comparte, lo que le transmitimos en estas activaciones, asambleas, visitas, casa por casa, acercamiento con los sectores, etcétera, ¿verdad? Bueno, pues gracias a quienes nos siguen a través de las redes sociales. Tenemos aquí pues algunos comentarios, hasta bendiciones, hay de todo, ¿no? Pero más comentarios positivos. Irene Favela, Dios lo bendiga y le dé sabiduría y fortaleza para que todo se haga de cada una de las propuestas. Infinitas bendiciones, Armando. También Lorena Rangel dice, el más simpático y el más bueno. Te bendigo en nombre de Jesús. Así que muchas gracias por sus bendiciones que nos llegan a través de las redes sociales y sus llamadas. Estamos transmitiendo desde Tijuana a través de Radio Cadena Enciso y XWX Radio Ranchito en el 1420 de amplitud modulada. Saludo a todas las colonias populares de Tijuana, a quienes nos escuchan en Mexicali a través de la XD, la grande de Mexicali, en el 1050 de amplitud modulada, y en Ensenada, nuestra querida XCPF, la rancherita. Nos vamos ahora a la agenda que tuvimos en Rosarito. Allá estuvimos el miércoles de esta semana también en la colonia Constitución. Ahí tuvimos el recorrido de casa por casa y tuvimos asamblea también, muy concurrida. Cada día nuestro movimiento crece y se va para arriba. Adelante. Amigos, estamos en la colonia Constitución, seguimos en el Armando Territorio, activación casa por casa, aquí en Rosarito. Venimos a invitarte a seguir defendiendo la transformación y la soberanía. El plan B es una propuesta de la presidenta de la República, Claudia Sheinbaum, para ahorrar y que los recursos vayan para el bienestar del pueblo y la reducción de privilegios y gastos excesivos de la clase política.
3: Siempre con Morena.
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5: Padre de Jesús, Padre, te pido por este varón, Señor, que se haga tu voluntad siempre, Señor, que él sea guiado por ti, protegido, que tus ángeles y arcángeles prevalezcan al lado de él, Padre.
2: Bueno, pues como les digo, el estar en territorio, recibimos abrazos, a veces regaños, peticiones, reclamaciones, pero también recibimos muchas bendiciones, como la que ustedes vieron o escucharon en este último video, que fue el caso de nuestra visita a Rosarito en la colonia Constitución. En el casa por casa, una señora me brindó sus bendiciones. Bueno, y continuando con las actividades de esta semana, nos vamos al día de ayer, jueves 13 de agosto. Estuvimos visitando Puerta Plata, donde recibimos una llamada de nuestra amiga líder. Ahí tuvimos una gran asamblea, más de 400 personas, muy participativas. Morena tiene mucho apoyo y ahí construimos también estructura a favor de nuestro movimiento Armando Territorio. Así que vamos al video de Puerta Plata, aquí en Tijuana.
3: Podía pagar por mi invalidez de mi pie y él personalmente nos ayudó a varias personas que estuvieron ahí en la
2: caso que se atendió por la Comisión Estatal de Servicios Públicos. Yo quiero dar las gracias a la gobernadora del estado, Marina del Pilar, quien a través de una llamada me dijo: Armando, no te preocupes, toda la gente va a ser atendida, y aquí en Puerta de Plata varios casos fueron solucionados. Un aplauso para nuestra gobernadora Marina del Pilar.
6: ¡Sí se pudo!
7: ¡Sí se pudo! ¡Sí se pudo!
2: ¡Vamos a ganar! ¡Vamos a ganar! Solo el pueblo puede salvar al pueblo. Y solo el pueblo unido y organizado puede salvar a la nación y a Puerta Plata aquí en Tijuana. Donde seguimos defendiendo la transformación y la soberanía de México. Bueno, pues ahí están las imágenes con mucho entusiasmo. Y mucha participación se vivió esta asamblea en Puerta Plata, y nuevamente agradecemos a la gobernadora Marina del Pilar, quien cuando vio que fuimos a hacer gestiones a la Comisión Estatal de Servicios Públicos de Tijuana, recibimos una llamada y inmediatamente me dijo: no te preocupes, Armando, todas las peticiones van a ser atendidas. Y ahí el agradecimiento de la gente, que tenían ya varios meses, ahora sí que presentando peticiones, solicitudes, no se les resolvía y se les atendió inmediatamente. Eso es lo que nosotros buscamos siempre, la cercanía con el pueblo, pero también enarbolar las causas justas del pueblo de Baja California. Muy bien, pues así continuamos nuestra agenda en territorio el día de ayer en Puerta Plata, y hoy también tenemos algunas notas precisamente hablando de nuestra gobernadora Marina del Pilar. Tenemos noticias, porque las buenas noticias también son noticia, más oportunidades para las madres autónomas de Baja California. Recordemos que este es un gobierno emanado de Morena, un gobierno de la Cuarta Transformación, y sus logros también son parte de la defensa de la transformación. Vamos al video de nuestra gobernadora.
8: Baja California es el estado en el país que más ha logrado disminuir la pobreza, y por eso la importancia de la creación de este Centro Integrador del Bienestar en San Quintín. Y quiero decirles que estoy bien orgullosa de ustedes, porque esto que ustedes están recibiendo el día de hoy forma parte de una herramienta más para seguir construyendo su futuro, sus ingresos, su bienestar, fortalecer su economía familiar. Por eso les digo que no están solas y que estoy muy orgullosa de todo su esfuerzo, pero sobre todo de su capacidad de enfrentarse a situaciones difíciles y seguir avanzando.
2: Muy bien, pues esto fue en San Quintín, Baja California. ahí seguimos junto con nuestra gobernadora Marina del Pilar y el gobierno de la Cuarta Transformación aquí en Baja California, impulsando herramientas para que las mujeres puedan fortalecer su autonomía económica a través de los talleres violetas. 100 madres autónomas de San Quintín concluyeron su capacitación adquiriendo nuevos conocimientos para emprender, generar ingresos y construir mejores oportunidades para sus familias, porque las buenas noticias también son noticias. Tenemos participación a través de la línea telefónica aquí en Tijuana. Muy, pero muy buenas tardes. ¿Quién nos llama?
9: ¿Qué tal? Muy buenas tardes. Le habla José Gutiérrez, de aquí del altiplano.
2: José Gutiérrez, un gusto. Aquí estaba yo viendo un mensaje de alguien del altiplano. No sé si tú eres el mismo que me mandó un mensaje aquí. Qué gusto recibir tu llamada. ¿Cómo estás?
9: Muy bien, gracias. Pues aquí, créeme que aquí pues varios lo seguimos, inclusive pues toda mi familia lo seguimos en redes sociales y pues vemos todo el trabajo que está haciendo, tanto como en calle y las peticiones que pues apoya aquí a los bajacalifornianos y pues en sí es el único que vemos afuera trabajando y visitando las colonias y pues estamos muy agradecidos con eso y aparte pues estamos seguros que usted siendo gobernador pues va a hacer un buen trabajo porque es trabajo de calle, no de oficina.
2: Pues muchas gracias por tus comentarios, José. Decirte que no somos nuevos en esto de estar en el partido Movimiento, porque es un partido que a la vez es movimiento, porque estamos permanentemente en el territorio enarbolando las causas justas del pueblo. Ya tenemos varios años aquí, me ha tocado ser 4 veces candidato constitucional y haber ganado 3 elecciones importantes. La primera, pues no gané en las urnas, pero fui de los primeros candidatos en el 2016 a la presidencia municipal de Ensenada en la primera elección local en Baja California de Morena, cuando apenas se había constituido como partido. Ahora sí que a mí me tocó la experiencia de participar al principio cuando todavía no se ganaba en las urnas. Y ahorita pues el movimiento es muy fuerte. En aquel entonces no había valientes hombres y mujeres que le quisieran entrar porque había que estar un poco loco para dejar la familia, el trabajo, el descanso y participar en un movimiento que iba emergiendo o empezando. Y más aquí en un estado donde teníamos 30 años de PAN y gobiernos priistas, era muy complejo. Pero picando piedra, caminando y siguiendo las sugerencias que nos hacía Andrés Manuel López Obrador, porque él venía como presidente del partido a motivarnos, a levantarnos la mano a los primeros candidatos, pues hemos llegado hasta este punto. Y creo que personas como tú notan la diferencia con los demás compañeros, que nosotros tenemos mucho territorio porque ya tenemos varios años trabajando.
9: Sí, estamos totalmente seguros que usted no es una persona improvisada en el partido, en el movimiento, que ya viene pues con una carrera ya de tantos años. No que otros nomás quieren llegar y ponerse allí en la primera fila, pues no, esas personas pues no nos convencen en absoluto. Bueno, seguimos y pues muchas felicidades. Ojalá que usted nos represente y pues sea el próximo gobernador de aquí de Baja California,
2: ¿sabes? Con su apoyo, así va a ser, y voy a estar donde el pueblo me lo solicite, el movimiento me lo requiera, y Dios me ponga, amigo.
9: Cuente con todo el apoyo de aquí del altiplano.
2: Muchas gracias, saludos a todas las familias del altiplano aquí en Tijuana. Gracias. Felicidades.
9: Muchas gracias.
2: Ahí están las llamadas, gente que es orgánica, porque aquí los comentarios no son pagados, no son obligados, es gente orgánica. Bueno, pues estábamos en las noticias del estado de Baja California. Ya casi nos vamos, tenemos un último corte, ¿sí? Bueno, vamos a irnos con este video, después al último corte para ya prácticamente regresar y despedirnos. Decirles que las buenas noticias también son noticia. Y en la mesa de seguridad encabezada por nuestra gobernadora Marina del Pilar, se dio seguimiento a los resultados de la coordinación entre los tres órdenes de gobierno en materia de seguridad. De septiembre del 2024 a julio del 2026, los homicidios dolosos disminuyeron el 48% en Baja California. Vamos a este video de nuestra gobernadora y regresamos después del corte. Estamos en Armando Territorio.
10: Los homicidios han disminuido prácticamente la mitad. El día de hoy, durante la mañanera de nuestra presidenta Claudia Sheinbaum Pardo, se habló de algo muy importante para Baja California. Los homicidios han disminuido prácticamente la mitad. Es el resultado de una estrategia basada en la coordinación, en la inteligencia, en la prevención y la atención a las causas que generan violencia. Todos los días trabajamos en nuestra mesa de seguridad junto al Gobierno de México, las Fuerzas Armadas, la Guardia Nacional, las fiscalías y las corporaciones estatales y municipales. Hemos fortalecido la inteligencia y la investigación para detener a generadores de violencia y desarticular células criminales. Pero también estamos atendiendo las causas, llevando oportunidades, educación, deporte, cultura y programas sociales a las colonias y especialmente a nuestras juventudes. Los resultados comienzan a sentirse. No solamente están disminuyendo los homicidios, también hemos logrado reducciones importantes en prácticamente todos los delitos de alto impacto. Mientras una sola familia baja californiana viva con miedo o sea víctima de un delito, tenemos mucho trabajo por hacer. Pero hoy podemos decir con hechos que vamos por el camino correcto. En Baja California no hay tregua para quienes generen violencia, pero tampoco abandonamos a nuestros jóvenes ni las causas que originan la violencia. Seguridad con inteligencia, con coordinación y con justicia social. Así seguiremos trabajando, construyendo la paz, con el corazón por delante y con bienestar compartido. Las y los queremos mucho.
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11: Bien, amigas y amigos, pues ya son las 12 con 58 minutos de este viernes 14 de agosto. Estamos en nuestro sexto programa Armando Territorio, un espacio para compartir nuestra agenda de la campaña Armando Territorio en la aspiración de nuestro partido Movimiento Morena por la aspiración de la coordinación de la defensa de la transformación y la soberanía en Baja California. Que usted conozca, ahora sí que la experiencia que estamos viviendo en todo el estado, en nuestros recorridos, activaciones, asambleas vecinales, informativas, en nuestro acercamiento con los diversos sectores y las visitas que estamos haciendo a los distintos municipios del estado de Baja California. Muchas gracias a toda la gente que nos sigue a través de las redes sociales cada semana. Armando Ayala Robles, si usted nos escucha por radio y no nos sigue por redes sociales, ahora sí que métase a mi página de Facebook, de TikTok, de X o Instagram, Armando Ayala Robles, dele like en seguir y va a estar muy de cerca siguiendo todas nuestras actividades diario. No hemos descansado ni un día desde nuestro registro el pasado 22 de junio. Ya vamos para prácticamente 2 meses en actividad recorriendo la Baja California, y si le sumamos el trabajo previo, pues ya es bastante el profundo el surco que hemos hecho en el estado de tanto andar recorriendo y estar presente en el territorio. Así que gracias también a toda la gente que nos ha escuchado a través de las diversas estaciones de radio en Baja California, en Tijuana, a través de XCWX, Radio Ranchito, 1420, en Mexicali, XCD, La Grande de Mexicali, y en Ensenada, XCPF, La Rancherita. Nos vamos a despedir con el último video de nuestra presidenta Claudia Sheinbaum. Es una intervención en su mañanera. Nuestra presidenta Claudia Sheinbaum Pardo informó que el promedio diario de homicidios dolosos en México disminuyó el 51% al pasar de 86.9 casos diarios en septiembre del 2024 a 42.5 en julio del 2026. Y en el tema de la seguridad, tanto a nivel nacional y en Baja California, lo que mencionaba nuestra gobernadora Marina del Pilar, donde aquí también los homicidios en los últimos 2 años han disminuido el 48%, nos da mucho gusto que ya la seguridad no sea el principal tema en las peticiones que nos están haciendo en las distintas colonias populares. Ocupa el lugar número 4, número 5. Hay otros temas que están como prioritarios, ya sea la pavimentación, construcción de escuelas, centros comunitarios, bacheo, recolección de basura, alumbrado público, pero ya va quedando en cuarto o quinto lugar la seguridad, y esto es resultado del trabajo que realiza nuestra presidenta Claudia Sheinbaum y nuestra gobernadora Marina del Pilar, así como la estrategia de seguridad que encabeza Omar García Harfuch. También así se defiende la transformación de México con resultados. Muchas gracias por habernos seguido a través de las redes sociales y las estaciones de Radio Cadena Enciso. Esta fue una edición más de Armando Territorio en esta sexta ocasión de este viernes 14 de agosto. Que pase usted una excelente semana. Nos despedimos con este video de nuestra presidenta Claudia Sheinbaum. Hasta la próxima.
0: Vamos a dar el informe al cierre de julio. Les adelanto que la reducción de homicidio doloso es de 51% entre septiembre de 2024 y julio del 2026. En 22 meses la reducción del homicidio doloso es la mitad de cuando recibimos.
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5: Parte del lugar. Posteriormente, en el transcurso de la mañana, va a haber un juego de béisbol entre veteranos y juveniles aquí en el Parque Pedro Palmerín. Y al terminar de esto, se espera hacer un festejo para el público en general, donde va a haber jueguitos. ¿Son jueguitos? ¿Cómo se llaman? Ahí, ahí están los jueguitos, ¿no? Va a haber juegos infantiles. Eso sí se va a cobrar, el dueño de los juegos va a cobrar, por supuesto, pero la entrada es completamente gratis. Baile con Invasión Norteña, con Invasión Norteña en la cancha de básquetbol. Ahí va a ser el baile. Va a haber mesas, ojo, va a haber mesas, pero eso son solamente que las personas quieran sentarse en una mesa, se les van a rentar en $100, porque es el costo que la mesa, y ese costo, todo lo que se recabe en la venta de la cerveza se junta, una parte que nos va a donar, todo lo que se pueda hacer, se va a donar para poder rehabilitar el salón, que eso es lo que se busca. Va a ser un festejo completamente gratis entre familia, 12 y 13 de septiembre, sábado y domingo. El domingo inicia con un juego de fútbol, posiblemente inicie la Liga de Fútbol del Valle de Mexicali en la zona sur, donde nos platican los integrantes del comité de fútbol, que son cerca de 13 o 14 equipos que van a venir a hacer la inauguración. Estamos invitando a diferentes personajes que nos están apoyando para que vengan ese día. Va a ser un partido express, nos dice, entre ellos Rentería y los otros muchachos, donde se van a hacer unos jueguitos de 15, 20 minutos entre los diferentes partes del Valle Mexicali. Estamos hablando de 15, 16 equipos, me dicen, ¿no? Va a estar bueno el fútbol. Y posteriormente, después de eso, la terminación, se va a, igual, va a haber baile en la cancha con La Broma, completamente gratis, un conjunto versátil que le damos mucho las gracias, el apoyo que nos está brindando también La Broma, tanto como Invasión Norteña, y todos y cada uno de los patrocinadores que están sumando, ahí los está viendo usted. Esto se va a manejar de la siguiente manera, para que no tengan sorpresas. Hay ciertas personas que traen unos recibos que son como este tipo, que son recibos que nosotros elaboramos aquí, donde el recibo es un recibo que se va a cobrar $1,000 por poner su logotipo en la lona, y se va a mencionar en Ecos del Valle. Nosotros lo vamos a estar mencionando diario en Ecos del Valle, como hoy tenemos nosotros, por decir algo, ya oficialmente tenemos a Yunitos, a Diáxima, a Sumedic, a Paleterías Páscuaro, al Laboratorio Blancarte, a Barrotes Norma, Tienda del Bienestar del Páscuaro, Farmacias Cachanilla, tenemos a Constructora de Uriel, y tenemos, ¿quién se adherió? Refacciones Álvarez, ¿no? Refacciones, Juntas Industriales del Noroeste. Entonces, cada persona de esas nos van a apoyar con $1,000. Esos $1,000 se van a juntar para hacer las lonas grandes, para rentar los baños, para atrás, baños portátiles para mujer y para hombre, se va a poner alumbrado, van a venir los jueguitos, y va a ser un convivio familiar. Si usted quiere traerse su silla, su mesa, su carpita, lo puede traer. Solamente lo que queremos es que lo que se consuma, que si hay gente que quiere consumir, que nos apoyen consumir en la junta lo que se pueda, ¿no? Y también va a haber espacios de renta de 3 metros, donde usted quiere poner un puesto de tacos, de elotes, de lo que quiera, son 1,000 pesos por los 2 días, con derecho a una mesa con 4 sillas y un sitio para conectar agua y un sitio para tomar el agua necesaria. Esto es para la gente que quiera, ya lo puede empezar a hacer. Busque a Calilo o mande un mensaje a la página de Ecos del Valle. Nosotros, hay 3 personas o 4 personas autorizadas, cada una de ellas, vuelvo a repetir, tiene que entregarle un recibo que trae el folio de, y el sello del comité de lo que es la Colonia Carranza y del comité deportivo. Esos son los sellos, son los recibos provisionales que hicimos. Pero todo lo que se recupere, vuelvo a repetirlo, es con la finalidad de que se logre pagar los gastos que nos va a generar, pues, el conjunto, la broma, los baños, la lona, lo demás, el alumbrado y todo eso. La Dirección de Desarrollo y Delegación nos va a apoyar, Claudia Beltrán también dijo que nos iba a apoyar con algo, diferentes funcionarios nos van a apoyar también con ciertas cosas. Entonces, todo lo que se busca es que se vuelvan a reactivar las fiestas en la Colonia Carranza. Y quiero anticiparles que va a haber Sandrax va a ser el día sábado. Entonces, el programa es así: Sandrax, y después del Sandrax se vienen aquí a la explanada de la cancha, va a estar limpio, vamos a limpiar, vamos a pintar, vamos a buscar la manera que se mire lo más agradable posible, sin malos olores y todo lo demás, y va a estar el conjunto, aquí van a estar estacionados los vehículos, es una reunión, es un convivio entre amigos festejando septiembre y la nueva directiva de la Gran Colonia Carranza. Entonces ahí está la invitación, hay mucha gente que se quiere sumar, si usted gusta acompañarnos, si usted gusta hacer, pues apoyarnos en lo que sea, con todo gusto se aceptan. Si hay familias que quieran cooperar, bueno, otra cosa que ayer se concordó entre los que estábamos en la junta, desde que se va a hacer cinco o seis reconocimientos a residentes antiguos de aquí de la Gran Colonia Carranza y que han apoyado, ¿no? No voy a mencionar los nombres porque no queremos herir susceptibilidades, sino solamente ellos mismos tomaron la decisión. Se escogieron, creo que 3 hombres y 3 mujeres que han tenido una trayectoria aquí en la Carranza, que están vivos todavía y que vamos a invitarlos a que asistan, una pequeña plaquita, ¿no?, que se les va a hacer ahí. Entonces, pues espera que todo esté bien. Hay que agradecer sinceramente también a la delegación, a la delegada Carmen Pérez, que ya firmó las anuencias, ya no tenemos problemas para las carreras, se van a sacar los permisos en la Dirección de Seguridad Pública Municipal, Protección Civil, Bomberos, Calilo Verdugo el día lunes ya se va a ir a presentar a llevar toda la documentación, pero necesitamos que la gente entienda que como es un evento familiar, tenemos que tener respeto por la familia, por los niños, se va a cerrar ciertas partes de esta calle, esta carretera, en ciertas horas, para que pueda la gente transitar, caminar, si la gente quiere rentar puestos. Como le digo, van a ser como aproximadamente unos 10, 12 espacios. Si se necesitan más, se van a abrir más. Van a estar los juegos en la parte trasera, el fútbol en la parte indicada, el béisbol en el campo de béisbol, los 2 días. Para que septiembre, pues esperemos que el clima nos ayude también, ¿no? Esperemos que el clima nos ayude. Lo importante, si usted quiere un espacio ahí, ya lo puede solicitar. El día de mañana debemos de tener el croquis, donde vamos a medir y van a ser 3x3 metros, más que suficiente para una carpita, si quiere poner carpita, o una mesita, o su asador, o lo que usted quiera traer para vender, ¿no? Tamales, champurrado, tostadas, dulces, elotes, lo que quiera. Una aportación, cooperación de 1,000 pesos y tiene el espacio ahí libre. Por supuesto, les vamos a pedir pues que tengan limpieza, que tengan botes de basura también para que junten su basura y todo lo demás, ¿no? Porque eso no comprende el puesto. Entonces, luego a la gente que ya nos está viendo y que nos está escuchando, Salvador Ábalos, Chepe Gómez, Alejandra Tavares, Mayra Ramírez, y Alfredo Limón, Lupe Estrada, Julieta Bermúdez, Deria Verduzco, Anaí Rodríguez. Vamos a mandar nuestras más sinceras condolencias a la familia de la señora Guadalupe Chan, la cual falleció el día de ayer. Su cuerpo está siendo velado todavía hoy aquí atrás en su casa. ¿Tienes la nota ahí? En la parte trasera de la iglesia católica. La señora, por una enfermedad, pues falleció. Déjame ver. Ahorita lo veo. Estamos en el programa, en el aire, ahorita te hablo. Y pues nuestras más sinceras condolencias a la señora Lupe Hernández, ¿no? Con todo el respeto que se debe, pues mejor conocido como la Chopa, todo el mundo la conocíamos así, no es escarnio, no es burlarnos, sino que así ella, yo considero que a ella le gustaba que le llamaran así, ¿no? Entonces, pues hoy está en momento, está siendo velada y será su cuerpo trasladado, pues no sabemos si a la puerta o cuál sería la decisión final. Vámonos al corte, pero antes vamos a ver hasta el tiempo actual. Tenemos enlace telefónico con la señora Alejandra Martínez Barrera, la que es recaudadora municipal en San Felipe, a la 1:30, licenciado. Sí. A la 1:30 y a la 1:45 también tenemos enlace telefónico vía Zoom con Benjamín Gutiérrez, Ruiz Gutiérrez, que es el coordinador de Protección Civil en San Felipe, para que nos diga cómo se encuentra el clima, ¿no? Cómo va a estar este fin de semana, cómo les fue con la luz, cómo les fue con toda esta tormenta que les llegó. Tenemos una temperatura actual de 38 grados centígrados, que son 100 Fahrenheit, y con una posibilidad de lluvia 0%, viento de 9 kilómetros, pero la humedad persiste. Vámonos a el primer corte, volvemos en un minuto. Enrique Campos en Ecos del Valle, por supuesto, por la 1050, la grande de Mexicali y Ecos del Valle.
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5: Sí, vemos el segundo corte informativo. Recuerde, estamos transmitiendo en vivo Enrique Campos. Y pues tenemos el clima de mañana, sábado, tenemos 41 grados centígrados, que son 106 Fahrenheit. El día domingo tenemos 43, que vienen siendo 110. Posiblemente un ligero incremento de temperatura, ¿no? Porque ahorita está suave, se siente tranquilo porque hay una cierta nubosidad, pero también hay bastante humedad. Estamos hablando que traemos una humedad ahorita del 30%, entonces la calidad del aire es buena. Y hay una invitación que está haciendo, y la verdad, es normal la situación, Pero me llama mucho la atención de que la gente empieza a criticar, manejando como si los medios estuviéramos exclusivamente con un partido político. Y la verdad no es así, al menos nosotros tenemos la apertura para todos los partidos políticos. Si los otros partidos políticos no se acercan, pues no es culpa de nosotros. Nosotros, la publicidad es institucional. La publicidad institucional es la que te da cualquier partido. Y ahorita, pues el que está en el poder, pues es el partido Morena el que les da la publicidad. Y por el hecho de estar dando publicidad institucional de Morena, sea de recaudación, sea del gobierno, sea de salud, sea de educación, pues todo el mundo dice, no, pues es que este es puro Morena. No, lo que pasa es de que nosotros, nuestro medio de comunicación es nuestro trabajo. Y el trabajo, pues nosotros nos debemos a la persona que nos paga las publicidades. Así sea una dulcería Yunitos, sea un HR Vallarta, sea cualquier persona, ¿no? Nosotros para eso estamos. Sea, o si lo queremos hacer por interés propio, como el apoyo al evento del Reacomodo, como el apoyo al evento de aquí en La Carranza, pues lo hacemos porque somos dueños de esta pequeña empresa, la familia Campos Vázquez. Entonces, va a lo siguiente, ¿no? Porque hay una invitación a una asamblea comunitaria, dice, sobre la soberanía nacional en el ejido de Lázaro Cárdenas. Se invita a los vecinos y vecinas de todas las colonias ejidos del Valle de Mexicali a participar en una asamblea comunitaria sobre la soberanía nacional, un espacio de diálogo y participación ciudadana, el día sábado 15 de agosto de 2026 a las 10:30 en el Parque Público del ejido de Lázaro Cárdenas, ante las moscas. ¿Dónde es ese, licenciado?
17: Mataques más adelante.
5: Pero aquí lo pusimos en ecos. Empieza, ¿no? Los mismos influencers, los mismos que todo el tiempo han estado como las mosquitas ahí, taixingui, jingue, pero no matan, pero con inga, ¿no? Bueno, nosotros no nos interesa. Pero en todos los medios aparece. En todos los medios, en Mexicali, en Tijuana, bueno, en el Valle, en Mexicali, todo, pero solamente a ecos se les van encima. ¿Por qué? Porque todo el tiempo a uno es a los que nos están. ¿Será porque Ecos del Valle es un referente y somos el único medio en el Valle Mexicali que tiene más credibilidad y más seguidores? Nosotros lo aceptamos, pero con respeto. Y cuando no es con respeto, nosotros lo bloqueamos con todo el derecho que nos da ser propietarios de un medio de comunicación por el cual pagamos nuestros impuestos, estamos registrados, estamos autorizados y facturamos. Entonces, pues bueno, ahí está la invitación. Ya si quiere ir, la gente no quiere ir, es otra cosa. Saludos a la señora Jiménez, ¿cómo se encuentra por allá el 39? Y dice, continúa el gobierno municipal y empresarios uniendo esfuerzos. La presidenta de Mexicali se reunió con el Consejo de Desarrollo Económico para continuar con las mesas de trabajo sobre temas de beneficio para la ciudad. Estuvieron los empresarios, entre ellos Marco Antonio Culichachá Gastelum, presidente del Consejo. Y pues este es un trabajo que está haciendo la alcaldesa, ¿no? Reuniéndose con diferentes fuerzas vivas, se puede llamar, de la población, los jornaleros, los agricultores, los empresarios, el público en general, los comités, BISOM, que hacen mucho trabajo, la Dirección de Desarrollo y todos y cada uno de los funcionarios que están comprendidos en eso. Entonces, ahí está parte de la situación. Y tenemos algún... Esto es muy importante, mire, es muy importante porque hoy con antier, con el fallecimiento de la señora Guadalupe, uno de sus yernos, el Mario, trabaja aquí con nosotros, ya tiene tiempo ayudándonos en limpieza, ¿no? Y me estaba preguntando, y le dijimos que existe el DIP municipal, donde el DIP estatal, perdón, tiene servicios funerarios. ¿Y sabe usted que son servicios funerarios completamente a precios muy accesibles? Porque cuando dice afrontar la pérdida de un ser querido representa uno de los momentos más vulnerables y complejos para cualquier hogar. Por ello, el sistema DIVA California ofrece servicios funerarios a todas las familias de la entidad por unos velatorios, dice la presidenta del patronato, Mavis Olmeda, que le agradezco mucho. Ayer nos comunicamos con ella y con su gente para ver la situación de la señora Guadalupe, pero afortunadamente ya la familia ya había juntado para esto, ¿no? Pero fíjese lo que son los precios, los puedes hacer ya más grandes. O sea, estos gastos, cuando una persona fallece, y yo lo he mencionado todo el tiempo, en ocasiones, antes de que los familiares sepan que falleció alguna persona que tenga en un hospital o en un accidente, ya están ahí 4 o 5 funerarias. parecen buitres. En el kilómetro 43 hay como, yo creo que como 10 o 15 funerarias. Y de ellas, creo que de una familia, son como 3 o 4 hermanos que tienen, empezaron juntos, pero ya se empezaron a pelear como buenas familias, ¿no? Y ahora ya están separadas. Pero en todas ellas han caído en irregularidades. Todas. No me puede decir alguna que no, cierto, porque yo tengo datos que en todas han caído en irregularidades. Donde, pues en un momento cuando tiene una situación así, pues se te acercan cualquier documento y pues estás con la pena de perder un servicio y firmas, ¿no? Pero pues de todo te cobran. Te viene saliendo lo más bajito con una cajita sencilla entre 20 a 30 mil pesos. Y en el DIM municipal todo eso puede salir hasta completamente gratis. Se hace un estudio socioeconómico, se ve que la persona no tenga la capacidad para poder comprar eso. Se hace levantamiento de cuerpo, se le pone lo que son los ataúdes para los adultos, para los niños, para los infantes, el levantamiento, la preparación, la velación, todo en un precios accesibles. Estamos hablando que de 7 a 10 mil pesos, y se me hace mucho, en DIP se va a 30 o 40 en cualquier funeraria particular. Y aparte, que si se hace un estudio socioeconómico y las personas no tienen de veras, sinceramente, con qué cubrir esos servicios, se les condena todo. Lo único sí es el uso de tierra, porque los panteones aquí en el valle, como usted, un panteón particular. Ahí los es el dueño, una familia Cucapá, ellos sí venden el terreno. Yo creo que está entre 8, 7 mil, 8 mil pesos el pedazo, ¿no? Entonces, pues cuando se llegue la necesidad, que Dios no quiera, pero que cualquier momento lo podemos tener todos, yo les recomiendo, acuda al DIF, que haya una persona consciente y que acudan al DIF, porque es, para eso está en Ciudad Guadalupe Victoria. Ahí está el número de teléfono, ese quiero que lo dejes fijo al menos una vez por semana, licenciado, para que la gente lo tenga, donde todo se puede hacer, hay traslados, todo tiene un costo, ahí tiene un costo, pero es mucho menor que lo normal, pero ahí está, apoyo a la población en vulnerabilidad social, se hacen estudios, si usted no tiene dinero, se le condona todo, completamente, casi completamente todo, entonces... Pues eso es un servicio para la comunidad que mucha gente no lo sabe, ¿no? Y en el momento que tienen la pena, pues lo que ya quieren ellos es salir de esta situación y firman, ¿no? Pero no me entra en la cabeza cómo es posible que... Debe de haber un contubernio. Aquí debe de haber un acercamiento entre los dueños de las funerarias y entre las autoridades, entre los mismos, la gente que trabaja en las instituciones de salud, que estén, ¿sabes qué? Acaba de fallecer una persona, arráncate, y cuando menos piensa, digo, a mí me pasó, y yo me lo recuerdo, y con mucha molestia, cuando falleció mi señora madre, en paz descanse, que yo llegué, y había 4 o 5 unidades de funerarias afuera, yo los corrí a todos, le dije, pues, ¿quién les habla? ¿Quién les habló? ¿Por qué están aquí? Había un ministerio público en aquel tiempo, estamos hablando ya hace bastantes años, pero es muy común que antes de que llegue cualquier persona, cualquier familiar, ya están las funerarias ahí. Y cuando menos piensas, se te acercan y te dicen, mira, no, tú fírmale aquí, no te preocupes, nosotros nos encargamos de todo, y pues con la pena y todo firmas, y al final de cuentas te sale un cuentón que no hayas que hacer con él, ¿no? Y se ponen sus moños que hasta el cuerpo no te entregan, ¿no? Pues aquí no lo sacas hasta que al menos me dé la mitad. Entonces, pues la verdad, eso es lucrar con el dolor ajeno y eso no se debe hacer. Y en el 43, lo repito, hay bastantes funerarias que hacen eso. Entonces, pues vámonos con una encuesta más, que es encuesta, que es una situación... que es una publicidad insertada en todos los medios, no solamente en Ecos del Valle, para que no empecemos ahí de que normalmente Ecos del Valle, que por qué Ecos del Valle, que por qué solamente eso. porque está en todos lados y es una nota interesante. Dice, Julieta Ramírez se mantiene al frente de las preferencias para encabezar la candidatura de Morena, Partido del Trabajo y Partido Verde Ecologista de México a la gubernatura de Baja California. De acuerdo con la más reciente encuesta de Alius, Ramírez registra un 19.2 de las preferencias, por encima de Ismael Burgueño con 14.06 y Jesús Ruiz Uribe con 14.1%. El estudio coloca nuevamente a Julieta Ramírez rumbo a la posición. Pero mire, si nos vamos haciendo, vamos simplificando y vamos viendo el tema. Si vamos analizando las diferentes casas encuestadoras, por lo regular circula entre los mismos un cuadrito de 4, a lo máximo 5, 6 aspirantes a la que es la coordinadora a nivel del estado, o sea, para la gobernatura. 3 hombres y 3 mujeres. Entonces vamos a ir bajando poco a poco. Y los que estén continuamente son los que hay posibilidades. Ya ha habido reuniones, usted ya lo vio. Primero, Citlali lo citó a los 10. Bueno, eran 17 de inicio. Luego citó a México a todos. Los ha presentado. No creo que a felicitarlos a todos, sino a darles un pequeño jaloncito de orejas. A ver, calmados, morenos. Vamos a ver. Vamos, aquí hay que hacer esto, hay que coordinar. Empiezan las reuniones. Usted ya vio, se reúne Julieta Ramírez con Jesús Ruiz Uribe. Burgueño dice que no tiene enemigos. Y otros que son más alevastrados y que son más adelantados y que son más fanatizados y que la verdad no están muy completos en su criterio, al criterio de nosotros, que andan para las otras coordinadores, que son los coordinadores municipales, porque ya andan peleando.

0: Felipe vía Zoom.
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2: Se protegerá a los trabajadores, ya que el Consejo Municipal de Los Ángeles instruyó a los abogados municipales a redactar cambios al Código Municipal para implementar nuevas protecciones para los trabajadores de bajos salarios y sancionar a los empleadores que no paguen las horas extras y los descansos obligatorios. Pocos minutos después de que dejara a su hija de 10 años en la escuela para su primer día de clases, Daily Alexer Hill, de 56 años, padre de 3 hijos, murió baleado en Florida después de intentar detener una pelea entre una pareja. La Oficina Nacional de Administración Oceánica y Atmosférica de Estados Unidos informó que el fenómeno meteorológico de El Niño, que implica aguas más cálidas de lo usual en el Pacífico, tiene un 69% de probabilidad de ser el más fuerte desde que hay registros. El futbolista argentino Matías Alejandro Pourrain, jugador semiprofesional de Miami United, permanecerá bajo custodia de servicio de inmigración y control de aduanas en Florida después de ser detenido cuando se dirigía con su equipo a disputar un partido. Esta es la voz de Marcia Enciso desde San Diego.
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0: Sí, volvemos después del segundo corte, Enrique Campos en Ecos del Valle. Como usted bien sabe, ¿no? Con la tormenta pasada, San Felipe resultó bastante afectado porque hubo mareas altas. También ahorita tenemos un enlace con Protección Civil en unos momentos, pero vamos a tener un enlace ahorita vía Zoom con la titular de la Recaudadora Municipal de San Felipe, Rebeca Alejandra Martínez Barrera, para que nos platique los programas que tiene ahorita el Ayuntamiento de San Felipe. Recuerde, el Ayuntamiento de San Felipe ha invitado, inclusive ya trae por ahí, creo que una unidad móvil, para lo que es recaudación, para moverse a diferentes sitios, porque es muy importante, hay terrenos muy grandes y hay situaciones que lo que es la recaudación creo que iban bien. Vamos a ver cómo están las cuentas. Muy buenas tardes, señores Rebeca, señorita Rebeca Alejandra, ¿cómo está?
9: Hola, muy buenas tardes.
0: No tenemos el gusto de conocernos, Enrique Campos de Ecos del Valle, como recaudadora de San Felipe, el séptimo ayuntamiento. Quisiera que nos platicara cuáles son los programas, cómo se está manejando recaudación ahorita en San Felipe, qué hay de tipo de promoción, las personas mayores, descuentos, que me platiques cómo va el porcentaje de la recaudación en el bello puerto de San Felipe.
9: Hola, muchas gracias por las preguntas, muchas gracias por el acercamiento. Ahorita, la verdad, en este mes de agosto, el mes de julio, hemos estado trabajando muy conjuntamente con las necesidades que se nos han venido a acercar muchos contribuyentes acá a cajas de recaudación municipal. Una de las principales, preocupaciones que había era acerca de la regularización del impuesto predial. Muchas de las personas que se acercaban a querer regularizarse debían muchos años y no era posible para su economía regularizarse, pagar toda la cantidad, de un solo golpe. Así que en el mes de julio estuvimos trabajando con un proyecto que se presentó ante a la Comisión de Hacienda y después ante Cabildo para su aprobación, que era 100% de descuentos en multas y recargos. Todas esas personas que preguntaban ¿saben qué? Debo 2022, 2023, es demasiado de multas y demasiado de recargos. Ahorita ya está en el periódico oficial, justamente ahorita se acaba de publicar en las redes del municipio y en las redes de recaudación el flyer del 100% de descuento en multas y recargos.
0: Muy bien. Justo,
9: ¿sí? Sí, perdón. Incluso ya algunas personas, eso estaba publicado desde la semana pasada, ahorita ya se está compartiendo todo públicamente y nos vamos a estar acercando a diversas colonias también para esos deudores que tenemos en el padrón, también comunicarles de este beneficio.
0: Muy bien. Hablamos de un padrón, mi estimada señorita. Hablamos de un padrón. ¿Cuál es el padrón aproximado que tiene San Felipe? Sabemos que San Felipe hay terrenos muy amplios. Inclusive sabemos San Felipe que trae el problema de los adeudos anteriores por la situación de que no había una certeza. Pues la mira más gente. Sabemos la economía, cómo se encuentra. Sabemos que estando anteriormente un consejo coordinador, ya no un ayuntamiento, el ayuntamiento trae otras personas, trae otras cargas adicionales, porque tiene que tener cabildo, la Dirección de Seguridad Pública Municipal, oficinas. Entonces genera más costo un ayuntamiento que un consejo como estaba antes. Un padrón aproximado que tengamos sobre la situación de los la gente que tiene predial en San Felipe.
9: Sí, había mucha desinformación, así como lo comenta anteriormente. Y una de las, situaciones que enfrenta San Felipe es que hay población que es intermitente. Vive temporadas aquí de turismo, pero sus localidades se encuentran ya sea en el extranjero, se encuentran en otras localidades, y nada más vienen en épocas de turismo a residir aquí en San Felipe, pero tienen sus propiedades. Precisamente este proyecto que presentamos, en su momento generaba de rezago, me refiero a que debían años anteriores, incluso a veces de que 2016 hasta abajo, más de 10 millones de pesos en rezago municipal. Teníamos un porcentaje tal vez nada más del 30% hasta el mes de julio que presenté el proyecto, que estaban en orden de acuerdo al pago de su predial, que son los primeros contribuyentes que van enero, febrero, marzo, y que están al corriente con su pago. Pero todos los demás, y de acuerdo al acercamiento que tuvimos con muchos de ellos, precisamente a través del camión móvil, de la caja móvil, una de sus principales preocupaciones o dificultades para pagar eran las tarifas de multas, las tarifas de recargos, y precisamente por esas personas que estaban comprometidas a querer regularizarse, fue que lanzamos este proyecto. Probablemente sí, íbamos el ayuntamiento iba a perder, digamos, 1,000,000 en multas y recargos, pero iba a ser el mayor beneficio hacia la población y hacia ese rezago de 10,000,000 que el que hubiéramos generado si en dado caso que las personas hubieran se hubieran regularizado con esa cantidad de multas y recargos, que es muy probable que no lo hubieran hecho, de acuerdo a que pues se nos presentaban y nos decían no es posible para nosotros.
0: Sí. Entonces, en sí, sintetizando, ¿cuáles son lo que ya acordó el cabildo? Reducción de multas, descuentos, las personas adultas mayores, se les respeta todas esas situaciones. En fin, ¿cuál es el programa que se presenta ahorita como oportunidad para regularizar lo que es los pagos en el séptimo ayuntamiento?
9: Sí, ahorita hay descuento para las personas de la tercera edad. Solo tienen que presentar su credencial de INAPAM. También el acuerdo que llegó el cabildo es el 100% en multas y recargos, y en dado caso que eso no sea suficiente para regularizarse, también pueden hacerlo mediante convenios. Y hay un convenio, ya pues como se hace a parcialidad desde ahorita de agosto a diciembre, ahí nada más se les otorga un 70%, pero también se le trata de apoyar lo más que se puede para que los pagos no sean demasiado altos en bimestrales o mes con mes, de acuerdo a cómo pues se haga el convenio.
0: Muy bien. Según me dice usted, hay un 30% en el avance del pago predial. Tenemos un 70% de rezago, por decir algo, pero tenemos hasta diciembre para poder regularizar, que sabemos que viene pues las temporadas buenas, se podría llamar, en San Felipe, se quita un poquito el piojillo, las afectaciones que se ha tenido, y la unidad esa que ya es una unidad móvil que también acerca los servicios a las comunidades, como las Delicias, el Ejido, las diferentes localidades de San Felipe, que ha sido un acierto, ¿no? Pues esperamos que vayan aumentando, porque de eso depende mucho lo que es el desarrollo de las obras en San Felipe. Sabemos que los impuestos que se pagan no se quedan en San Felipe, se tiene que ver en la hacienda, se tiene que ver en lo que es la dependencia que checa los números y ya se regresa una parte de San Felipe. ¿Así es como se maneja ese recurso?
9: Sí, muchos de los recursos, muchos de los impuestos, hay algunos que sí se quedan aquí directamente en San Felipe, pero hay otros que les pertenecen, digamos, a otras instituciones, y ellos nos envían de cierta parte o de cierta recaudación, ya no lo dirigen a nosotros. Y tocando el tema, perdón, de la caja móvil, que pues es un camioncito, es para acercarnos a las comunidades, para acercarnos a la gente, el día jueves nos vamos a estar acercando a las minitas. Vamos a estar ahí, vamos a estar enviando volantes precisamente para que la comunidad sepa de estos descuentos que ahorita están disponibles. Y también vamos a estar juntamente con el departamento de Catastro. Ahorita nos brindó la ayuda, nos brindó el acercamiento para estar conjuntamente con nosotros, por si hay algo que necesiten del departamento de Catastro, digamos que quieran ver algún tipo de trámite con ellos, se va a encontrar una persona que le va a poder estar brindando información. Esto sería el día jueves, lo vamos a estar publicando en nuestras redes de 9 a 12, va a estar la caja móvil, va a estar ejecutores, van a estar caminando en la calle, pues su servidora se va a encontrar ahí y también un servidor de Catastro para brindar pues toda la información que requieran, si tienen dudas, si quieren ver si puede hacer un convenio, ahí vamos a estar.
0: Bien, señora Edith Alejandra, pues ahí estamos a la orden. ¿Algún mensaje que quieran enviar a la comunidad de San Felipe para que se acerquen a pagar los impuestos?
9: Claro que sí, la verdad, estamos muy agradecidas con todo lo que brinda los contribuyentes, lo mucho que se hace, aun cuando ahorita todavía no estamos cumpliendo al 100%, digamos, del pago del impuesto predial. Se han hecho mejoras en vialidades, en obras, se continúa con el mantenimiento y la verdad, a pesar de ser un joven municipio, estamos caminando con pasos agigantados hacia el éxito.
0: Bien, la mejor de las felicidades a todos ustedes y a su equipo de trabajo. Próximamente estaremos por ahí para hacer una visita personal y, por supuesto, acompañarlos también, ¿por qué no?, para que la gente haga difusión y nosotros, por su parte, esperamos los comunicados de comunicación social del área de ustedes para que nos lo pasen y lo subimos a la página de Ecos. Muchas gracias, señorita.
9: Muchas gracias.
0: Sí. Pues ahí tiene, ¿no? Hay que pagar los impuestos. Nos queda muy claro, San Felipe está despegando y necesita. Vámonos al corte, volvemos en un minuto más con el titular de Protección Civil de San Felipe, Benjamín Ruiz Gutiérrez, para que nos platique cómo les fue con esta tormenta, ¿no? Eso fue una de las causas de que se haya ido la luz aquí en la Carranza. Tuvieron que bajar lo que es la subestación en la puerta, porque es la que surte, y toda la postería fue afectada. Estaba viendo en una nota de los medios de comunicación de La Crónica que el Valle Imperial, Calipatre, todo eso, mucha postería también se cayó, y ahí no podemos decir que son postes viejos. Es el cambio climático, el aire tan intenso que nunca ha sucedido por estos lados. Vamos en un minuto, Enrique Campos, Ecos del Valle.
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6: Sí, volvemos aquí, Enrique Campos, en Ecos del Valle. Estamos transmitiendo en vivo, recuerde. Y tenemos un enlace telefónico con el señor Benjamín Ruiz Gutiérrez, el coordinador de Protección Civil de San Felipe. Recuerde usted que la tormenta pasada fue una tormenta que ya se había anunciado, dos conatos de tormenta, una en la zona oeste que estaba afectando el área de San Felipe y una en la zona sur que afectaba el sur del Valle de Mexicali. Se unen estas dos tormentas, vientos muy intensos por toda la salada y altas mareas en los puertos. San Felipe fue uno de ellos, y caída de postería. Muy buenas tardes, mi estimado Benjamín, ¿cómo está usted?
7: Buenas tardes, muy bien, gracias. ¿Usted cómo se encuentra?
6: Bien, Benjamín, quisiera que nos platicaras poco cómo les fue la situación, cómo va a estar este fin de semana Protección Civil, cómo anuncia el clima para San Felipe, porque hemos recibido muchas preguntas en Ecos. Como tú lo sabes, tenemos muchos seguidores de San Felipe, fuertecitos, diferentes áreas, Tijuana, Ensenada, Mexicali, cierto, 49 mil personas que piensan pasar o ir este fin de semana a San Felipe, están preocupados por la situación de las tormentas. Sabemos que son atípicas, sabemos que hubo varios años en, no en la vía carretera, sino en la electricidad. Quisiera que nos platicaras cómo se está preparando Protección Civil y cómo están los climas para estos pronósticos de este fin de semana, mi estimado.
7: Claro que sí. Ahorita el tema del clima es por la alta humedad que hay en el ambiente. Entonces hay que estar también en el entendido que son temporadas de lluvias. Entonces, aunado a eso, ahorita, en este momento, bueno, ayer y hoy y el transcurso de estos días, son las mareas más altas del año. Entonces, si hay un poquito de oleaje, se hace mucho más grande el oleaje, ¿no? Se hace un poquito más grande, ya que pues la marea es mucho más alta. Ahorita estamos teniendo, la marea está subiendo tan arriba que está pegando en la pared de lo que es el malecón. Esa es la preocupación, tener solamente cuidado, o mucho cuidado más bien, para que acatar las prevenciones, y a todas las autoridades que le hagan alguna recomendación, tengan el entendido que es por su bien nada más, para que no haya ningún problema y pues disfruten de las playas de San Felipe.
6: Muy bien, ¿hay pronósticos de lluvia, mi estimado?
7: Hay pronósticos de lluvias para el lado de la sierra. Hay lluvias igual, se han estado presentando, como usted lo comentaba, atípicas, que son las tormentas eléctricas, que esas es casi muy raro detectarlas por el tema de que se acumula y el clima hace su mezcla y pues se viene de repente, no hay como tal un pronóstico acertado y puede pasar en cuestión de horas, minutos también. Entonces, también son muy repentinas y pues viene con viento, pues lluvia, pero es un lapso corto también de lluvia. Entonces, pues estar al tanto de lo que pasa en el ambiente y preparados más que nada para que tengan... se puedan resguardar en caso de que los llegue a agarrar en alguna parte que no sea en sus hogares.
6: Con las lluvias pasadas o con las lluvias o las afectaciones, sabemos que hubo interrupciones de energía eléctrica. Ya se regularizó bien esto. hubo cortes de carretera, alguna situación que se haya presentado atípica por este gran fenómeno del Super Niño, que eso es lo que está trayendo esa humedad al Mar de Cortés, ¿no? Que llega hasta Sonora, llega a Hermosillo, Puerto Peñasco, San Felipe, el Golfo de Santa Clara inclusive, todo lo que es el Mar de Cortés. Pero ¿cómo se encuentra ahorita el sistema eléctrico? Si ya está restablecido. Vimos cuadrillas enteras pasar hacia San Felipe, nosotros vivimos aquí en La Carranza, por aquí pasaron muchas, pero también no hubo cortes de las carreteras ni nada de eso, mi estimado.
7: No, solamente tuvimos un pequeño lapso del cruce de un pequeño canal en la carretera hacia Ensenada, pero eso fue cuestión de tiempo, una hora probablemente, que fue lo que cruzó el agua y se volvió a restablecer, ¿no? En el tema de la electricidad, se fue por el lapso de una hora tal vez, fue el lapso más que tuvimos sin electricidad, pero se restablece como con la normalidad. De hecho, no hemos tenido apagones y ese tipo de cosas. Máximo un minuto o un bajón, pero nada importante. Muy bien. Se está trabajando en ello también, entonces hay que estar al pendiente de eso también.
6: Entonces, se le haría una invitación. ¿Cuál recomendación harías al turismo que este fin de semana se quiera acercar a San Felipe? Porque el clima está bueno, está nubladón, está tranquilo. No va a haber hotel La Camarena por esas altas mareas, que también hay que ver, puede ser coincidencia o no sé, porque el asunto de la luna sabemos que sí afecta a las mareas, de hecho por eso se mueven. Pero también hubo una cierta alineación de unos de los planetas, ¿no? Que hubo 4 o 5 alineación planetas que se alinearon y mencionan que esa es una de las causas, ¿no? Y ya ves los extremistas, pues que se iba a salir el agua y que se estaba saliendo el agua en San Felipe. Todo eso, en ocasiones, a la población mala información o falta de información les quitan las ganas, ¿no? De transitar. Por supuesto, con todos los cuidados posibles por las carreteras, por las lluvias, la calidad de las carreteras, y también mucho tiene que ver cómo manejar, ¿no? Porque esto es muy indispensable para ello. Entonces, a final de cuentas, San Felipe está en buenas condiciones, se está trabajando bien. ¿Cómo funcionó esa área del malecón que se estaba rehabilitando, que lo rehabilitó la SEP, que era un problema en años anteriores? ¿Ya no dio ningún problema en esta ocasión?
7: Sobre el tema, hay que tener el entendido que es para que no se acumule el agua durante bastante tiempo. Entonces, la marea va a salir y va a salir a donde está el problema, pero no va a durar el tiempo que durábamos antes para que vuelva al mar. No es cuestión de que baje la marea y pues en la misma se va a regresar a su cauce, ¿no? O va a regresar a donde pertenece. Pero en sí ya no vamos a tener días que inundados como anteriormente. Solamente es eso, que va a subir el agua y va a rebasar el límite o el límite del lugar, y pues va a salir un poco de agua. No es que va a estar 100% seco todo el tiempo, porque no es una presa como tal. Va a regresar el agua y se va a secar directamente. Las recomendaciones son para, pues no hagan caso de la mala información. Solamente es eso, la mala información, que pues muchas veces, no sé, el afán de asustar a las personas o no sé cómo lo hagan, pero hay que estar, intentamos estar subiendo información a los grupos o a canales de informativos del mismo puerto o del mismo San Felipe, para que estén ahí enterados y qué es lo que está pasando directamente.
6: Muchas gracias, te agradezco mucho, inclusive te agradezco a Comunicación Abigail, que nos manden la información a Ecos del Valle, porque mucha gente nos sigue y mucha gente se confía en nosotros porque tenemos un medio de muchos años de credibilidad, mucha gente que nos sigue. Yo te agradezco mucho, en los días venideros echaremos una vuelta por ahí y pues que San Felipe siga adelante.
7: Claro que sí, cuando gusten venir a disfrutar del mar, a venir a platicar, cuando gusten, las puertas están abiertas para todos.
6: Muchas gracias, mi estimado Benjamín, gracias. Bien, pues ahí tiene, ¿no? Benjamín Ruiz es el titular de lo que es Protección Civil San Felipe. Dice que San Felipe está en buenas condiciones, que hubo unas interrupciones eléctricas, que hubo, sí, cayeron postería, por eso se bajó la palanca aquí en la puerta y por eso tuvimos la interrupción en lo que fue la situación allá. Y pues los invitamos al 57 aniversario de Ejido Oviedo Mota Reacomodo para que vayan preparándose 30, 31 y primero de enero, de noviembre, Día de los Difuntos Muertos. Un muy buen programa, completamente gratis, igual que lo vamos a hacer aquí en la Colonia Carranza el 12 y el 13, donde hacemos una invitación general para la población de la Carranza, y no exclusivamente la Carranza, de todo el valle que quiera acompañarnos. Ahí va a haber espacios de renta, ya le dije, $1,000, se le va a dar su recibo, 3-4 personas autorizadas. Si llega alguna otra persona y le solicita, tiene que entregarle un recibito. Esos recibos se van a hacer, todo lo que se junte va a ser para pagar las lonas, para pagar baños. O sea, el evento es gratis, la entrada es completamente gratis, diversión, una travesía en carros especiales, Sandrax, por supuesto. El Sandrax sí se cobra la entrada porque tiene un costo. Juegos de niños, también de nuestros buenos estimados amigos, y lo que son juegos de fútbol, posiblemente la inauguración del inicio de la temporada de fútbol. 14, 15 equipos van a estar presentes el día domingo. El día sábado, el juego veteranos contra juveniles en el béisbol en el Parque Pedro Palmerín. Diversión todo el día, puestos, espacios en renta. Hay espacios en renta. Ahí les van a hacer en la cancha con el sábado Invasión Norteño, y el domingo con La Broma. Ahí vamos a estar, vamos a dar 6 reconocimientos a 6 fundadores, 3 mujeres y 3 hombres, de los más antiguos, de los que han hecho más labor social aquí en la gran Colonia Carranza. Nos vemos el día de mañana. Saludos a la gente que nos está viendo: Diana Olivera, Silvia Álvarez y Gloria Pacheco. Laura, de casualidad, ¿saben de las tarjetas de los de capital, dónde se apuntan y qué se ocupa? La verdad, yo le recomiendo, acérquese a la delegación más cercana o con alguna persona de bienestar social, porque nos ahí los datos, o hay comunicados en la página de Ecos, ahí mírelo por favor, de Ecos. Y tenemos a la venta un camión por ahí que nos está poniendo, ¿no? Un camión diésel 2012, 27 pasajeros, con documentación en regla. Nos menciona una persona que si ese camión es del gobierno, que si ese camión era del gobierno, y que si... A lo que yo le entiendo que si nos los habían regalado, no. Eso es una inversión privada que se hizo de un grupo, de una familia, y no tuvimos tiempo de atenderlos, están a la venta. No son del gobierno, no por el color son del gobierno, sino que es un programa y un equipo que se compró de una empresa familiar y que se está poniendo en venta para escuelas, para iglesias, para servicio público, para empaques, para todo. Pero no es un regalo del gobierno, no son del gobierno, lo repito, es una empresa familiar que ha batallado para hacer lo que tenemos y lo que tienen, y ahí está en venta. Cuando guste, mande su mensaje a Ecos del Valle. Bien, patrocinadores oficiales: Dulcería Los Yunitos, Diáxima, Sumedic, Paleterías Páscuaro, Doctor Carlos Anaya, Laboratorio Blancarte, Ahorrate Norma, Tienda del Bienestar, Farmacias Cachanilla, Doctor Izarraraz y Construcciones Uriel. Y tenemos también Juntas Industriales del Noroeste, que son patrocinadores del evento de septiembre entre amigos, ¿verdad? ¿Qué más? Álvarez, Autopartes Álvarez, a farmacia, ¿cómo se llama la farmacia?
8: Cachanilla.
6: No, esta de aquí.
8: ProSalud.
6: No, esta de aquí.
8: Eli.
6: Farmacia Eli, y otro patrocinador oficial que ahorita en unos momentos más vamos a ir a verlo. Nos vemos, Enrique Campos, recuerde, nos vemos el día lunes. Si quiere publicidad institucional, si usted quiere ser cualquier cosa, que quiera vender cualquier situación, mande mensaje a Ecos y nosotros le contestaremos. Muchas gracias. Nos vemos el día lunes.
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2: Julio, estamos muy contentos porque vamos concluyendo una reunión muy importante en el seno de nuestro partido Morena, donde estuvieron presentes la presidenta del Comité Ejecutivo Nacional, Ariana Montiel, Citlali Hernández, presidenta de la Comisión Nacional de Elecciones, Ricardo Monreal, coordinador de la primera circunscripción, y compañeras y compañeros que aspiran a la coordinación.
3: El senador con licencia, Armando Ayala Robles, informó que participó en una reunión de trabajo encabezada por las presidentas de Morena, Ariana Montiel Reyes y Citlali Hernández Mora, así como los aspirantes a encabezar la coordinación estatal en defensa de la transformación y la soberanía nacional. Ayala Robles indicó que durante el encuentro reafirmaron el compromiso de mantener la unidad del movimiento y fortalecer la organización territorial rumbo a los próximos procesos internos. Asimismo, destacó que seguirán privilegiando el diálogo con la militancia, el fortalecimiento de las estructuras del partido y el trabajo coordinado en todo el país. Armando Ayala afirmó que continuará recorriendo Baja California para mantener un contacto directo con la ciudadanía y fortalecer la organización desde el territorio. 66ª Legislatura, Justicia para Todos, Senado de la República.
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2: Julio, estamos muy contentos porque vamos concluyendo una reunión muy importante en el seno de nuestro partido Morena, donde estuvieron presentes la presidenta del Comité Ejecutivo Nacional, Ariana Montiel.
3: ...y la soberanía nacional. Ayala Robles indicó que durante el encuentro reafirmaron el compromiso de mantener la unidad del movimiento y fortalecer la organización territorial rumbo a los próximos procesos internos. Asimismo, destacó que seguirán privilegiando el diálogo con la militancia, el fortalecimiento de las estructuras del partido y el trabajo. Armando Ayala afirmó que continuará recorriendo Baja California para mantener un contacto directo con la ciudadanía y fortalecer la organización desde el territorio. 66ª Legislatura, Justicia para Todos, Senado de la República.
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0: investigación que realizó con sus compañeros el semestre semestre anterior del citrato de magnesio, el cual por el tiempo pues a lo mejor no hubo la pues no se pudo de manera concluir con los resultados, pero no descarta el poder retomarlo, porque esta es la parte que yo quería destacar. Todas las carreras de UABC dan pie a la investigación. Y a mí es una parte que me encanta, o sea, por lo menos en lo que es mi materia, porque yo ahora sí que apenas con lo que me está instruyendo Victoria es que estoy aprendiendo de deporte, pero a mí me hubiera preguntado antes y nada le conozco, pero, o sea, cada quien, o zapatero a tus zapatos. En mi caso, pues que yo estudié derecho, a mí me apasionan los temas de investigación, en esa índole, y fíjense que yo a veces los jóvenes les digo, o nos comentan, ay, la investigación, no, y que la metodología, pero es una parte tan bonita, tan interesante, y cuando obtienes los resultados es como que prácticamente ganar ese conocimiento, te sientes bien, te sientes a gusto con esta investigación. Qué mejor que una investigación ahí tenga tu nombre, ¿no? Y otra investigación muy interesante que nos quiere compartir Victoria, es acerca de la influencia de la actividad física en adolescentes niños con cáncer. ¿Qué platícanos? Porque está este tema para personas que tienen cáncer, niñas, niños, adolescentes, pues yo creo que es importante que lo destaquemos, que nos platiques qué fue lo que se investigó, cuáles fueron los resultados, conclusiones.
1: Sí, este semestre pasado que pasó, de la mano con mi profesor Roberto Espinosa y la doctora Adriana Campos, una profesora de la universidad de una universidad de Colombia, y varios profesores y docentes y doctores de mi facultad, decidimos ahora sí que aventurarnos en esta investigación. Principalmente a mis otros dos compañeros y de la mano con la doctora Adriana Campos, nos tocó investigar un poquito sobre los fármacos y los tratamientos no farmacológicos para los niños y los adolescentes con cáncer. ¿Qué quiere decir esto? O sea, estamos hablando de los tratamientos, la quimio, la radio, hay muchísimas maneras en las que estos medicamentos pueden atacar, obviamente, las células cancerígenas, pero también atacan a las saludables. Entonces, para mí fue una investigación bastante choqueante, creo yo, principalmente porque estamos hablando de una población muy delicada. Estamos hablando de niños, no estamos hablando de adultos, estamos hablando de reacciones químicas, reacciones farmacológicas que afectan al movimiento de los niños. ¿Cómo es que con el simple hecho de tener varias sesiones de quimio el niño puede dejar de caminar? Que obviamente sabemos que es muy importante que el menor se mantenga activo. ¿Por qué? Porque sabemos que todos estos medicamentos influyen en su inactividad física. Y eso pueda llegar a afectar su movilidad. Y obviamente también hay muchísimas maneras en las que puede influir todos estos fármacos en el tratamiento, caída del cabello, incluso pueden llegar a perder, ay, se me pone la piel chinita porque es un tema muy complicado y sensible, pueden llegar a perder un ojito o amputaciones, son cosas muy delicadas que por eso mismo espero que las demás personas y mis compañeros se aventuren en este tema de la investigación, porque yo sé que puede ser un poquito tedioso, ¿sabes qué? Me tengo que sentar en la computadora y voy a estar 3 horas ahí metido en la computadora investigando. Sí, pero también adquieres muchísima información, adquieres muchísimo conocimiento que como futuro licenciado en actividad física y deporte es algo que te puede ayudar porque tienes muchísimo campo de población. Entonces, no es nada más el decir, ¿sabes qué? Siempre te vas a topar con una persona saludable. No siempre es así. Hay veces que te vas a topar con personas que son sedentarias, personas que tienen alguna enfermedad, personas que no pueden caminar. Tienes que adaptar todo lo anterior para que le funcione a la persona. Entonces, ahora sí que esta investigación fue llevada a cabo con varios docentes, con la doctora Adriana Campos, el doctor Roberto Espinosa, y realmente me divertí mucho. Fue muy tedioso, como ya mencioné anteriormente, pero vale la pena.
0: Y mira, tú nos mencionas esto que te ayuda a la investigación, pero también las investigaciones que se hacen también nos sirven para ayudar a la población. Siempre hay que recordar esta parte social. Toda investigación, toda la que usted vea, estas investigaciones académicas, y muchas quedan registradas ahí en las aulas de la Universidad Autónoma de Baja California, ya sea en las áreas de biblioteca, posgrados, en las direcciones, y que usted puede ir a consultarlas. Siempre sirven también en pro de las y los mexicanos, de los ciudadanos, de todo el mundo. A veces, pues, por ejemplo, en el caso de derecho, a veces son casos muy particulares, ¿no? En cierta área de México. Pero en el caso de deportes, pues puede ser mucho más amplio para todas las personas. Y la verdad que esto me pone muy contenta, ¿no? Cómo la investigación ayuda, apoya, contribuye con la sociedad. Siempre recordemos que hoy en día estamos viviendo una etapa humanista en nuestro México y bueno, me pone muy feliz esto. Nos comentabas también una parte de los convenios que se han realizado, de todas estas fases o lugares donde se puede participar y que incluso hay intercambios estudiantiles y déjeme decirle que aquí Victoria García, ella se nos fue a Colorado, Estados Unidos, el semestre pasado. Le digo que es una estudiante de mérito, la verdad. Y yo quisiera saber que nos cuentes un poquito más de esta parte de los intercambios internacionales, por ejemplo, qué beneficios hubo, qué te cubrió la facultad, y qué aprendiste, cómo entraste, todo lo relacionado para lo que es que nos están escuchando.
1: Bueno, sí, efectivamente, el semestre pasado hice una estancia académica en la Universidad de Colorado en Estados Unidos. No voy a mentir, es un proceso largo, pero no es difícil, como muchas personas se lo imaginan. Y es algo que las oportunidades están ahí, nada más le corresponde a uno buscar, el preguntar, el orientarse. Realmente tuve muchísimo apoyo de mis maestros, del director, muy agradecida con ellos, obviamente, por confiar en mí. Y sobre todo, creo que lo más importante es abrir tu panorama, salir de esa zona de confort que sueles estar. Principalmente, yo creo que es una oportunidad muy importante para los estudiantes de mi facultad, porque te abre la mentalidad a diferentes cosas. Te adaptas, ves diferentes, obviamente el idioma sí puede llegar a ser algo complicado, pero no es imposible el poder llegar a esos lugares. Realmente mi estancia fue una experiencia increíble, lo volvería a hacer, claro, te abre, conoces otras culturas, conoces otras personas, las instalaciones, realmente vives la vida estudiantil de una persona en otro país y realmente uno empieza a hacerse ideas de qué es lo que puede hacer o qué puede llevar de México a Estados Unidos o de Estados Unidos para acá. Entonces, es un convenio, una vinculación que realmente tiene muchísimo potencial. Se puede extender muchísimo si realmente quieres.
0: Qué bueno, me da mucho gusto que la Universidad Autónoma de Baja California apoye a las y los estudiantes que quieran desarrollarse, porque imagínense esto para a nivel curricular, una estancia internacional, la verdad, ay, es muy bueno, muy, muy beneficioso. Nos comentas esta parte que pudiste vivir, los conocimientos que adquiriste. Pero, por ejemplo, a los demás estudiantes, ¿tú qué les dirías? ¿Qué beneficios tiene el poder ir a un intercambio estudiantil?
1: Creo que principalmente te abre el panorama a otros horizontes, te da conocimiento y te da relaciones. Creo que algo importante son las relaciones públicas, que de hecho es una materia que también imparte la facultad, sorprendentemente, sí es una materia, relaciones públicas, el relacionarte con personas de otras universidades, con estudiantes de otras universidades, el poder ponerte de acuerdo, o sea, con el simple hecho de que el semestre pasado pues hice este tema de la investigación y lo hicimos con una doctora de Colombia. O sea, el aprender a relacionarte te ayuda mucho y te da muchos beneficios. También, obviamente, te da experiencia cultural. Creo que eso es algo que siempre es bueno adquirir. Y sobre todo, pues, lo que yo le puedo decir a mis a compañeros de facultad o a quien sea es, no tengas miedo de preguntar. Siempre pregunta. No importa si es la pregunta más insignificante, siempre pregunta, porque el preguntar te hace llegar a lugares.
0: Y bueno, tú dominas perfectamente el idioma inglés. A lo mejor es una pregunta que tienen muchos jóvenes que quieran ingresar a esta carrera o que ya están, pero ¿es necesario? Vamos a estar comentando de esto regresando de la pausa. No le cambie.

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6: Seguimos aquí en Radio Bahía, en la 1470 AM, donde Victoria García, nuestra invitada, está platicando toda su experiencia en esta, el área del deporte, porque ella es estudiante de esta facultad en UABC. Me llama la atención todo lo que nos ha venido comentando, el tema de los intercambios, cómo es que funciona la carrera, las áreas de oportunidad, las investigaciones que se han hecho, que han contribuido a el beneficio y el bienestar de las y los ciudadanos. Y bueno, también en esta parte de los intercambios que ofrece la Facultad de Deportes, nos platicaba acerca de que ella fue a un intercambio en Colorado, en la Universidad de Colorado, hace un par de meses, donde ella tuvo la oportunidad de poder conocer de esta cultura, de a lo mejor usted dice, ay, bueno, aquí en Baja California, pues luego tenemos aquí a un lado Estados Unidos, pero sí, es importante conocer de distintas culturas, de distintas panoramas, del deporte, de conocer la relación. Nos menciona que una de sus materias en la facultad es justamente relaciones públicas, entonces siempre es importante conocer cómo llevar todo esto, porque como nos platicó también, el área del deporte es muy amplia para poder desempeñarse profesionalmente una vez saliendo de la universidad. Y ella domina perfectamente desde niña el idioma inglés. Ella es 100% mexicana, porque si se lo pregunta, ¿eh? 100% mexicana. Le hago mención porque muchos preguntan en la calle y nos han preguntado, pero domina muy bien el idioma inglés. Pero entonces, pues, cuando fue a la Universidad de Colorado, pues, sin ningún problema, ¿no? Al momento de entenderse. Pero, ¿qué sucede con los jóvenes que están ahorita cursando, pretenden cursar la carrera de deportes? ¿Tú recomiendas, Victoria, crees que es necesario que tomen algún curso de inglés o un segundo idioma? ¿Crees que realmente es importante un segundo idioma para los jóvenes que quieren cursar esta carrera?
7: 100%. Lo recomiendo 100%. Simplemente el aprender otro idioma, ya sea el inglés o cualquier otro idioma, te abre muchísimas puertas. Y especialmente en nuestra carrera, uno se puede desenvolver en otros lugares. Uno se sorprendería mucho de saber que muchas veces las investigaciones o los artículos científicos los puedes encontrar nada más en el idioma inglés. Entonces, hay muchísimos datos importantes que uno puede encontrar en esas investigaciones que no siempre están disponibles en español. Entonces, hay es 100% recomendable que o se metan a un curso o que practiquen incluso ustedes mismos en casa. Hay muchísimas técnicas, muchísimas maneras en las que uno puede comenzar aprendiendo, ya sea, en este caso, el idioma inglés. Pequeños pasos. Simplemente yo sé que uno no va a aprender el idioma en un mes, dos meses, tres meses, pero puede hacer el esfuerzo porque realmente te abre muchas puertas, te da muchísimos beneficios y si tú tienes en mente el después de graduarte, el poder hacer alguna maestría, posgrado en el extranjero, sí es un requisito que se necesita. Y sí, realmente siento que es algo que cualquier persona debería de intentarlo. Yo sé que no es algo sencillo, pero tampoco es algo imposible. Entonces, ahora sí que depende de también qué áreas te quieres tú especializar y no nada más como mencioné anteriormente. En mi caso, me interesa mucho el tema de la investigación y la gestión deportiva. Entonces, el tener un segundo idioma siempre ayuda muchísimo en relaciones públicas, en relacionarte con personas. En este caso, si quieres volver a hacer alguna vinculación, movilidad, estancia académica, es muy recomendable.
6: Sí, y no, y fíjate que sí, principalmente para deportes, porque incluso me imagino que al ser un área tan importante, el deporte y la actividad física, y con una amplia gama de empleos que en los que se puede desarrollar las y los jóvenes, pues también pueden, aquí que somos frontera, pues incluso estudiar, digo, perdón, trabajar en el extranjero, aquí en San Diego, y si surge alguna oportunidad o es algo específico en lo que ellos quieran prepararse o que quieran trabajar. Y si bien esto es importante, también hay que recordar algo que ya lleva muchos años en la OSD, que incluso es un requisito el segundo uh-huh. idioma para poder egresar. Creo que cada facultad maneja su propio nivel que tienes que acreditar. Y sí es importante que ahí los jóvenes tomen, aunque sea un cursito básico, si también quieren egresar, también me toca a mí realizar el examen y todo. Y y incluso también en área de derecho, para hacer una breve comparación, cuando investigas temas, a lo mejor usted piensa, bueno, pero si es de derecho, pues todos los temas van a estar en español porque vas a estar estudiando la pura legislación mexicana. Pues no, porque también hay artículos o hay derecho internacional que está en inglés, o a veces que quieres hacer algún cuadro comparativo, cuando

0: Como ya mencioné anteriormente, hay muchísimos campos en los que un licenciado en actividad física y deporte se puede especializar. Diría yo que principalmente es en tu interés personal el ser entrenador físico, hacer promoción de la salud, gestión deportiva, investigación, en este caso también, no sé, evaluaciones físicas o capacitaciones, esas pequeñas cosas que quizás a uno no se le cruza por la mente. Es algo muy importante que tengamos la mente abierta, que hay muchísimas maneras en las que uno puede adquirir conocimiento y puede también dar el conocimiento.
1: Fíjate, Vicky, ya nos, bueno, Victoria, perdón, que nos está entrando la primera llamada. Buenas tardes, ¿a quién
2: Nos habla
1: tenemos
2: el
1: por
2: señor
1: allí?
2: Zamora, mi estimada Nora. Señor Zamora.
1: Ok, excelente, gracias, Ubaldo. Señor Zamora, ¿cómo
3: Gracias.
1: se encuentra?
3: Bien, bien, aquí escuchando su programa acerca del deporte y invitando allá saludando también a su compañera licenciada en deportes, señora Victoria García, ¿verdad?
1: Sí,
3: Algo
1: así
3: así.
1: es, correcto.
3: Ah, sí. Sí, estaba escuchando acerca de lo del deporte y es bueno todo eso. Le voy a decir por qué, porque yo padecí la hipertensión arterial. Y gracias a que camino mucho, y yo camino con 4 kilómetros, tengo arriba de 70 años, yo voy para la cuarta edad, y sin embargo camino, y eso me ha ayudado mucho, me ha ayudado mucho en mi salud. Tengo, a pesar de eso, una hernia de la ingle, y sin embargo, así me aviento mis caminatas.
1: Ah, mire, señor Zamora, pues así como cuarta edad, no, ¿eh? La verdad que para caminar tantos kilómetros ni yo me los aviento al día,
0: Sí.
1: sinceramente. Está muy bien, está nuevo. Recuerde que hoy en día las edades han cambiado mucho, y ahora es la edad mental lo que uno se
0: Sí, todo
1: siente.
0: es mental.
1: Así es.
3: Sí. Ah, pues resulta que escuché que estudié en la universidad, ¿verdad? Estaba estudiando. Ah, pues de la universidad me fui hasta la casa del abuelo que está hacia abajo.
1: Ajá.
3: Pues de ahí todavía me levanté caminando, caminando. De ahí todavía fui hasta el auditorio caminando todavía. Le digo
1: No, pues
3: que yo camino un
1: sí.
3: montón.
1: No, la verdad
0: Sí,
1: que ha de
0: tiene
1: estar como,
0: resistencia.
1: tiene mucha resistencia, señor Zamora, ¿no? Pues nos da mucho
3: Y
1: gusto.
3: yo tenía como 10, que sean como 10, 12 años. Me lamentaba desde la Pancho Villa hasta el cerro de allá de Natura, o cerro plano, hasta allá me lamentaba, ida y vuelta, son 21 kilómetros hasta allá. Y me lamentaba caminando hasta allá.
1: No, pues
3: Así es.
1: excelente, excelente, ¿no?
3: Sí.
1: Pues mire, gracias a toda esa actividad física es que usted está como nuevo en esta etapa de su vida. Entonces,
3: Ajá.
1: ahí hay una muestra de que la actividad física es muy importante en todas nuestras etapas de edad. Y la
3: Ajá.
1: verdad, felicitaciones, señor Zamora. Le agradecemos la
3: Sí.
1: llamada que nos realizó el día de hoy. Qué bueno que se siga manteniendo, que siga constante en esta actividad física y que motive también a sus amigas, amigos, familiares a
3: Ajá.
1: realizar esta actividad.
3: Sí, fíjese que sí, porque de hecho me ha tocado ver personas que, hasta uno de mis hermanos, él tiene 60 años apenas, y yo tengo 70, y le digo, vamos a caminar un rato. No, camina como dos pasos, ya se cansó. Digo, no, hombre, yo vengo desde el lago hasta el Guaycura caminando, y él apenas tres pasos, y espérate, que ya me cansé. Y le digo, no, te falta caminar un montón, le digo, pero le digo, es bueno que caminar, porque eso les ayuda aparte para la obesidad, ¿verdad? Y pues me da gusto que han recibido mi llamada y pues que sigan con los deportes, porque eso es lo mejor que puede haber para el cuerpo humano. Saludos
1: Gracias a
3: para
1: usted,
3: todos.
1: señor Zamora. Saludos a la
3: Ajá.
1: familia.
3: Saludos ahí para la licenciada en deportes, Victoria, y
1: Victoria.
3: para usted, Norita, también, que tengan muy bonito día.
0: Gracias,
1: Igualmente, y excelente
0: igualmente.
1: fin de
0: Hasta
1: semana, señor
0: luego.
1: Zamora.
3: Sí, Dios le bendiga, cuídense.
1: Igualmente. Y bueno, sí, lo que nos comenta el señor Zamora, la importancia, y a veces uno dice, ah, yo estoy, pues sí, obesidad, y a veces dices, bueno, pues es un cambio físico, pero no solamente es físico, también es el bienestar humano, la
0: Sí,
1: salud, lo que se
0: salud
1: tiene que
0: mental
1: cuidar,
0: también muy
1: salud
0: importante eso.
1: mental, sí, porque como nos comentas que realizas deporte constantemente para el desestrés del día a día, muchas personas, igual he escuchado eso, el estrés al momento de estar haciendo

0: haciendo una actividad física que te guste. Porque, por
1: Uh-huh.
0: ejemplo, de manera muy personal, ¿no? A mí no me gusta mucho lo que es la actividad física que los deportes. Aquí yo le estaba platicando a Victoria que yo soy como Charlie Brown, le trato de pegar a la pelota y me caigo. Entonces, a mí lo que me gusta son actividades, y ya se lo he expresado varias veces a Victoria, la natación, por ejemplo,
1: Sí.
0: y a mí es una actividad que me relaja, que te hace sentir bien. De hecho, el otro día Victoria me estaba comentando que es el deporte más completo, la
1: Sí,
0: natación, muy
1: efectivamente.
0: beneficiosa, porque ahí sí
1: Sí.
0: mueves todo, pero yo creo que a mí me gusta mucho porque como haces, es una actividad que estás en el agua, pues no es como que sudes, que sientes el calor, que todo, entonces a mí me encanta.
1: Sí, la verdad, como pequeño comentario, es muchas veces no hemos encontrado el deporte o la actividad física que nos gusta. Entonces, es cuestión de buscar, o sea, puede ser actividades incluso al aire libre, hacer senderismo, salir a caminar, salir a correr si es que te gusta. Obviamente, todo de manera segura, no hay que comenzar intentando ser el mejor deportista, todo progresivo y todo tiene su método.
0: Claro, y usted dirá, ah, pues la natación, un deporte divino. No, pero ahorita recuerde que están abiertas las unidades deportivas, ahí las albercas, para que se den una vuelta. Ahí yo también me las voy a echar por las vueltas porque, ah, cómo es bonito nadar, la verdad, a mí se me hace un deporte muy bonito, un deporte que me encanta, que me relaja, y pues ahí hacemos la invitación. Vamos a una pausa y regresamos.
2: 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Paso firme de México en el Mundial de Flag Football 2026 en Alemania. La selección femenil liderada por Diana Flores arrolló 38-14 a las locales, mientras que el combinado varonil se impuso 30-22 en un cerrado duelo gracias al liderazgo de Diego Arbizu. Con este doblete triunfal, el equipo tricolor inicia con el pie derecho su camino en busca de los ansiados boletos olímpicos rumbo a Los Ángeles 2028. A menos de 4 meses, la Copa Intercontinental 2026 está en completo riesgo. Los grandes problemas tienen en jaque a la FIFA, la rebelión en Europa. La UEFA amenaza con boicotear los torneos de la FIFA por desacuerdos financieros, lo que pondría en duda la participación del Paris Saint-Germain. La inseguridad en el Medio Oriente, la tensión bélica entre Estados Unidos e Irán, descarta a Qatar como sede, dejando el torneo sin fichas, ni fechas, ni lugares definidos. Ante este panorama, clubes clasificados como el Toluca, mexicano, siguen en la espera de confirmaciones oficiales para definir su logística. La dinastía Misterio sigue creciendo en la WWE. Aliyah Gutierrez, la hija menor de la leyenda Rey Misterio, ya se encuentra entrenando en el Performance Center de Florida, con la mira puesta en su potencial debut dentro de la compañía, tentativamente en la marca NXT. Aunque aún no se cuenta con un personaje asignado para ella y entrena bajo su nombre real, Aliyah no es una cara desconocida para los aficionados, pues anteriormente participó en los cuadriláteros en historias de SmackDown. Junto a ella, otros herederos de la lucha libre como Alexis King y Avery Styles también buscan ganarse un lugar en la empresa. El futuro de los encordados trae nueva sangre. Tristes noticias en el mundo del pugilismo. A los 33 años de edad ha fallecido el exboxeador puertorriqueño Richard Colón, un nombre que marcó un antes y un después en la historia del boxeo moderno por los peligrosos llamados golpes de conejo. El 17 de octubre del 2015, Colón enfrentó a Terrell Williams en Virginia. Durante el combate, recibió múltiples impactos ilegales en la parte posterior de la cabeza, es decir, la nuca. El daño cerebral. Tras la pelea, sufrió mareos y vómitos que derivaron en una hemorragia cerebral y una hematoma subdural, manteniéndolo en coma durante 221 días y con secuelas neurológicas permanentes. Su legado. El Consejo Mundial de Boxeo instituyó el 2016 una regla, la regla Pritchard Colón, exigiendo a los referees una política de cero tolerancia y un castigo inmediato para los golpes prohibidos a la nuca. La partida de Pritchard Colón reabre el debate sobre la seguridad en el cuadrilátero y la protección primordial a la integridad de los peleadores. Descanse en paz.
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0: Continuamos aquí en Radio Bahía, la 1470 AM. Y bueno, aquí los teléfonos nos han estado pues sonando la llamada del señor Zamora. Ahorita entró, nos platicó que él ya a sus 70 años todavía ha realizado sus caminatas. Envidiable sus caminatas para los jóvenes todavía, la verdad. Qué dicha tener 70 años y estar, camine y camine. Ya es un ejemplo para los adultos mayores. Le mandamos un saludo. Y ya nos platicaste de tu estancia internacional en Colorado, la importancia del segundo idioma. Y ahorita que tocamos el tema de la importancia del segundo idioma, que sí te recomiendas que las y los jóvenes que pretendan estudiar esta carrera, y bueno, también los adultos, digo, nunca es tarde para estudiar una carrera. Algo importante, ya nos comentaste que sí, el segundo idioma, el que sea, pero un segundo idioma, pero también para aquellas personas, los que quieran entrar a estudiar a esta carrera, ¿qué perfil tú recomiendas? ¿Qué tiene que gustarle o qué no gustarle? ¿Cuál es el perfil sería para la carrera? Ya nos platicas ahorita un elemento, que sí tengan un segundo idioma de preferencia, pero ¿qué más?
1: Yo siento que no es necesario como un requisito, como mencioné al principio, que te tiene que gustar algún deporte o tienes que practicar algún deporte. Creo que es, incluso puede ser por curiosidad. No creo que haya ningún lineamiento específico o alguna característica por la cual estudiar esta carrera. Creo que realmente en esa área la carrera es muy volátil y acepta ahora sí que a cualquier tipo de público, ya sea personas que están activas, personas que no están activas, personas que les gusta el deporte, personas que no les gusta el deporte. Siento que sí tienen que por lo menos haber algún cierto interés, pero si realmente quieres adquirir conocimiento sobre métodos, teorías, técnicas, también puedes estudiarlo con motivos personales, para uno mismo. Realmente no siento que tenga que haber ninguna característica en específico. Obviamente, si eres un atleta de alto rendimiento, pues se te va a hacer más sencillo porque vas a vivir la experiencia y lo vas a estar experimentando mientras también estás siguiendo tu entrenamiento y siendo atleta de alto rendimiento.
0: Y esta parte que nos comentas del perfil y que a veces los jóvenes pueden entrar por curiosidad, que no tienes que hacer, a lo mejor mucha gente piensa, ay, pues si mi hijo quiere estudiar esta carrera, tiene que ser un atleta hecho y derecho, pero no, es la formación, porque ves lo teórico, lo práctico. Y como le comenté al principio de este programa, que la importancia y cómo se relaciona, que ayer fue el Día Internacional del Aire Limpio, perdón, el Día Interamericano, aquí lo traigo el nombre completo para que no vaya a errarle con el nombre, Día Interamericano de la Calidad del Aire, que sabemos que el medio ambiente sano, está el artículo 4 constitucional y que también el derecho al deporte. Y bueno, usted dirá, bueno, ¿y cómo se relaciona el deporte, medio ambiente, etcétera? Pues tiene mucho que ver también el que hagas tu deporte. Lo platicábamos de que puedes usar algún medio alternativo, la bicicleta también contribuye, el transporte, iba a decir transporte público, pero voy a estar en el carro, sí, pero los traslados también, esa actividad física que te mueve, todas estas pequeñas acciones individuales,
1: pareja.
0: Así es, entonces, y además que a gusto estar respirando un aire limpio cuando está haciendo deporte. Y usted te preguntará, bueno, ¿y qué está haciendo el gobierno federal respecto a ello? Ah, pues fíjese, algo muy, muy bonito que acaba de suceder recientemente, que es la Jornada Nacional de Reforestación 2026, que fue una acción encabezada por la presidenta, la doctora Claudia Sheinbaum, y que aquí, especialmente en Baja California, el proyecto incluye el plantar 50 ejemplares de mezquite dulce, 100 hectáreas que serán intervenidas para la restauración y conservación del ecosistema y 35,000 plantas de salvia blanca, mezquite y encino, donde también se va a reconocer el papel de los pueblos originarios en la construcción y proyectos de los ecosistemas de su tierra ancestral. Entonces, bueno, me encanta ver cómo se relacionan y se compaginan estos temas y hay una excelente sinergia entre el gobierno del estado, el gobierno federal y la sociedad para poder contribuir y por supuesto que nuestros derechos, especialmente el cuadro constitucional que está muy amplio y que habla de todos estos temas de bienestar, pues que salgamos y trabajemos juntos adelante por el bien de las y los mexicanos. Y bueno, nos está avisando Ubaldo. ¿Quiere contribuir una parte?
2: Sí, Nora, muchísimas gracias. Yo desde que inició el programa y que nombraste a una licenciada en Cultura Física y Deporte, me emocionó bastante. No quiero quitarles mucho tiempo, sigo emocionado escuchando a la licenciada que nos acompaña, tu invitada. Y quiero invitarla también, Nora, si me lo permites, a la licenciada Victoria García, a que nos acompañe el próximo sábado, porque tenemos un espacio, RC Deportes, de lunes a viernes, pero también los sábados. Empezamos a la misma hora, a las 12, un poquito más relajados, entre música, rock en español, inglés, y luego ya la estructura deportiva, ¿no? Pero me parece muy importante, hace rato le preguntabas, licenciada Nora, igual, a nuestra invitada, ¿cuál pudiera ser el perfil? A lo mejor podemos compartirlo, a lo mejor podemos estar de acuerdo en que el perfil, desde mi punto de vista, sería este: el poder potencializar tus habilidades físicas. Hoy en día, Nora, amigos que nos acompañan de la tribuna.
0: Y bueno, algo que también, bueno, ahorita ya nos platicamos de la calidad del aire, la importancia para el deporte y viceversa, que todo suma. Y por ejemplo, yo comentaba al inicio de este programa la importancia de la beca Corazón por Corazón de Cimarrón, del cual Victoria fue beneficiaria. ¿Tú qué opinas de este programa?
1: Realmente siento que para un estudiante que está cursando cualquier carrera universitaria o cualquier licenciatura, simplemente le da uno paz mental. El decir, ¿sabes qué? No me tengo que preocupar. No tengo que preocuparme por el, ay, ¿qué tal si no consigo el dinero, no? ¿Qué tal si no lo junto? ¿Y qué tal si me tengo que dar de baja el próximo semestre? Porque la verdad, pues, por X o Y, cuestiones familiares, o simplemente se me dificultó, o está muy lejos

0: de mi casa, por razones que influyen en la vida de los estudiantes, a veces nos podemos quedar sin oportunidad. Y realmente muy agradecida de poder haber.
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16: Continuamos aquí en su programa, la auténtica Tribuna del Pueblo. Y la auténtica Radio Tribuna del Pueblo, para poner bien el nombre. Me faltó la palabra radio. Pero bueno, es importante aclarar, ¿no? La auténtica Radio Tribuna del Pueblo. Y en la Radio Bahía 1470 AM. Y bueno, platicábamos de algo que es muy esencial, todos estos programas, estos eventos que se vienen próximamente en la facultad y organizados por la Facultad de Deportes, por la Universidad Autónoma de Baja California, de los rallies. ¿Tú has participado en algunos rallies? ¿Qué experiencia
0: sí.
16: tienes?
0: Ajá, wow. Lo recomiendo muchísimo. Sí, he corrido como, yo creo que cinco seriales. El año pasado corrí el medio maratón y el antepasado también corrí el medio maratón, y espero que este año vuelva a correr el medio maratón. Serían tres años seguidos.
16: Y el medio de maratón, bueno, ahorita nos comentaste, ¿nos vuelves a repetir los eventos que se vienen próximos?
0: Sí, el más próximo sería la continuación del serial, que es el 6 de septiembre, que son 15 kilómetros. Después de ese serial viene el medio maratón, que es en noviembre. Desconozco realmente la fecha porque luego lo cambian, pero casi siempre es como a finales, más o menos.
16: ¿Es para todas las edades o para cierta población de edad?
0: Es para cualquier población, pueden ser adultos mayores. Creo que sí, un requisito es que sí sean mayores de 18, porque estamos hablando de 21 kilómetros. Es un reto bastante grande.
16: ¿Es el medio?
0: Ese es el medio maratón.
16: De 21 kilómetros.
0: Bastante larguito, pero vale muchísimo la pena. Esos son los próximos eventos más cercanos, diría yo.
16: Ok.
0: También está abierto el gimnasio para entrenamientos de fuerza. Pueden asistir a la oficina de administración y hay diferentes horarios. Son 50 minutos y hay una persona, un entrenador, y te pone la rutina.
16: Y nos dices que el medio maratón, ¿de dónde a dónde abarcaría?
0: El medio maratón suele recorrerse como todo Thai. Okay. Sale de medio, me acuerdo de la ruta, no me sé muy bien cómo se llaman las colonias, pero sale de la universidad, se va a la colonia Alta Brisa, se cruza a la calle, se va a la colonia por donde está Don Balo, los panes, donde los ubiquen, por esa ruta, y nos vamos todo derecho cruzando el Parque de la Amistad. Y todavía casi hasta topar donde está la estructura de metal, yendo rumbo hacia Tecate, y se regresan.
16: Ok, no, pues sí está larguito el trayecto para hacer medio maratón, no me quiero imaginar el maratón completo. Pero qué bueno, ¿y qué para los que nos están escuchando, dónde se pueden registrar? ¿A través de en línea?
0: Usualmente la facultad publica el enlace. También puedes ir a las oficinas de administración, ahí se suele llenar el formulario, se suele hacer el pago, y realmente te incluye bastantes cosas, te dan de qué hidratación, el suerito, suele ser con la medalla, también te dan la playera, hacen también muchos eventos, se siente una vibra muy, muy interesante, ves a los estudiantes de la facultad, nos ves a nosotros ahí apoyando también a los docentes. Increíble, lo recomiendo, asistan, hagan el reto y el esfuerzo.
16: ¿Y qué recomendaciones haces para quien quiera hacer este recorrido? Digo, no vas a hacer como de que hoy me registro, nunca he hecho actividad física y mañana quiero recorrerlo. ¿Cómo se prepara?
0: No lo hagan, no hagan eso no lo recomiendo. Mi recomendación es ahora sí que no forzar tu cuerpo, escuchar a tu cuerpo, y sobre todo si quieres tomar reto de correr un medio maratón o incluso correr nada más 5 kilómetros, tiene que ser progresivo. No forzar tu cuerpo, no decir, ¿sabes qué? Voy a salir a correr y voy a correr 5 kilómetros en un ritmo de 3, porque no. Tu cuerpo no lo va a soportar, vas a estar molido, simplemente no funciona así. Tiene que ser progresivo, escucha tu cuerpo, aliméntate bien, duerme bien, ahora sí que oriéntate. Te puedes acercar a la facultad, obviamente, a preguntar ahí a los estudiantes qué recomendaciones. Hay diferentes grupos también en los que te puedes inclinar y apoyar. Y ahora sí que no tengas miedo. El seguir manteniéndote activo te ayuda en muchas maneras. El estar saludable ayuda con el estrés, despeja la mente y sobre todo pues te da fuerza.
16: Sí, pues como comenta Victoria, no es que va a haber distintos entrenamientos de acuerdo a tu edad, si estás acostumbrado al deporte o no, porque a veces hablamos de la edad como que si los jóvenes todos fueran atléticos, y a veces hay señores como el señor Zamora que nos marcó, que yo creo que está en mejor condición que yo, señor Zamora, por si nos sigue escuchando, la verdad. No, pues
0: también pueden seguir a la página de la Facultad de Deportes, ahí suelen poner toda la información, todas las rutas, las medallas, las camisas, cualquier evento, incluso congresos, si les interesa.
16: Muy interesante. Pues ahí está la información. Y bueno, este ha sido su programa de la auténtica Radio Tribuna del Pueblo. Le mandamos un saludo al conductor titular, que es Pedro López Solís, y nosotras fuimos Victoria García y la licenciada Nora Nalín, y esperamos que pase un excelente fin de semana y que toda la información que les hayamos brindado y que Victoria amablemente respondió a todo lo que le lo que nos mandaron las preguntas, pues que les sea muy beneficioso. Dios los bendiga a todos.

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0: es ese señor. Larga vida te dará.
1: Qué bonita canción de Francisco Orantes, que estoy segura jamás imaginó que dentro de tantas canciones hermosas para los niños, esta tendría un éxito rotundo. Vamos a ver quién está en la línea y quiero recordarles que esta melodía, como el Patito Juan y más similares que hablan de Dios, esas cancioncitas las ponemos los domingos de 8 a 10 de la mañana en Estéreo Sol 101.1 FM de tu radio, para que allí nos escuchen y nos llamen también. Allí podemos poner las canciones que quieran ustedes. Vamos a ver quién está en la línea. Hola.
2: Hola.
1: ¿Quién habla?
2: Uriel.
1: Uriel, ¿cómo estás?
2: Bien.
1: Ay, qué bueno, Uriel. ¿Cómo está tu hermano, tu hermanita?
2: Bien.
1: Ay, qué bueno. Y dime, ¿en qué puedo servirte, Uriel?
2: Quiero una canción.
1: Dime cuál.
2: La del teléfono carpintero.
1: La del teléfono carpintero con las ardillitas de Lalo Guerrero.
2: Sí.
1: Muy bien, aquí te la voy a buscar, ¿eh?
2: Sí.
1: Ok, colgamos a las tres, Uriel.
2: Sí.
1: A la una.
2: A la dos. Ajá. Y a las tres.
1: A las tres. Aquí está la canción solicitada por nuestra querida Mariela, que cumplirá años próximamente. Y si me invita, ya me dijo que me va a invitar, pero que le tengo que llevar un regalo, ¿eh? Claro.

0: ¡Bien! El bombero y la bombera apagaron el fuego. ¡Wow!
1: Ahí está. Oigan, gracias por llamar. Aquí yo como que abro a veces el teléfono y se me queda viendo don teléfono. ¿Qué pasó? ¿Qué está pasando aquí? Bueno, es que tengo que avisar que nos vamos en unos minutos más a las 3:30 de la tarde porque tenemos los previos del juego de béisbol. Pero bueno, vamos a continuar. Fíjense que la canción que nos solicitó nuestra querida Mia Naomi es una canción súper bonita. Mia Naomi, gracias por pedirla. Seguramente los abuelos se van a acordar de esta cancioncita que venía en el libro de texto gratuito de primaria, no sé si en segundo grado, y se titula El Sapito, Glow, Glow, Glow. ¡Qué bonita canción!

0: una llamadita. ¿Quién está allí? Hola.
1: Hola, profe Vicky.
0: Hola, ¿Kimberly?
1: Sí.
0: Ay, ¿cómo estás?
1: Bien, gracias a Dios.
0: Qué bueno, ¿por qué te escucho la voz rara? ¿Estabas llorando?
1: No.
0: Ah, ¿estás enferma?
1: No.
0: ¿Estabas dormida?
1: No.
0: ¿Estabas triste?
1: No.
0: Ah, bueno, perfecto. ¿Estás feliz?
1: Sí.
0: Muy bien. ¿Qué pasó, mi amor? ¿En qué puedo servirte?
1: ¿Puedo mandar unos saludos?
0: ¿Manda saludos? ¿Es tu programa?
1: Para mi abuelita Ama.
0: Ajá.
1: Para mi abuelito.
0: Sí.
1: Para todos mis tíos de Atoyac.
0: Ajá.
1: Para todas mis tías.
0: Sí.
1: Para usted.
0: Gracias.
1: Y para todos tus compañeros.
0: Ay, qué bonito. Qué bonita tu llamada siempre, mi amor. ¿Y qué canción te voy
1: Gracias.
0: A poner? ¿Y qué canción te voy a poner?
1: Abuelito, dime tú.
0: Bueno, si sabes que hoy se va a terminar.
1: Quiero.
0: ¿Mande?
1: La quiero dedicar.
0: Ah, dedíquela pues.
1: Para mi abuelito.
0: Uh-huh.
1: Adrián.
0: Ok.
1: Con mucho cariño.
0: Ok, bueno, ahí está. Ahorita te busco la canción entonces.
1: Gracias.
0: Gracias a ti, Kimberly. Te mando un abracito y vamos a colgar a las 3, ¿verdad?
1: Sí.
0: ¿Sí? Ok, a la 1, 2 y...
1: A las
0: 3.
1: Bye.
0: Y nosotros nos vamos rápidamente a la pausa comercial.

caluroso saludo para la profesora Vicky y el programa Fantasía en la Bahía de Ensenada, de parte de Tiburcio Gabilondo, encargado de la oficina de Cricri, el grito cantor. Así que muchos saludos, un abrazo y ojalá los podamos ir a visitar pronto.

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6: Que me pidió Uriel el teléfono carpintero con Pánfilo, que me encanta ese personaje. Uriel, estoy aquí estudiando.
7: Tú, Demetrio.
8: Yo tampoco puedo, estoy haciendo mi tarea.
7: ¡Pánfilo! ¡Contesta el teléfono!
8: ¡No puedo, jefe! ¡Me estoy bañando!
7: ¡Sálgase y contéstelo!
8: Todo yo. Bueno, tiene el número equivocado. Ese teléfono.

Ay, qué bonita canción. Oigan, pero ¿cómo que lo vas a convertir en aserrín si el teléfono no es de madera, Pánfilo? Vamos a ir con la siguiente melodía. Está solicitada a mi número de celular a través de WhatsApp. Aquí está con Topollillo. Yo quiero ser como mi papá.

sí. A mí me gustaría mucho ser como mi papá, porque él es bueno. 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

está, ahí está esa hermosa canción de antaño. Oigan, ¿qué significa antaño? Niños, qué importante buscar los significados de las palabras que casi no usamos, pero que con los libros, leyendo, pues obviamente que vamos a conocer muchas más palabras y nuestro bagaje cultural se irá incrementando. Vamos a ir con esta cancioncita que nos solicitó Mia Naomi para su abuelito. Aquí está una de las canciones más tiernas de Cricri, para que vean que para los abuelitos también escribió.

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1: Nos despedimos, si Dios quiere, el día lunes, bueno, el domingo de 8 a 10 de la mañana en Estéreo Sol. Allí nos van a encontrar y pueden pedirnos las melodías como la del Patito Juan y más, ¿eh? Por favor, tenemos una hora para, pues, poner baladas y diferentes canciones espirituales, y luego tenemos la sección de los chicos de la viña que me encanta. Preciosos, me despido, nos despedimos, compañeros, muchísimas gracias, ha sido un trabajo en equipo, y quiero cerrar de una vez para que quien se quede en controles tenga tiempo de prepararse. Les mando besitos, bendiciones, si Dios quiere, la próxima semana aquí estaremos con Fantasía en la Bahía. Cuídense mucho, soy Victoria Aguiar, la profe Vicky. Compañeros, fue un trabajo en equipo, como siempre. Gracias.

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3: Claudia Sheinbaum Pardo, presidenta de México, recibirá hoy jueves 13 de agosto a integrantes de la sección 22 de la Coordinación Nacional de Trabajadores de la Educación, CNTE, en Palacio Nacional, en la Ciudad de México, para atender las demandas del magisterio que aseguran aún no se han cumplido.
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3: Con el propósito de acercar a las comunidades los servicios que ofrece el gobierno de la ciudad, el presidente municipal Abdiel Gutiérrez Coronado encabezó la edición número 72 de la Jornada del Pueblo en la colonia Lomas del Mirador de la Delegación Playa de Tijuana, beneficiando a más de 660 ciudadanos.
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3: El Comité Técnico de Alto Rendimiento de la Federación Mexicana de Triatlón, AC, dio a conocer la lista de atletas convocados para representar a México en dos de los tres principales compromisos internacionales de la disciplina durante 2026, el Campeonato Mundial de Triatlón, Pontevedra, España, y los Juegos Olímpicos de la Juventud, Dakar 2026.
2: Para RCE Noticias, Luis Daniel Rodríguez. 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
1: 14 de agosto, les doy la bienvenida al béisbol de Grandes Ligas, al béisbol de los Padres de San Diego. Estamos en Progressive Field, hoy los comentarios previos al juego número 123 de la temporada, 162 en total, nos restan solamente 40 en el calendario, incluyendo la jornada de hoy. Padres en contra de Guardianes, el primero de los tres encuentros, la gira también es a la primera de las dos escalas. Fin de semana aquí en Cleveland en contra de Guardianes. A partir de lunes, los Padres en la Gran Manzana visitando los Mets en Queens, en Nueva York. Con la coordinación en cabina de Susie Q y la servidor Pedro Gutiérrez con ustedes en los comentarios previos hasta el instante cuando se cante el play ball. Con el primer lanzamiento es la voz en español de los Padres, Eduardo Ortega en el play by play, acompañado por un servidor Pedro Gutiérrez. En cuanto a los invitados, hoy en los comentarios previos, ya con nosotros, justo previo a salir a la loma, estaremos escuchando el lanzador derecho de los Padres, Michael King. De igual forma, mejor de los Padres, Craig Stammen, da su reporte de este día. Pero iniciamos con los Padres de San Diego. Gran trabajo, 5 victorias consecutivas, incluyendo la barrida en contra de los Cerveceros de Milwaukee. Inicios de esta semana en Parque Petco. Padres, reiteramos, han ganado 15 de los últimos 19 para colocar su récord en 65-57. Ahora, Baseball Reference los tiene catalogados con un 51.1% de posibilidades de llegar a la postemporada. Están en la carretera los Padres con récord de 28-31, mientras que han ganado 22 de 36 juegos en contra de equipos de Liga Americana. Hoy de nuevo tienen frente a uno con los Guardianes. Y el derecho, Michael King, el as de la rotación de picheo de los Padres, hoy al montículo, 7-8 su récord, 3-37 de carreras limpias, 24 juegos. Los Padres de San Diego con marca de 10-14 a lo largo de las 24 actuaciones de Michael King, pero viene de una victoria de calidad el 8 de agosto en contra de los Astros de Houston. 6 entradas, 3 hits, una carrera café limpia, una base, 6 ponches. Los últimos 6 juegos para Michael King han sido espectaculares, 2.91 de carreras limpias para Michael King a lo largo de las últimas 6 actuaciones. Invicto en contra de Guardianes, 2-0 su récord y la efectividad impecable, mínima, 0.40 de carreras limpias, 7 juegos de por vida en contra de Guardianes, 2 aperturas, las 2 aperturas ya como miembro del equipo de los Padres, en 2024, una más en 2025, hoy agregando una tercera. Tiene 2 victorias como abridor, sumando 12 entradas, una carrera limpia, 17 ponches. La última vez que los enfrentó fue un triunfo el primero de abril de la campaña 2025 en Parque Petco. De igual forma, lanzando aquí en Progressive Field, tiene 11 entradas, una sola carrera limpia, 0.82 de efectividad. La última vez que lanzó aquí fue con miembro de los Padres el 21 de julio de la campaña 2024. 7 entradas, una carrera limpia en ese triunfo sobre los Guardianes, quienes llegan con marca de 59-63. La última serie la perdieron, cayeron en 2-3 en contra de los Tigres y han perdido 8 de los últimos 11 juegos. Récord negativo en casa, 28-31, y récord negativo en Interligas, 19-20. Eso es el reflejo de más derrotas que victorias en esa etapa de la temporada para Guardianes. Pero también ellos cuentan con su máxima carta en el picheo. El derecho, Gavin Williams, a la loma. 11-6 de récord, 3.55 de efectividad, 24 aperturas. Guardianes han ganado 14 de sus 24 juegos. La salida más reciente vino sin decisión el 8 de agosto en contra de los Medias Blancas. 5 2/3, 3 hits, 2 carreras limpias, 2 bases, 7 chocolates. Los últimos 4 juegos, excelente por parte de Gavin Williams. Ha permitido 4 carreras limpias en las últimas 25 entradas y un tercio. Esto equivale a una efectividad excelente, reducida a solamente 1.42. Por lo tanto, tanto Michael King como Gavin Williams llegan a esta jornada con efectividad debajo de 3 a lo largo de las últimas actuaciones. Y para Gavin Williams, se enfrenta a los Padres por apenas la segunda vez en su carrera. Los enfrentó y fue justo aquí en Cleveland, el 20 de julio de la campaña 2024. Labor de 3 2/3 de 3 carreras limpias. Para él fue una derrota al enfrentar a los Padres. Esa ocasión, hoy semi ante ellos por segunda vez en su carrera. Sin embargo, en Interligas ante clubes de Liga Nacional, cuenta con efectividad alta 4.08, un total de 25 aperturas en casa en la temporada. Aquí dice, los números son excelentes para Kevin Williams, 2.85 de carreras limpias, exactamente la mitad, 12 de sus 24 actuaciones han venido aquí en condición de local en Progressive Field. Padres y Guardianes, hoy con el primero de la serie fin de semana, 3 encuentros, la serie se extiende hasta el domingo y los Padres continúan la ruta en la actual gira, el viaje que los llevará por Nueva York previo al regreso a Parque Petco. Y dos equipos que se mantienen con expectativas de postemporada, expectativas de llegar precisamente al playoff en ese 2026, arrancando con la actividad para los Padres dentro del oeste en la Liga Nacional. Los Padres de San Diego están en segundo lugar en el oeste, 8 juegos detrás de los Dodgers, con un juego de ventaja sobre los Diamondbacks. De igual forma, dentro de la actividad del oeste, los Dodgers continúan con la ventaja de 22.5 sobre Gigantes y 24.5 al frente sobre Colorado. Padres, de nuevo, 8 juegos detrás de los Dodgers por el primer lugar en la división. Mientras tanto, el factor wildcard para los Padres se los tiene colocados con el segundo comodín, medio juego de ventaja sobre Filadelfia, el juego al frente sobre los Diamondbacks. Claro, todo puede cambiar. Ahí está el segundo también del último wildcard que hoy le pertenece a los Phillies. Se encuentran ya los Marlins de Miami a 2.5, mientras que los Cardenales a 3.5 y los Nacionales ya más separados a 5 juegos. Padres, ese esfuerzo que han realizado de 15 victorias en los últimos 19 juegos, ahora los tiene colocados con el segundo wildcard. Padres también ahorita están 6.5 juegos detrás de los Cachorros, por lo que es el primer boleto comodín. Si la campaña finalizara hoy, y claro que eso no sucede, solamente el ejercicio actual, Padres estarán repitiendo serie de postemporada en Chicago en contra de los Cachorros en Wrigley Field, a ganar 2 de 3 encuentros. Mientras tanto, los Phillies estarían en Los Ángeles en contra de los Dodgers. Bravos y Cerveceros estarían entonces descansando en esa primera ronda de postemporada, así solamente el escenario. Mientras tanto, dentro de la Liga Americana, dentro de la división central donde pertenecen Guardianes, a pesar del récord 4.500, están 4 juegos detrás de los Medias Blancas de Chicago por el liderato. Ahora sí, Guardianes están 0.5 juego detrás de Minnesota por el 3er lugar, 1.5 juego detrás de los Tigres por el 2er lugar, y como mencionamos, a 4 de distancia del primer lugar. Volteando la perspectiva wild card, y para los Guardianes de Cleveland, arrancan la jornada colocados tan solo 1.5 juego detrás de los Tigres por el último comodín en Liga Americana. Curioso, los Tigres cambiaron a Tex Cuban y hoy se encuentran con la posibilidad entonces de un boleto hacia el playoff. Así es el béisbol. Para los Guardianes tendrían 0.5 juego detrás de los Mellizos de Minnesota, 1 detrás de los Rangers, y repetimos, 1.5 juego detrás de los Tigres por un boleto hacia el playoff. Si las cosas como lucen los escenarios de postemporada, a los cuales tienen sus objetivos, esos equipos trazados como objetivo llegar hacia el playoff. Vamos a ir nosotros a nuestra primera pausa. Cuando estemos de regreso, escucharemos del lanzador derecho de los Padres, Michael King, previa a su aparición de hoy, la salida que tiene en contra de los Guardianes, la apertura de la serie Padres y Cleveland a través de la cadena oficial español de los Padres de San Diego. Vamos a ir a una pausa, regresamos con más previo al juego de hoy.
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3: Han ganado 5 juegos consecutivos y hoy cuentan con el derecho Michael King. En Loma fue justo Michael King quien miró a iniciar este gran momento que viven los Padres. Con su última salida, la victoria que tuvo sobre los Astros el pasado 8 de agosto. Y justo tenemos la oportunidad de escuchar del abridor de los Padres para esta jornada. Y Michael King nos habla sobre el estado actual de su trabajo en la Loma, cómo se siente con su repertorio. Y así, entonces, comenzando a mejorar los resultados en lo que ha sido una campaña de cualquier forma exitosa para él.
4: Definitely trending in the right direction. I went through May, June, where I was really searching for different feels that I hadn't felt in spring training or April, but still had decent numbers, and knew that it was going to kind of regress. So Ruben and I were working a ton mechanically to get that feel back, get the command back. I felt the velo ticked up as we started to make the correct adjustments, and now it's just like really getting the command of the stuff that I have.
3: Sin duda vamos encaminados en la dirección correcta. Entre mayo y junio estoy buscando sensaciones que tal vez las había perdido en la pretemporada y en abril, y a pesar de que mantenía números decentes, no me sentía del todo bien. Sabía que tenía que hacer algunos ajustes para no caer en números rojos, así que Rubén Niebla y yo hemos trabajado la mecánica para recuperar el comando de las buenas sensaciones también, las buenas vibras en la loma. Sentir cómo la velocidad volvió a incrementarse conforme hacíamos las correcciones, pero el enfoque es dominar al máximo con el repertorio que tengo. Y comparte un poco más de detalle, Michael King, sobre cómo él ha venido mejorando tal vez el sentir en cada uno de sus lanzamientos una vez que suelta la bola desde la loma.
4: There's a definite feeling of power, aggression, timing that all makes a throw feel very good. And I think that in April I was clicking it correctly to be able to get pitches in locations that I wanted to get them into, but you probably have seen there was like not a lot of swing and miss, a lot of 2 or 3 ball counts, and that was the problem with the mechanics, and I'd be able to click the 3-1 pitch in the right spot and get a rollover to get out of that inning. And so it started to regress in obviously a bad way, and as I started to have those mechanical feels, get more confident in those mechanics, the locations and everything came along with it.
3: Bueno, hay una sensación muy clara de fuerza, agresividad y tiempo que hace el soltar la bola. Se siente algo, proceso genial. En abril sentía que todo me estaba haciendo clic correctamente para ubicar mis picheos donde quería, pero como habrá notado, lo provoqué muchos contactos fallidos y me metí en conteos de 2 o 3 bolas. Eso era un detalle de mecánica también, aunque lograbas el ajuste en 3-1 para sacar tal vez una rola o colgar el cero. Luego vino tal vez un bache negativo en lo que ha sido la parte media de la temporada para mí. Pero a medida que me he recuperado esas sensaciones mecánicas, uno gana confianza en su técnica, localización de picheos y todo lo demás ha vuelto a fluir. Michael King nos habla sobre las sumas que han tenido los Padres a su picheo abridor, los refuerzos que han tenido los Padres en la rotación de picheo, particularmente con Robbie Ray y con Casey Mize.
4: We had that pitching chaos for a while there, so now it's definitely more of a rotation. You bring in Robbie Ray, who's done it for 14 years and been a dog for that long, and I saw him win the Cy Young on Toronto, and ultimate competitor, and Casey's having an incredible year. So Casey put a great one together the other day. And
3: bueno, tuvimos un periodo de bastante incertidumbre con el picheo, pero ahora sí tenemos la rotación un poco más establecida. Suma sale como Robbie Ray, 14 años en Grandes Ligas, siendo un pitcher de pelea. Lo vi ganar el Cy Young con Toronto, es un competidor nato. Y además tienes a Casey Mize, quien ha tenido un año sensacional. De hecho, Casey viene de una gran joya para nosotros, lanzando de calidad el lunes anterior. Bueno, a eso también los Padres pueden agregar el derecho Joe Musgrove. Nos habla Michael King sobre el trabajo de rehabilitación de Musgrove y su posible regreso entonces a Grandes Ligas.
4: Yeah, we're all very excited. I mean, yeah, Joe's the big game pitcher that every team wants. And to have Prime Joe back in this rotation, especially with the additions that we just got, makes it a very scary rotation. So seeing him on TV, watching his rehab games, he looked great. All the stuff is coming out. The velo's there. He's recovering very well. So I'm very excited to have him for the stretch right here.
3: Bueno, todos estamos entusiasmados. Joe Musgrove es un gran pitcher. Juegos grandes, cualquier tipo de sistema de competencia que tengamos, lo que se requiera, contar con su mejor versión dentro de la rotación, suma las piezas que acabamos de incorporar, nos convierte en un cuerpo de abridores de mucho más peligro. Lo vi por televisión, sus últimas salidas de rehabilitación, lo he visto dominante, la bola está caminando con fuerza, la velocidad presente, la recuperación ha sido excelente. Es una adición enorme para esta cierre de temporada la que podemos tener con la presencia de Musgrove en la loma. Por último, nos habla Michael King sobre sus responsabilidades de forma directa, lo que siente ahora esta recta final de la temporada, guiando al picheo de los Padres.
4: Yeah, I mean, the goal is to win every game. Every time I pitch, I want to give the team a chance to win. Our offense has been clicking, so I know they'll have my back if I do scuffle a little bit, but hopefully there are no more scuffles and we ride off into the sunset. But I think that we're definitely having a lot of fun right now as a unit, and it's showing both offensively, defensively, pitching-wise. Bullpen's been incredible all year. We're very excited for the last few weeks here and to get into October.
3: Vamos a ir nosotros a una pausa. Cuando estemos de regreso, tendremos el reporte del manejador de los Padres con nosotros, Craig Stemmen. Previo a ese encuentro, la apertura de la serie Padres en contra de Guardianes en Cleveland.
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3: Padres de San Diego se enfrentan a los Guardianes de Cleveland. Tenemos hoy la actividad aquí en Progressive Field. Michael King en el home en contra de Kevin Williams. Tú lo de haces. Líder de cada rotación de picheo, subiendo al montículo para esta jornada. Y San Diego con ese gran momento, ganando 5 juegos de manera consecutiva, sumando 15 triunfos en los últimos 19. Mientras tanto, Cleveland en la dirección opuesta, han perdido 8 de los últimos 11. Michael King con récord de 7-8 se enfrenta a Kevin Williams, marca de 11-6 en la temporada. Y tenemos el reporte del manejador de los Padres con nosotros, Craig Stemmen. Iniciarnos ahora sobre los retos de tener esta serie en contra de los Guardianes aquí en Cleveland.
11: Yeah, I think the team that we're playing today in this series is a very similar team to the Brewers. They just don't have the same record, but they play baseball the same way, and they've been very successful the past few years and have figured out a way to be really good at the end of the season too. So we've got our work cut out for us this series also.
3: Bueno, el equipo que nos enfrentamos hoy en esa serie es muy parecido a los Cerveceros. Equipo que nos vimos en la última actividad. Quizá no tengan el mismo récord, pero juegan al béisbol de la misma manera. Han venido teniendo mucho éxito en los últimos años, siempre encuentran la forma de apretar el paso en el cierre de temporada, así que tenemos un reto exigente por delante en esta misma serie. Craig Sammet nos habla también de lo que han brindado los Padres, las mejores recientes en el estilo de juego, lo que los ha traído de vuelta a la pelea, por lo que es un boleto wild card dentro de la Liga Nacional.
11: Yeah, hopefully, you know, the way we've been playing here lately, we have put more pressure on the opponent. We forced them to beat us in a different way. But we go play our baseball game the way we know how to play, do the little things, you know, the results will take care of itself.
3: Sí, con la manera en que hemos estado jugando últimamente, le hemos podido poner un poco de mayor presión a los rivales, los obligamos a buscar otra forma de ganarnos, salimos a hacer nuestro juego, a jugar como sabemos y a cumplir con las pequeñas cosas. Los resultados van a llegar por sí solos. Y por último nos habla Craig Sammet un poco de su manejo en la alineación, la presencia de Jake Cronenworth colocado como segundo al orden, espacio que ha alternado junto a Luis Rengifo.
11: Yeah, I've been doing that whenever we face a right-handed pitcher, putting Crony up there, and then a left-handed pitcher, I've been putting Rengifo up. But yeah, I think I had Rengifo there in the sixth hole there for a little bit. Campy's kind of been, you know, doing that too. I like Campy there. So just mixing around, seeing what lineup, you know.
3: Estoy haciendo esto cada vez que nos enfrentamos un pitcher derecho, colocando a Cronenworth como segundo al orden. Cuando lo hizo con zurdo, está alternándolo con Luis Rengifo. Creo que tuve a Rengifo inclusive como sexto al orden al bat por algún tiempo, pero ahora Luis Campuzano nos ha dado buenos resultados. Ahí está respondiendo. Me gusta cómo se presenta él en ese espacio en el lineup. Así que es cuestión de ir alternando y ver qué alineación funciona mejor. Craig Sammet, manejador de los Padres, nos comparte su reporte de este día y un recorrido por el resto del mundo de las mayores que tenemos hoy en otros frentes en Grandes Ligas. Bueno, juegos ya finalizados, tenemos uno que concluye. Los Cachorros hoy blanquearon a los Cardenales 3-0. Clay Holmes, 6 entradas y 2 tercios de labor en blanco, pelota de un hit para obtener su primera victoria ahora como miembro de los Cachorros. Ella Suzuki da su cuadrangular número 21 de la temporada con ron de 3 carreras, marcando la diferencia en el juego. Actualmente en progreso, volteamos hacia la parte baja de la cuarta entrada en Cincinnati. Rojos y los Marlins en 0 carreras. Baja de la segunda entrada en PNC Park. En Pittsburgh, Piratas y los Medias Rojas en 0 carreras. En la primera entrada, sin embargo, Llaves Blancas da el primer golpe al frente sobre Tigres en Detroit. 1-0. Braden Montgomery conectando sencillo productor en la primera entrada, marcando actualmente la diferencia. Primera entrada en Nueva York, en Queens, los Mets y los Nacionales en 0 carreras. De igual forma, en Tampa Bay, entre Orioles y los Rayos, recién iniciado apenas el encuentro. Por arrancar también en Atlanta, los Bravos hoy reciben a los Diamondbacks, mientras que de igual forma, Yankees estarán en Toronto en contra de los Azulejos. Mientras que juegos más adelante, dentro de la agenda de hoy, Marineros en Houston en contra de los Astros, George Kirby en contra de Peter Lambert, duelo de pitcheo. El ex padre es el Lugo, lanza hoy por los Reales, cuando los Reales de Kansas City en Anaheim en contra de los Angels. Grayson Rodríguez completando ese duelo de pitcheo. Kumar Rocker y los Rangers se enfrentan a los Atléticos en Sacramento, mientras tanto los Dodgers se enfrentan a los Cerveceros de Milwaukee. Robert Geiser en contra de Yoshinobu Yamamoto en ese duelo de lanzadores. Y por último, los Gigantes en Oracle Park reciben a los Rockies. Esto después de que la noticia se dio a conocer hoy que en el 2028 el Juego de Estrellas de Grandes Ligas estará celebrándose en San Francisco, en la casa de los Gigantes. Es el recorrido por el resto del mundo de los mayores. De nuevo estaremos dando la vuelta a lo que se presenta en otros frentes a lo largo de esta jornada y a la vez en nuestra edición de hoy de Pizarra Final. Concluimos los comentarios previos. Vamos a ir a una pausa cuando estemos de regreso. Lineups, el play ball, el primer lanzamiento. El juego de hoy, Padres en contra de Guardianes. La voz en español de los Padres, Eduardo Ortega en el play by play, acompañado por un servidor, Pedro Gutiérrez. Son los Padres, son los Guardianes. Béisbol de Grandes Ligas, béisbol de Interligas. A continuación.
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Buenas tardes, buenas noches. Desde Cleveland, Ohio, Progressive Field, la casa de los guardianes, Interligas 2026, Major League Baseball presenta. La casa de los guardianes de Cleveland recibe a los Padres cada dos años bajo el sistema de Interligas. La próxima temporada Cleveland estará visitando Petco. Y hoy llega San Diego en otro momento estelar de la campaña. Cinco victorias consecutivas. Los guardianes arrastrando la cobija vienen de perder sus dos series recientemente celebradas en gira. No pudieron derrotar a los Medias Blancas ni tampoco a los medias, a los Tigres de Detroit en sus últimas dos series. Y en casa están muy mal. No han ganado una serie desde principios de julio y se cayeron estrepitosamente después de haber estado en el primer lugar varias semanas. Al inicio de la campaña, un buen arranque, el equipo colapsó y ha tenido unas bajas notables en ausencias, principalmente por lesiones. Terreno natural, parque inaugurado en la temporada 94. Más íntimo, más cercano al terreno. Tiene la intimidad del fanático con el terreno de juego. Los Padres y los guardianes de Cleveland han estado jugando un béisbol muy interesante, principalmente para San Diego, en las últimas series particulares entre ellos. Se empató la serie en los últimos cinco años. Han jugado para 14 y 14. Vamos a dar a conocer la alineación del juego de hoy. Juego 123 para los Padres, que llegan encendidos con cinco victorias consecutivas. Y no solo eso, los Padres han ganado cinco de las últimas seis series con esa división en Arizona, la gira anterior, donde cuatro juegos fueron repartidos en 2-2. Hoy en el juego 123 por San Diego, juego 123 también para Cleveland. Estamos en The Land, como le llama la afición local, a su tierra, a esta ciudad, la segunda más importante del estado de Ohio después de la capital, Columbus. Hoy el umpire principal, Shane Liebensparger, en home plate. Adam Henry por primera base. Tad Tischner trabajará la segunda. Es el jefe del grupo. Y Tyler Jones por Gavin Williams. Fernando Tatis en el jardín derecho. Jay Cronenworth, segunda base. Manny Machado en tercera. Hay Franz en la inicial. Cuarto bat. Jackson Merrill en el jardín central. Campuzano batea sexto como receptor. Gavin Chis de designado. Sander Bogas, parador en corto. Y de noveno, Luis Rengifo. Y al grito de play ball empieza la fiesta. Lanza Gavin Williams. Se está enfrentando a los Padres por tercera ocasión. Contra San Diego tiene una victoria y una derrota. Pitcher derecho, con marca personal de 11 victorias, 6 afrentas. Hoy tira su juego 25 del año. Al frente los uniformes de los guardianes traen las tres letras que han sido el City Connect de ellos en las últimas campañas. CLE. Como Cleveland, las tres primeras letras de la palabra. Azul marino, con el pantalón color crema, franja roja en los costados. Lanza Gavin Williams para Fernando Tatis y no puede encontrar el plato todavía. Es recta alta y afuera. Tres y nada. Cleveland Padres. Arranca la serie de fin de semana y un gran descanso para San Diego, muy merecido después de tener 16 juegos consecutivos hasta el miércoles, en que completaron la barrida contra Milwaukee. Ahora sí, lanza el automático, encuentra el plato. Cantado el primero. Tatis arranca la gira bateando 2.81. El lanzamiento en la esquina de afuera. Tatis sale corriendo pensando en la visa láser. Se la negaron. El umpire dice strike. Y Tatis de inmediato lo primero que hace es llevarse la mano a la cabeza, retando en el ABS. Vamos a ver si la gana. La repetición en el sistema de 5G en la pantalla de Progressive Field le da la razón al árbitro. El strike. Y la cuenta se llenó rápidamente del 3 y nada. Cuenta completa 3-2. Tatis viene de robar dos bases en un juego. Lanzamiento, medio swing esta vez. Contuvo la madera y el umpire del inicial de inmediato indica no swing. Ahora sí nadie detiene a Fernando. Base por bolas. El primer bateador se envasa. La defensa de Cleveland, que están portando su cachucha bicolor, la gorra en el azul marino y al frente de la gorra en blanco el fondo con
la letra insignia del equipo, la C. C en el rojo de los Guardianes. C de Cleveland, obviamente. Corredor en primera, viene Cronenworth a batear. Gavin Sheets tiene efectividad 3.55 y en 144 entradas acaba de regalar la base por bolas 42. Lanza el derecho para zurdo, recta, foul, pelota hacia atrás. El público sigue acomodándose en la butaca, poco a poco, en el downtown de Cleveland, Ohio. Aquí vecina está la arena deportiva de los Cavaliers, la NBA, el básquetbol. Al cruzar un pasillo nada más, lanzamiento, le lanza pegado y lo movió. Cleveland está promediando 24.500 aficionados por juego. Este es un parque de los más chicos en el aforo de todas las grandes ligas, con capacidad para 34.000. Una bola y dos strikes. Cronenworth batea 2.18 al arranque de este viaje. Una gira que es de una semana. Dos ciudades, dos ligas, dos divisiones. Cleveland y luego City Field, la casa de los Mets de Nueva York. Fin de semana, el clima es favorable para el béisbol. Hasta el domingo en Cleveland hay pronóstico de lluvia eléctrica. La tormenta para el domingo, principalmente después del 50%, podría poner en riesgo, si no el inicio, sí la duración del juego por el curso de la tarde en que se anuncian precipitaciones. Lanza Gavin Williams y ahora lo ponen 2-2. Alto el picheo. Cronenworth también fue parte de las grandes contribuciones, y es que el equipo se ha transformado en la ofensiva notablemente para los Padres. Un elevado, está dominado, un globito que el segunda base, el australiano Travis Bassana, se metió a la grama a cubrir y levanta el brazo para atrapar. Esta es la defensa con un out que presenta el equipo que maneja Steven Bott, que ha ganado el premio el manager del año las últimas dos temporadas en la Liga Americana. Vemos la transformación de los Padres antes de la pausa del juego de estrellas, 500 exactamente, pero una segunda mitad para los Padres es espectacular lo que están haciendo. El equipo está en este momento en segundo lugar, sólidamente, por el banderín, por el oeste. Los Dodgers ayer fracasaron también contra Milwaukee al empezar la serie larga de cuatro juegos en Dodger Stadium, fracasando el boricua Edwin Díaz. Lanzamiento con un solo bajo, corredor en primera. Una bola sin strike. Manny Machado regresa a Cleveland. Se vira Williams. Tatis provoca. Se tira un clavado y alcanza a meter las manos. Save. Así juegan los Guardianes en casa esta noche. Nathaniel Lowe, adquirido de los Piratas en los refuerzos de Cleveland, juega la primera base. Nathaniel Lowe. Travis Bassana en la primera base, pelotero de impacto en esta nueva temporada, firma draft internacional. Lanza esquina de adentro, strike. En la tercera base, el prospecto número uno de Cleveland. Hay que seguirlo de cerca, el hombre del Cibao, el dominicano Ángel Genao. Genao juega la tercera base. Su posición natural, y como lo firmaron, es como shortstop. Hoy no está José Ramírez, el futuro Salón de la Fama, en el lineup. Lanza Gavin Williams y le pasa a Machado el segundo try. Manny empieza la serie 203 en promedio. Todos contribuyeron. Y notable ofensiva porque el equipo estaba siendo cargado por el picheo, principalmente por el bullpen, en el cambio de temporada de los Padres en estas últimas semanas. Le tiró Machado y un elevado. Pide la bola en primera base. Se aparta de la almohadilla Nathaniel Lowe. Un paso atrás de la línea del corredor, cercano a la base, captura. Machado es out, fly 3. Con dos sendos palomones de Cronenworth y de Machado, no puede moverse Tatis todavía, el pasaporteado al inicio del juego. El venezolano de Caracas, Brian Rocchio, ya establecido, ya con su nombre bien puesto en el line-up de Cleveland todos los días. Rocchio se shortstop. Viene a batear Ty France. Con dos out, lanza Gavin Williams y el primer strike. Los Jardineros de Cleveland. Ángel Martínez, dominicano, en el left, de familia de peloteros. Su papá jugó Grandes Ligas y su hermano en las ligas menores. Un strike sin bola. En el jardín central está Petey Halpin. Petey Halpin juega en el jardín central de las caras nuevas en Grandes Ligas. Y en el jardín derecho,
aparece este pelotero que lució con una estrella de gran prospecto, pero las lesiones, inclusive desde la escuela, le han traicionado. Era un jugador dual, pitcher, pelotero de posición. Lanza, William, le tira. Franz, foul atrás, impacta la pelota frente a las cabinas de transmisión contigua a la nuestra. El segundo strike para Ty Franz, bateando 2.95. Cambio dramático, lo que ha sido paulatinamente entre abril y el principio de la campaña en marzo, 2.89. Luego se cayó y ahora está bateando arriba de 300 en lo que va de agosto. Derecho contra derecho, Tatis abre mucho. Para allá va Williams. Esta vez el clavado es más fuerte, largo y veloz. Metió las manos, save, lo regresó. Estoy hablando de este jardinero del equipo de Cleveland, Chase DeLauder. DeLauder juega jardín derecho. Mucho se ha hablado de este hombre en los círculos del béisbol de prospectos. Sale Tatis a correr. Contacto. En un lanzamiento con velocidad hacia afuera, choca la pelota. Rodó la bola de foul por la inicial. Está arrancando el juego, amigos. Tenemos los horarios de viernes y sábado en el este, la misma hora en Cleveland. Juegos de hoy y mañana. A las 4 de la tarde con 10 minutos empiezan los juegos. El domingo, temprano, será a las 10:40 de la mañana, domingo. Lanzamientos hacia afuera y Franz está retando el pitcher, se está quedando atrás con su plan de ataque, el picheo que él trae, conociendo a este lanzador Gavin Williams. A Williams le batean bajito, 2.07 de toda la temporada. Y le han pegado, por cierto, una cuota de jonrones también importante. Y aquí está Franz, ahora chocando la bola a espaldas del corredor. Pelota de hit entre primera y segunda. Tatis va de frente hasta tercera base. Llega el tiro de DeLauder tarde. Y Padres monta la amenaza. Corredores en las esquinas desde la primera entrada. Este es el primer hit de los Padres, el primer hit del juego. 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Padres en la antesala, con el arranque del juego de Tatis pasaporteado, ahora está a 90 pies de registrar la primera carrera. Otro de los encendidos de estos días viene a batear, Jackson en acción. Merrill, que no solamente ha tenido la distinción de robar jonrones, sino de meterse en una racha matando cualquier picheo. Ya levantó a 2.50 casi. Andaba en 2.03 hace 6 semanas. Primer strike abanicando. Le deja un lanzamiento alto y la jala pelota de foul por la inicial. Mañana vamos a ver en contra de los Padres. Son los prospectos que cambió San Diego. En contra de San Diego estará en el montículo Joey Cantillo. En inglés le dicen Cantillo. Cantillo, de familia hawaiana, que los Padres draftearon. Lanza el derecho a los pies. En esa transacción que hicieron Padres y Guardianes, 5 peloteros por 3, cuando Padres recibió a Sunshine, a ese serpentinero que después con las lesiones se perdió un rato. Va a lanzar, le tira, línea por primera, de aire, se la llevó Nathaniel Lowe, cayendo a la derecha, lleva la bola en el guante y le roba un hit a Merrill. Le quita carrera a los Padres, sin duda. Balazo por la inicial. Está terminando la entrada de los Padres, pero le salió caro en la carga del trabajo a Gavin Williams. Fue de 5 bateadores. Importante inicio para San Diego, aunque no lograron anotar. Pero están entrando en un ritmo después de un descanso, amigos, de poco más de 2 semanas sin tenerlo. Este contacto fue realmente extraordinario en las líneas de Jackson Merrill. Es el lado número 3. Batearon 5, quedaron 2 en base, dan un hit. Y al terminar la primera entrada, San Diego 0 carreras. Cleveland buscando ganar y cortar su mal momento. Están hasta ahora los Guardianes batallando inclusive también su territorio local. Tienen marca negativa. Los Guardianes vendrán a batear. Comerciales.

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6: Donde fue coach de bullpen, lo han llevado los Guardianes a darle la responsabilidad de manejar hace 3 años. Los ha llevado a playoff en 2. Estamos cerrando la primera entrada. Steven Kwan, el californiano de familia asiática, está bateando para 265, bateador designado, regularmente jardinero. Luego viene Chase the Loader cubriendo el jardín derecho. En la loma, esperanza para los Padres de extender la racha a 6 victorias. Michael King tirando con récord de 7-8, 3.37. zurdo para batear. Kwan detrás de DeLorer. Ángel Martínez, el dominicano, jardín izquierdo. Cuarto bat, Nathaniel Lowe, primera base. Travis Bazán en segunda. Cuarto bat de Lowe a Bazana. Experiencia y novatez. El balance. Sexto bat, Ángel Genao. Genao, el tercera base. Viene el envío, muy afuera. Perry Halpin en el jardín central. Batea séptimo. Patrick Bailey, adquirido de los Gigantes. Y además un verdugo de los Padres, con juegos importantes que dio en Petco para su equipo. Va a lanzar en conteo de 3-2. Michael Kinney empieza con el mismo tema de el pitcher de Cleveland. Base por bolas al primer enemigo. Pasaporte Steven Kwan. Y de noveno bat, Brian Rocchio, el venezolano. Son los 9 guardianes. Kwan, DeLauder, Martínez, Lowe, Bazana, Genao, Halpin, Bailey y Rocchio. Defensa de los Padres arranca la gira con el uniforme color arena. Primer envío, rola fuerte en segunda, roba el hit. Tremenda jugada de Cronenworth en segunda, uno, vuela. Bogey a primera, save. Safe en primera. Rompió la jugada Chase DeLauder, metiendo el zapato a la almohadilla para llegar quieto y en bola ocupada. Han forzado en segunda Steven Kwan. 4-6 el force out. Así le batió el primer picheo con fuerza a Michael King. Rola segunda, bola ocupada. Padres jugando con su defensa de todos los días, con el line-up establecido y con la consistencia también en la defensiva. Estamos viendo las variantes que el manager Craig Stemmen está utilizando y le han funcionado, dándole juego a todo mundo, alternando algunas posiciones con su talento. Está bateando Martínez. Ángel, 245 en temporada. Va a lanzar en el stretch. Lanza de costado a Michael King. A Michael King la liga le está bateando 214 en colectivo. El hombre de inicial ha robado 8 bases y abre terreno para distracción del lanzador. Lo consigue. Lo cierra pronto Michael King. El total de sus actuaciones corriendo las almohadillas. Lanzamiento, rola buena para 2. De frente, lo intenta. Franz tira segunda. El primero, vuela. La bola de regreso a la inicial. Completa el doble play Sander Bogart. 3-6-3. Ángel Martínez está cayendo segundo y tercer out y se va a ir en el mínimo. Guardianes con un pasaporte. La historia de la primera entrada termina. Padres, Guardianes, 0-0.
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6: Está abriendo serie de gira. Diamantes en Atlanta. Horario del Este. Van a la par de este juego de Padres Cleveland. Arizona anota temprano y van arriba 1-0 desde el primer inning en Atlanta. Luis Campuzano regresa. Campi, amigos, ha dado un paso enorme para reconocimiento de su madurez. Conecta foul, pelota hacia atrás. Los números de producción, de poder, que no teníamos de él en los libros desde que debutaron. Lesiones tras lesiones, inconsistencia cuando estaba sano. Lanzamiento, le tira y eleva el de Georgia, terreno del jardín derecho, donde Chase DeLauder se va moviendo un poco al callejón con Halpin. Y este es el primer out de la segunda entrada, fly al 9. Campuzano abre con 3-14 en una alternancia muy efectiva que está combinando el cuerpo técnico, el manager y los coaches, como Plawecki, como AJ Ellis, el receptor auxiliar también en la oficina con AJ Preller, trabajando con este cuerpo de catchers. Y ya vimos a Rodolfo Durán, que puede seguir contribuyendo cuando lo llamen otra vez de AAA. Está jugando con los Chihuahuas. Hay un out, está bateando Gavin Sheets, hoy de designado, séptimo en el orden. Y Gavin Williams está cambiando el ritmo de su juego de una primera entrada incierta y descontrolado. Un pasaporte y un sencillo. Ahora abanica el segundo strike. Gavin Sheets conoce muy bien estos terrenos. Vino muchas veces con el equipo de la división central, Medias Blancas. Rodado, tercera short, donde está jugando Genao. El campo corto se mueve como campo corto, con gran agilidad, pero tiene finas manos y eso le ayuda, como siempre, al talento de cualquier pelotero para jugar varias posiciones. Y ha jugado segunda, tercera y short. Lo sacó. Gavin Sheets muere 5-3. Un pelotero que es prospecto número uno de esta organización. Recientemente el pipeline se ajustó en todos los equipos con motivo de los cambios, porque entraron en tránsito prospectos de organizaciones cambiados.

0: Olimpia, 57. Segundo inning, nadie en base, a punto de retirar en orden. Williams contra los Padres por tercera ocasión. Viene el disparo, medio swing de Bogey. Octavo en la alineación, bateando 2-21. Está como el prospecto número uno de los Padres. Recientemente cambiaron talento, inclusive firmado en los últimos 2-3 años, para poder hacer las transacciones con Detroit, con Gigantes, y mejorar el equipo, la oficina de AJ Preller, en el pasado 3 de agosto en los refuerzos. Medio swing, aguanta el bate Bogarts. El umpire dice, cuenta llena, 3-2. Acaba de tirar Gavin Williams en su más reciente trabajo, la gira anterior. Viene el lanzamiento y nada con él. Pasaporte. Va a caminar la segunda transferencia. Williams acaba de tirar la gira anterior contra los Medias Blancas en el Comiskey Park, llamado comercialmente solo una palabra: Rate Field, Ray de Tarifa. Una casa financiera compró los derechos para el estadio, los nombres. Y ese día tiró 5 2/3, su último juego tiró el 8 de agosto, está tirando con un día extra de descanso ordinario, está tirando en su sexto día después de la salida anterior. Cuidan en primera base a Bogarts. Bogarts ha robado muy bien este año, estadística de 16 estafas. Los Medias Blancas le batieron a este pitcher solo 3 hits para 2 carreras. No tuvo decisión, se fue con 102 picheos. No ganó ni perdió. Guardianes perdió 2-3 en esa serie. Lanza, línea, jaló la bola, Rengifo. Pelota al derecho, se tiene un clavado. Ha tocado solamente con el guante y la pierde en la maroma. Delar. Una marometa que le queda la bola a espalda, lo cubre el jardinero central rápidamente, Halpin. Y esto mantiene la entrada viva, mandando hasta tercera Sander Bogarts. Jugada muy peligrosa, jugada a punto de ser espectacular. Pero el hombre se tira, cae de costado, puso el guante en el zapato derecho, prácticamente por el lado derecho. Él es zurdo, por lo que cayó con todo el peso, pero no pudo capturarla de aire, le atocó solamente. Y tiene Rengifo al primer lanzamiento, el segundo hit de los Padres. Quedan corredores en las esquinas con 2 outs. Algo cocinan los Frailes en la segunda entrada. Viene Fernando Tatis a segundo turno y rápido dio vuelta el line-up de una a otra entrada. Gavin Williams, un serpentinero que en las grandes ligas tiene pocas decisiones. 11 juegos ganados, 6 perdidos. El balance del 2026. Le tiró, choca la bola al short de frente. La jugada para Rocchio y el venezolano pasa el tiro de lado. Avanzan el australiano, fuerzan en segunda Rengifo. 6-4 y fielder choice para Fernando Tatis. Acaba la segunda entrada. Los Padres, 2 innings consecutivos, han llegado hasta tercera. ¿Será la vencida la próxima? Eso esperamos. Con 2 imparables sencillos sobre Gavin Williams y 2 pasaportes hasta ahora. 1 entrada y media en Cleveland, 0-0 el juego.
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4: Los eternos guardianes de nombre desde el año 2022, pero siempre fueron eternos los Indios, la misma franquicia, pioneros de la Liga Americana, es uno de los 8 equipos originales de los que tienen 126 años de vida, de edad, 126 temporadas, fundadores de la Liga Americana 1901, y solo han ganado 2 series mundiales, solo 2. Todo listo, estamos en el segundo inning, bateando cuarto en el orden, Nathaniel Lowe, para 262, el refuerzo traído de los Bucaneros. Ya también ha sido un verdugo su hermano. Ha estado jugando recientemente con otro equipo otra vez. Lanzamiento, palo por el izquierdo, levanta la bola, Michael King se equivocó y ha dejado un lanzamiento caramelo que saca por el prado izquierdo. Nathaniel Lowe con su home run número 14. Se rompió el hielo. Cleveland se sube el marcador. Lowe en su octavo juego con los Guardianes, su segundo cuadrangular bateado ahora en Liga Americana. Dejó en Cincinnati, yo dije Pittsburgh, había jugado anteriormente, vino de los Rojos de Cincinnati, donde dejó 12 jonrones y metió 37. Ahora tiene 2 jonrones con Cleveland y su séptima remolcada. Se movió el score 1-0. Le pegaron a Michael King, jonrón 16 del año. Se relaja un poco el ambiente, hoy la tribuna está luciendo a capacidad. Vemos hasta las lámparas, este parque es muy vertical, muy alto y muy cercano al terreno. Las butacas altas, hay que voltear a verse los pies para ver el terreno, no hay duda. Está bateando Bazán, el australiano, gran prospecto. Ronnie en el segunda base, Cronenworth profundo, corta la bola, rodado a la media luna y ahí tira primera con Franz. El out, 4-3. Nathaniel Lowe, decíamos apenas que contra los Padres ha sido un pelotero muy consistente donde quiera que ha jugado. También adquirieron a Joe Adell, los Guardianes de los Serafines, es su año de gente libre, no está en el lineup hoy. Y ahora con un out, Ángel Genoa. Genao es el hoy tercera base, está dominado terrenos de el segunda base hasta donde se mete Sander Bogas para la jugada y lo elimina. 2 fuera después de la bomba. La calma para Michael King. Carrera recibida número 52. Limpias todas en 137 entradas. Con 2 outs está bateando Petey Halpin. Estamos, amigos, en el desarrollo de la segunda entrada en su cierre. Recuerden que mañana va a la misma hora de hoy, 4 de la tarde, 10 minutos, serán las 7:10 de la noche en el horario de California y la Baja California. Padres 0 carreras, 2 hits sin error, Guardianes ganando. Una carrera con el jonrón que acaba de batear Nathaniel Lowe. De manera colectiva, ahora tiene 14 jonrones, 2 con su nuevo equipo, donde cumple la primera semana con el uniforme de Cleveland. Está bateando Halpin. 219 es el primer turno. Todavía Michael King está enfrentando en la primera vuelta a line de los Guardianes. Lanza el derecho de Rochester, Nueva York. Swing abanica. El segundo strike. Atrás de Halpin, Patrick Bailey. 107. Va a lanzar. Me refería a la antigüedad de la franquicia, jugando como Indios. 107 años fueron llamados los Indios de Cleveland. Y desde el año 2022, este es el quinto año que se llaman Guardianes. Ya sabe usted, la sensibilidad en los tiempos de la nueva sociedad y los criterios para que los equipos deportivos no lleven esos nombres de batalla, en donde los nativos de América, las tribus originales, tenían protesta constante pidiendo respeto. Le pasó lo mismo a los Pieles Rojas de Washington en la NFL. Ahora se llaman los Commanders. Viene el lanzamiento y King va a ponchar al novato Petey Halpin. El tercerao después del home run, saca los tres siguientes en línea, pero se le quemó la casa. Cleveland se va arriba en la segunda entrada, home run de el primera base Nathaniel Lowe. 1-0 ganando Guardianes.
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7: La maquinaria roja del nuevo milenio. Estamos en la cuarta entrada y está bateando, perdón, tercera entrada, está bateando Cronenworth, luego Machado y Ty France. Y Gavin Sheets ahora tiene el juego en sus manos con la ventaja mínima a su favor. El jonrón de Nathaniel Lowe, su hermano menor, su hermano tiene 5 años menos. Nathaniel tiene 31, Josh Lowe tiene 28 y está con los Serafines este año, con Anaheim, los Angels. Cronenworth batea segundo turno de la noche. Todavía tenemos luz natural en Cleveland, la sede del Salón de la Fama del Rock and Roll. Aquí está en Cleveland. Un gran atractivo turístico. Las torres del alumbrado están encendidas en su totalidad. Lanza, le tira a Cronenworth por la inicial, rodado fuerte, se abrió de foul. 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Gavin Williams para la goma y se mantiene ahora a base de algodones, tirando sweeper que falla. Lo ponchó, lo falló Cronin. El primer chocolate para Williams. También Michael King tiene un ponche recetado. Un jonrón solitario marca la diferencia hasta ahora. Y es el turno ahora de Manny Machado, quien ha tenido una destacada actuación en estos parques de Liga Americana que él conoce muy bien, por sus inicios con Baltimore y particularmente la estadística que posee ante los Guardianes. Machado ha bateado 13 jonrones contra Cleveland. Rola por tercera base. Va a profundo Genao. Y de dominicano a dominicano lo sacó esquina a esquina. 5-3. Machado de dos nada. Gavin Williams está lanzando pelota de el momento. Dos bases por bolas y dos sencillos. Ha sido todo el año. A punto de sacar su primer inning en tres bateadores. Todo depende de Ty France. El cuarto va a primera base. Williams lanza y faula pelota hacia atrás. Esa transacción a la que me refería temprano en el juego de los Padres con los Guardianes fue cuando llegó Austin Hedges, el famoso Hedges de los Padres. Austin Hedges, Gabriel Arias, venezolano, infielder. Josh Naylor, que era un gran prospecto de los Padres, ahora con Seattle, con contrato grande de largo plazo. Y el canadiense, hijo de Paul, Cal Quantrill. Cleveland le mandó a los Padres a Mike Clevenger, Sunshine, a Greg Allen, un jardinero que después fue nombrado. Allen andaba en Tijuana. Greg Allen, sandieguino de nacimiento. Un elevado, está dominado. Ty France pide la bola el central. Y ahí Halpin se ha quedado con el tercer out. Y al final el pelotero extra que faltaba en la transacción ya no está con los Padres en esa lista de los tres peloteros que recibió San Diego. Lo mandaron a asignación y la semana pasada se arregló reclutado por Azulejos de Toronto. Matt Waldron, el nudillero, salió de Cleveland, Padres y ahora con Toronto. Se van en orden. Gavin Williams endereza la nave. Primera entrada en tres bateadores, dos innings y medio. Gana Cleveland 1-0.
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1: A Michael King está bateando el receptor llegado de San Francisco, también en un cambio. Patrick Bailey, vemos en pantalla en Padres TV a don Santos Alomar Velázquez, el hermano mayor de Robertito, el Salón de la Fama, segunda base. Firmados por Ronquito García, scout ya fallecido, y de la familia de los Padres de hace, pues, alrededor de 40 y pico de años. Ahora Sandy, que ha sido interinamente manager, se mantiene en esta organización de Cleveland toda una vida, desde que se retiró de pelotero como coach. Rolling lento, le tiró Patrick Bailey bateando zurdo. Él es ambidiestro. Y la jugada es corriendo, ataca metiéndose la grama cerca del montículo. Crony con otra vistosa jugada de tiempo. Lo sacó 4-3. Patrick Bailey batea 189, 6 hombrones. Y Bailey, particularmente con Cleveland, lleva 52 juegos ya desde que llegó de Gigantes. Con Cleveland, Bailey ha bateado 5 hombrones. Bailey con San Francisco ha hecho de todo aquí. Ha sido hasta lanzador, lo han utilizado. Y los números son de un catcher utility. Viene Brian Rocchio, el venezolano de Caracas. Batea 252 con 9 jonrones. Rocchio es switch hitter también, batea la zurda aquí. Sandy tiene ahora, Sandy Jr., acaba de fallecer su papá, nuestro buen amigo Santos Alomar Conde. El pasado invierno, lanzamiento, palo por la derecha, la va a sacar de línea, con todo por el right. Rocchio la botó por el right field, por dentro del poste, muy cerca de la línea. Home run número 10. Empujada 51. Dos bombas. Michael King en entradas sucesivas. Eso pesa. 2-0 ganando Guardianes. Home run 17 sobre Michael Kim en el año. Oh boy. Un despertar que la afición de Cleveland está esperando de su equipo. La última vez que ganaron fue contra los Medias Blancas. Me refiero a una serie aquí en este parque. Han jugado 6 últimas series con resultados de solamente una dividida. De otra forma hubieran perdido todas. Pero llevan 0-5 con una división en estas últimas series. Los Padres, por su lado, están jugando tremenda pelota después del juego a las estrellas. Y no pierden desde aquella visita a Atlanta la gira pasada. 2-0 ganando Guardianes. Viene a batear Steven Kwan. Kwan es el bateador designado. Pasaporte en la primera entrada. Le deja un picheo alto y adentro. Y lo saca de foul, línea por la primera base. Se abrió. Kwan está bateando por segunda vez, hoy tiene pasaporte. Y ante este lanzador de San Diego, la estadística de un hit en 5 turnos contra King. Kwan, de los Gatos, California, originario. Platiqué con él el primer año de Padres Cleveland en visita aquí al Progressive Field. Y me decía de sus familiares y antepasados. De la región de la Bahía, de familia china japonesa. Línea, jaló la bola. Y la pelota pasa por encima de Cronenberg. Sencillo, Tatis con el tiro. Ligan imparables en esta tercera entrada. Y ahora le han pegado 2 jonrones y un sencillo a Michael King. Se está poniendo peligrosa la cosa para Michael King. En su actuación de esta apertura, para él es la número 25. Lanzando desde el 2019. Y viene el hombre que recibe con su música para batear, su Waka Music, el coro monumental. Todo el estadio se sabe esa canción y él también la goza. Y al primer lanzamiento, batazo flojo al lado derecho de Cronenberg. La bola pasa al segunda base. Entra Tatis entre dos, central derecho a recortar. Sigue de frente Kwan hasta tercera y va a llegar el designado a la antesala. Todo mundo quieto. Hay un solo out. Le han ligado 3 hits ahora a Michael King. Un home run y 2 sencillos sucesivos. Cuidado. le están atacando y temprano, ya en dos entradas, un tercio, dos carreras recibidas vía cuadrangular solitario cada vez, puede haber más daño. Se complican las cosas para Michael King en el arranque. Con récord negativo, una victoria atrás de 500. Turno para Ángel Martínez. Su padre fue catcher, Teddy Martínez. Jugó mucho con Toronto, estuvo con Montreal también. Y tiene un primo que jugó pelota profesional hace algunos años. Duró 8 años en las mayores. Y ahora estamos viendo a esta nueva generación de la familia Martínez de Dominicana. Ángel batea dos manos, está al lado zurdo. Y Michael King le pasa el primer strike. La nueva sangre de los Guardianes de Cleveland. Está Ángel Martínez ya en su tercer año en las mayores. Con menos de 2 outs, el hombre ha hecho anotar a los Guardianes de Cleveland con efectividad. Y Cleveland ha anotado con menos de 2 outs 9 de 15 corredores. Muy efectivos. Lanzamiento foul. La pelota va hacia atrás. Este pelotero, Ángel Martínez, tiene 24 años. Nació en la capital de su país, en Santo Domingo. Su primo Michael Martínez se retiró por allá 2017. Y su padre, Sandy Martínez, catcher. En otra generación, lo vimos también mucho en las grandes ligas, donde fue receptor, incluyendo varios equipos también, ahora donde está su hijo, aquí en Cleveland jugó Sandy. Sandy Martínez jugó en el 2004, se retiró ese año. Ese año estuvo con Cleveland y con Boston, el papá de este bateador. 2-2, lanza Michael, y lo va a rematar. Ponche tirándole. Acaba con él. Valioso tercio, detiene a los Guardianes. Cae el segundo out. Segundo ponche en el juego para Michael King. Viene a batear el jonronero de la entrada anterior, Nathaniel Lowe. Nathanael sería en nuestra lengua romance. Me hace recordar mucho a Nathanael Reyes. Todo listo, Michael King para la goma. Batazo de hit entre primera y segunda. Viene otra carrera. Cuela la bola entre Ty France y Cronenworth. Tatis tiene mucho trabajo levantando pelotas en el right. Hasta tercera llegará Chase DeLauter. Ha anotado Steven Kwan. Produce Nathaniel Lowe de 2-2. 45 remolcadas. Qué gran aporte está teniendo el refuerzo traído de los Rojos de Cincinnati. Se movió el score. 3-0. Guardianes decididos a parar en seco a los padres. Y el gran momento de San Diego, de 5 victorias consecutivas y ganando las últimas 4 series de 5 más recientes, solo esa división con Arizona. Sale Mr. Niebla, que aquí tiene huella importante su carrera en el paso por los Guardianes. Formó muchos lanzadores, como saben, del sistema de los Guardianes. Trabajó como 15 años con esta organización. Valioso elemento como el manager asociado para Craig Stemmen. La visita en el montículo reúne a todo el cuadro. El juego se detiene. Primera y tercera con 2 outs. Viene a batear Travis Bassana, el segunda base. Fue dominado en rola a segunda y ahora Cronenworth está jugando allá profundo en la misma posición. Medio swing. La bola pierde fuerza, entra el short corriendo. Se apura, el tiro es picado. Le ayuda Ty France y la hace grande. ¡Wow! Una jugada espectacular. Tiro picado de Bogas, que tiró desesperadamente en jugada de tiempo porque Bassana vuela. Y lo saca con un piconazo tremendo, un pick up de Ty France para terminar el inning. Se le vuelve a quemar la casa en entradas consecutivas a Michael King. Aquí le dieron 4 imparables, 3 consecutivos. Le pegan otro jonrón y le sacan 2 carreras más. Con los jonrones, Cleveland celebra poniéndose un casco protector de guerrero de la Edad Media, metálico, con corona dorada. Y tiene su historia que al regresar le puedo platicar. Ese casco, Está terminando la tercera entrada en el Progressive Field, nombre comercial de la compañía aseguradora. Los Guardianes ahora ganan 3-0 a los Padres.
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